¿qué tal? Saludos, buenas noches. Mi gente de Moca, República Dominicana y el mundo, que nos sintonizan cada noche a esta hora a través de esta que es la grandota de todo el Cibao. Si tú... Radio Ideal 99.5 FM. Yo no... A nivel de nuestro Facebook Live. A nivel de la web de la emisora. En este lunes por la noche. Lunes 31 de agosto, 2026. Se va agosto, se va agosto. Mañana llega septiembre. Y ustedes saben lo que eso significa. Mañana llega septiembre. Hoy despedimos agosto. Último programa del mes de agosto. Primer programa, o sea, primer programa de la semana. Lunes 31 de agosto, 2026. Adiós, las gracias por todas las cosas. Ustedes, por favor, de la sintonía. Que noche tras noche nos acompañan para estar ahí con este programazo líder musical de cada noche. Este es el super tablazo musical. Brailyn Rodríguez aquí contigo. El más tropical de todo el Cibao. El poder de la radio. El poder de la animación radial. El poder de la noche. Hasta las 9 estoy aquí una hora completita con este programa. Recuerde que hay un teléfono doble vía para que nos llamen. Es el 809-578-2730. O la vía WhatsApp para tu mini mensaje, tu nota de voz. 829-857-4040. Gracias, como siempre, a Dios que nos permite estar por aquí. A usted el favor de la sintonía, mi gente de Moca. Santiago, el país. Santiago, el Cibao, el país. Todo el mundo. Y gente de Estados Unidos, de Puerto Rico, de Colombia, de Ecuador, de Santiago, de Chile, de Miami, de Canadá, que siempre están activos con nosotros y nos reportan la sintonía cada noche. Muchas gracias. Hasta las 9 estoy aquí, 11 años contigo. Super tablazo musical. 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

0: 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Ahí estuvimos iniciando este programa con esos dos artistas de nosotros, que son nuestro amigo y hermano, ese gran merenguero mocano como tú y como yo, Roddy Robinson, y ese gran ícono de merengue de la República Dominicana, Carlos David. Y ahora yo me voy arriba con más música, con este tema merengue, con este merengue que sigue abrazando nacional e internacional, de este artista, ícono del merengue en la República Dominicana, nativo de Villa Altagracia, el Negrito de Villa, y la Orquesta Filarmónica de Villa Altagracia. Aquí está Sergio Vargas con este tema, El Intruso. Óyelo ahí.
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0: República Dominicana, pero qué bonito ese tema, sonando nacional e internacional. El Negrito de Villa, Sergio Vargas, el intruso. Dale, para que usted buscar ese tema, síganlo en las plataformas digitales. Sonando con Brandy Rodríguez, por esta radio ideal. La grandota del Cibao, hasta las 9 estoy por aquí. Desde Moca, capital agrícola del país. Recuerda que los mocanos somos secos, sacudidos. Me dijo por buen cajón. No hay para nadie esta hora. Gracias por estar por ahí con nosotros. Todos mis amigos que siempre están conmigo. Saludos para todos los locutores, todos los comunicadores que siempre están activos. Bendiciones para ellos. Toda mi gente de Moca, Santiago, el Cibao, el país, todo Estados Unidos, que siempre están activos con nosotros. Mi gente de Canadá, que siempre está activa. Mi amigo Eloy López, por allá, y su familia. Gracias por la sintonía, hermano. Un abrazo.
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0: Hasta las 9 estoy aquí. Una

que suena cada noche por esta emisora, Radio Ideal, por este programa con Brian Rodríguez. Super tablazo musical. Una agrupación mocana como estoy, como yo. Una agrupación completa, completa, completa. Sigan en YouTube y en la plataforma digital. Aquí está mi gente buena del Grupo Legión con este tema. Tal vez un.

0: contigo. El grupo Legión, dale para que tú a buscarlo. Síganlo en las plataformas digitales. ¡Sonando! Con Brandy Rodríguez por esta cosa ideal, la grandota del Cibao. Hasta las 9 estoy aquí sin parar. No hay para nadie esta hora. Super tablazo musical. Recuerde que está disponible la vía telefónica 809-578-2730. La vía WhatsApp 829-857-4040. No hay para nadie esta hora. 8:08 con 20 minutos de la noche. Este lunes por la noche. Lunes 31 de agosto 2026. Se va agosto. Viene septiembre. Y desde septiembre se siente que viene diciembre. Viene por ahí algo grande. Algo grande. 29 de noviembre. No hay para nadie. 12 años contigo. El más esperado de todo el año. El tablazo navideño. Ay, chichi. No te lo puedes perder. Épico. Así que ya lo sabes.
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0: Sigo arriba con más música. Me voy ahora con esta bachata. Con este talento bachatero de la República Dominicana. Que llegó, se pegó y se quedó en el gusto del pueblo. Aquí está mi amigo y hermano. Síganlo en la plataforma digital, en YouTube. Tony B. Tony Batista. Con esta bachata. ¿Quién? Óyela ahí.

Está Tony B, Tony Batista sonando. Dale para YouTube a buscar ese tema. ¿Quién? Síganme en las plataformas digitales. Sonando por esta revideal, la grandota del Cibao. Franklin Rodríguez contigo. Miguel Ángel Ortega. Siempre activo, haciendo un tremendo trabajo con este gran artista. Con este talento bachatero de la República Dominicana. Tony Batista. Si no hay para nadie. Hasta las 9 estoy aquí sin parar. Feliz a la gacela, que ya mañana, desde septiembre, se siente que viene diciembre. Y el 25 de diciembre llega el Cangordo. Y el 26, al otro día, Alonso presenta a Manuel Alonso, a Leonardo Paniagua en el kiosco bar de Juan López Moca. Te salvaste, gacela, con ese fiestón. Al otro día de tu programa. Hasta las 9 estoy aquí, una hora completita. Con este programazo, déjame colocar. Seguir arriba ahí mismo, ahora vuelvo a merengue. A merengue con esta artista, canta lindo del merengue. Sigue sonando nacional e internacional en todo Centroamérica y el Caribe. El nuevo corazón del merengue en la República Dominicana. Aquí está Stephanie Constanza con este tema. ¡Barbarazo!

0: Barazo.
1: El nuevo corazón de el merengue, Stephanie Constanza. Dale para usted buscarla, síganlo en las plataformas digitales. Sonando por esta revideal, la grandota del Cibao. Training 10 contigo, Luis Medrano. Ese es de nosotros. Gran empresario artístico de la República Dominicana. Un abrazo siempre.
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1: Super tablazo musical. Brian Hijo Día contigo hasta las 9. Estoy por aquí sin parar.
2: No
1: 8:31 minutos de la noche. Un cortecito comercial. Vengo en breve. No le cambie.
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1: Continuamos con este programa. Hasta las 9 de esta noche estoy por aquí. No hay para nadie, hablar ni jodida contigo. El saludo por ahí para nuestra amiga Emilia, que es de La Manzana, que está ahí siempre activa. Saludo para César, Vira, Belki, Beatriz. Ana Mercedes Pinal, que siempre está activa con nosotros. Desde La Manzana. Gracias, Emilia, por estar siempre en sintonía con nosotros. También la familia Checo completa en La Playita. Brígida y José en Grabada Onda. Ángel Estrella, Moy y Jocelyn. Margarita Guzmán en La Colina. Eduvige Morel, que siempre nos sigue. También para Miguel Infante, Negrita, Maredrín Ramos, ya.

Jenny Rodríguez aquí contigo por esta revista ideal. La grandota del Cibao. Déjame seguir arriba. Y seguir colocar otro tema más de mi gente buena del Grupo Legión. Pronto viene un tema nuevo por ahí de mi gente buena del Grupo Legión. Pero sigan disfrutando de este tema que viene a continuación en mi mente. Mi gente buena, mocanos como tú y como yo, mocanos de pura cepa, el Grupo

buena del grupo Legión sonando. Sí, con esta familiar, la grandota del Cibao. Hasta las 9 estoy por aquí. Super tablazo musical. Dale para que usted buscar ese tema. De mi gente buena del grupo Legión. Dígalo en YouTube, en las plataformas digitales. Hasta las 9 estoy por aquí en este lunes 31 de agosto 2026. Adiós, como siempre. Las gracias por todas las cosas. A ustedes, por favor, de la sintonía. Seguir saludando a nuestra amiga Eleni Martín en Río Verde, Basilia y María Moronte en Juan López, y toda nuestra gente que están por ahí activos. Mi amigo Eloy López, desde Montreal, Canadá, desde Canadá, siempre activo con nosotros. También para doña Dinora, cerca de la Yapur Lumí en Santiago.

Déjame seguir arriba con más música, arriba con más música hasta las 9 de esta noche. Estoy por aquí. Super tablazo musical. Ven, hijo, día contigo por esta radio ideal. La grandota del Cibao 99.5 FM. No hay para nadie, no hay para nadie. Déjame colocar ahora, a nuestro amigo y hermano un tema nuevecito de paquete. Acabadito de llegar a la radio de la República Dominicana. Nuestro amigo Papo, tu comandante, prendiendo la calle. Aquí está este tema. Pa' mi coro no va. Óyelo ahí.

Papo tu comandante, sonando por esta red ideal, la grandota del Cibao, el hijo Dije contigo. No hay para nadie, no hay para nadie, no hay para nadie. Hasta las 9 estoy aquí. Super tablazo musical. Dale para que usted buscar ese tema de Papo tu comandante. Prendiendo la calle para mi coro no va disponible en YouTube y en las plataformas digitales. Sonando conmigo, Benny Rodríguez, por este Javier Real. La grandota del Cibao. Una hora completita con este programa. Lunes a viernes de 8 a 9 de la noche. No hay para nadie, el verdadero y único toque de queda de la noche. 11 años contigo.

Déjame irme con este tema ahora que lo va a presentar ese gran empresario artístico radical en Connecticut, Estados Unidos. Nativo de Tenares, República Dominicana, Tony González, Tony Sin Pauta. Aquí está este talento bachatero de la República Dominicana, Frank Martínez, con esta bachata que se llama

0: en las plataformas digitales. Sonando por este Javi Leal. Con Brandy Rodríguez, Tony Sin Pauta, ese de nosotros. Frank Martínez, talento bachatero de la República Dominicana. Este sonando por aquí en este programa Super Tablazo Musical. Brandy Rodríguez contigo. Así me estoy llegando al final de este programa. No hay para nadie.
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0: Gracias a todos los que están por ahí en sintonía con nosotros.
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0: A nivel de nuestro Facebook ahí. A nivel de la web de la emisora. Por allá también, a nivel de Estados Unidos. En todo Estados Unidos, por ahí, a nivel de la web. Nuestro amigo y hermano Miguel Núñez y su esposa desde el Bronx, New York, que siempre están activos con nosotros. Armando Cuevas Piña desde Manhattan, New York, que siempre está activo. Y toda nuestra gente que siempre están activos por ahí. Desde Santiago de Chile, Teresa García.

0: bachata. Con cariño para José y Brígida allá en Creva la Onda. Brígida y José en Creva la Onda, que siempre están activos con nosotros. Señores, yo me despido. Mañana traigo más 8 de la noche con este espacio. Brian Rodríguez estuvo con ustedes. Sigan con Revi Leal, la grandota del Cibao. Dios mediante, mañana tenemos aquí 8 de la noche otra vez. Bye, bye. Bye, bye. República, República Dominicana.
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2: Vamos a seguir este viaje imaginario por el mundo del recuerdo con estas joyas musicales que estamos colocando por acá, en este momento para recordar.

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1: Vamos a seguir este viaje imaginario por el mundo del recuerdo con estas joyas musicales que estamos colocando por acá, en este momento para recordar.

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1: Vamos a seguir este viaje imaginario por el mundo del recuerdo con estas joyas musicales que estamos colocando por acá, en este momento para recordar.

Mis amigos, sin tiempo para más, finaliza una vez más su programa estelar de cada noche. Un momento para recordar a todas las personas que nos acompañaron hasta esta hora. Mil gracias por su sintonía. La invitación queda extensa para que mañana, Dios mediante, a partir de las 9 de la noche, estén con nosotros. Tuvo el placer de acompañarle su amigo siempre, Chono Santos, miembro activo de la Asociación de Productores de Programas de Radio, Televisión y Medios Escritos de la provincia de Espaillat y de la Unión Nacional de Trabajadores de la Comunicación. Pasen todos una feliz noche y que Dios le bendiga siempre.

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0: Saludos, buenas noches deportistas de toda la República Dominicana y el mundo. Aquí estamos, de esta manera iniciamos lo que es el toque de queda deportivo, ese espacio La Maquinaria, que es una presentación de Cristian Abreu Producciones con el patrocinio de Laboratorio García 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La Maquinaria Deportiva, con un servidor Cristian Abreu, y en los controles nuestro ingeniero de sonido La Gacela. Lunes 31 de agosto del 2026, último programa del mes número 8. De igual manera, un aniversario más de un ciclón llamado el Ciclón David, valga la redundancia, donde la República Dominicana fue desbatada de una situación extraordinaria a lo que concierne naturaleza, que el Dios siempre permite por situaciones encontradas de una forma u otra. Fue devastada la región de Cibao por completo, si se le quiere llamar de esa manera, en la parte norte, el este, el sur. Un aniversario más, reitero, y estamos recibiendo muchas lluvias en el área de Cibao, prácticamente muy poca. Pero en Santo Domingo ha estado lloviendo desde ayer domingo. Esperemos de que el Altísimo siempre nos protege, nos permite. Todo lo que él cree, entienda, será bienvenido en la República Dominicana a lo que el clima se refiere. Le estaremos hablando en esta hora del espacio de La Maquinaria Deportiva, baloncesto de la NBA, que está prácticamente a doblar de la esquina, pero le estaremos hablando de la una ventana más donde el equipo de Chile se enfrenta a la República Dominicana, en esta ocasión en Santo Domingo, capital de la República Dominicana. Liga de Verano, Béisbol de la República Dominicana, Béisbol de Grandes Ligas, que está llegando a la postrimería de una temporada larga a lo que concierne en sentido general. Juan Soto regresó ayer, conectó cuadrangular, ya hoy no estuvo en la alineación porque le están llevando de una manera precaria. El equipo de los Mets, en un sentido, prácticamente no tiene nada que buscar en este 2026. La Liga Americana, el equipo de Yankees ganó 3-4 ante Boston, su rival directo en el comodín. 3-4 Boston cae ante los Yankees. San Diego en una rachita negativa, después de obtener prácticamente una racha positiva, el equipo de San Diego ha perdido 7 juegos de manera consecutiva. El equipo de Filadelfia ha estado en una racha positiva. El equipo de los Tigers, con más y menos, pero han estado logrando victoria a pesar de que el equipo no ha estado bateando, y ayer lograron una victoria importante para afianzarse un poquito más en su división oeste de la Liga Nacional. El equipo de los de los Phillies afianzándose ante unos Bravos que están bien bravos. Sí, lo están bien bravos. El equipo de Tampa Bay, en otro orden, sigue haciendo lo de ellos, tratando de obtener la victoria de la conferencia este de la Liga Americana. El equipo de Seattle buscando, tratando de pelear un comodín, aunque pienso que está muy cuesta arriba. El equipo de Texas y el dominicano Ezequiel Durán, que ha sido un bateador, un jugador extraordinario para la franquicia. Ezequiel Durán conectó su jonrón número 15 en la jornada de ayer. No obstante a eso, ha estado en 7 posiciones diferentes durante su estadía en el béisbol de las Grandes Ligas. Un utility extraordinario son las palabras que ha mencionado el dirigente del equipo de Texas sobre el dominicano Ezequiel Durán. Christopher Sánchez sale sin decisión en sus últimas 2 presentaciones. Se le ha hecho difícil obtener la victoria número 17 para el dominicano Christopher Sánchez del equipo de Filadelfia. Ha lanzado bien, pero desafortunadamente no ha logrado el dígito número 7. El número 7, en este caso, para el dominicano Christopher Sánchez, y las aspiraciones del Cy Young de la Liga Nacional. Es decir que una semana también de Fórmula 1, tenemos hacia adelante Fórmula 1 este fin de semana, y el siguiente, es decir, dos semanas consecutivas relacionado a la velocidad, específicamente de la Fórmula 1. Motocross este fin de semana en El Pino. El clásico de Vitilla número 16 tuvo también, llevándose a cabo durante este fin de semana en la provincia de Espaillat. Vamos a un corte de publicidad. Cuando regresemos, más informaciones aquí en su espacio La Maquinaria. No se muevan.
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0: Seguimos de vuelta con su paso el toque de queda, la maquinaria deportiva a través de los 99.5 con un servidor Cristian Abreu en este lunes 31 de agosto de 2026 por la grandota llamada Radio Ideal. Los números de las diferentes loterías Nacional, Palay y Lotec en la noche de hoy fueron los siguientes: Nacional 59, 33, 79. Reitero, Nacional 59, 33, 79. En la Lecha 40, 82 y 69. En Loteca, Loteca te toca 6, 4, 49, 24. La primera noche 6, 9, 100, 76. Los números que salieron en las diferentes loterías relacionadas a hoy lunes 31 de agosto de 2026. Un aniversario más del ciclón David del 1979. Un día como hoy devastó en un sentido parte del Cibao y, por qué no, de la República Dominicana. 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En progreso, 8 para Texas, 0 para Oakland. En la parte alta de la novena entrada, el equipo de Oakland tiene corredores en segunda, en tercera y segunda, sin out. Tercera y segunda sin out. Y el score está 8-0 favoreciendo a los vigilantes. 6 para Houston, 2 White Sox en la parte baja del sexto. 1-1 Orioles y Colorado. Rain delay está pospuesto por lluvia. 1 Anaheim, 0 Yankees en la conclusión del tercero. 2 para Filadelfia, 0 Arizona en la conclusión del tercero. 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De esa manera, el equipo de San Diego corta una racha negativa que tenía durante la semana pasada. 6 para Washington, 3 los Marlins, 9 Boston, 8 para Seattle en 10 entradas, 11 Minnesota, 1 Detroit, 17 los Cachorros, 3 Milwaukee. Son finales relacionados al béisbol de las Grandes Ligas en la jornada de hoy, lunes 31 de agosto de 2026. El encuentro de los Cachorros, a ese dígale en casa que sí. 6-0, los Cachorros. La mitad, 9-0, y terminó 17-3, favoreció al equipo de Cachorros en la jornada de hoy. Por los cachorros, Ground Armstrong de 5-1. El fin de semana conectó 5 cuadrangulares. La primera vez que un cachorro conecta 3 cuadrangulares en un encuentro, y 2 lo había conectado en un encuentro anterior, específicamente el sábado. Por Milwaukee no tenemos dominicanos, y por cachorros mucho menos. Lanzadores: Clay Hans en 6 entradas ponchó 8, y Harrison en 3 y 2 tercios ponchó un total de 3. Otro encuentro: 8 para Texas, 1 Oakland. Ese encuentro está en la parte alta de la novena entrada, dígale que no. 3-0 para Texas, pero la mitad terminó 6-0, y 8-1 se mantiene en la primera del noveno con 2 outs, favoreciendo a los vigilantes. Ezequiel Durán, de primer bate de 4-1, estado en el center field, en la segunda almohadilla y en el campo corto. Ezequiel Durán por el equipo de los vigilantes, que tiene de 4-1 hasta el momento. En el caso de los por Oakland, no tenemos lanzadores. Jacob DeGrom, 7 entradas, ponchó 8. Y Jones, en 4 entradas y un 13, ponchó un total de 2. En otro encuentro, 6 para Houston, 2 medias blancas en 6 entradas. A ese encuentro dígale que no. 1-0 tercio Houston, y la mitad 6-2 favoreció a los Astros. Jeremy Peña de 4-1. Por White Sox no tenemos dominicanos. Y lanzadores: Kay en 4-13 ponchó 5. Y Lambert en 4-13 ponchó un total de 6. Otro encuentro pospuesto por lluvia. Baltimore y el equipo de Colorado. A ese encuentro dígale que no. 0-0, 1-1 la mitad. Y se mantiene 1-1 en la parte alta del sexto, pospuesto por lluvia, Baltimore y Colorado. Pete Alonso 2-0. Está súper caliente Pete Alonso. Vasallo 2-1 con una remolcada. Y por Colorado no tenemos dominicanos. Lanzadores: Gordon en 5 entradas ponchó 3. Y Povich en 5 entradas ha ponchado un total de 4. 1 para Yankee, 1 para Baltimore. No. 1 Anaheim 0 Yankees. 1 Anaheim 0 Yankees. A ese encuentro dígale que no. 1-0 el tercio y se mantiene 1-0 en la parte alta de la cuarta entrada, favoreciendo a los angelinos. En ese encuentro, Luis García Jr. de 2-0 jugando en la primera almohadilla o en la inicial. Abel Rosario de 2-1 y por Anaheim no está José Siri. Walber Ureña, 4 entradas, ponchado 4, 2 hits, sin más nada. Está ganando el encuentro 1-0 el dominicano Walber Ureña. Rodríguez, en 3 entradas, ponchado 4, 3 bases por bolas, una carrera por el equipo de Yankees hasta el momento. 2 Filadelfia 0 Arizona, dígale que no. 2-0 el tercio, Filadelfia. Gerardo Perdomo de 2-1. Keter Marte como designado de 1-0. Estaba previsto iniciar mañana y fue adelantado el debut del dominicano Keter Marte con el equipo de Arizona. Por Filadelfia, Luis Arraez de 2-0 y lanzadores: Aaron Nola, 2-13, ponchado 2 y Flat en 3 entradas, ponchado 1. 2-0 Filadelfia sobre Arizona en este momento. Ya en finales, pero será después del corte. Cuando regresemos, más informaciones aquí en ese espacio, La Maquinaria. No se mueva.
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Seguimos de vuelta con su paso el toque de queda, la maquinaria deportiva a través de los 99.5 con un servidor, Cristian Abreu, en este lunes 31 de agosto del 2026 por la grandota llamada Radio Ideal. Decirle que saludo para el amigo Chelo, allí en Los Peladeros, a Rafaelito, a Eulogia, a Ángel Lima, a Oscar y a Ovidio, al amigo Manuel Caraballo, a Yusi en estos predios Mocano, Rafael en La Vega, a Kiko en Iguerito. Kiko, mañana, si Dios quiere, estaré buscando los números de Yerra en Encarnación por allá por los predios de Japón. Decíamos antes del spa, antes de la del corte de publicidad, de los encuentros que son historia: 7 San Francisco, 3 Atlanta. A ese encuentro en casa, dígale que sí. 2-1 el tercio, Atlanta. La mitad, 3-2, favoreció Atlanta. 7-3, Atlanta cae ante San Francisco en la noche de hoy. Ronald Acuña Jr. de 4-1. Por San Francisco, Rafael Devers de 3-1. 2 anotadas, una remolcada, una incluyendo cuadrangular número 30 de la temporada para el dominicano Rafael Devers. Rafael Devers, el número 30, la remolcada número 79 en lo que va de temporada para el dominicano Rafael Devers. En ese encuentro, Willy Adames está lesionado. Lanzadores: Molina, 5 entradas, ponchó 6. Y Elder, en 5 en 13, ponchó un total de 3. En otro encuentro, 3-2, el equipo de los Mets derrotó a los Phillies de Tampa Bay. Ese encuentro, dígale que no. 0-0 el tercio, 1-0 la mitad, favoreció el equipo de los Mets. Y el score terminó 3-2, Mets sobre Tampa. Caminero de 4-1. Y por los Mets, Christopher Morel de 3-1, jugando el left field. Lanzadores, Stock en 5 en 13, ponchó 4. Y Sower en 6 un 13, ponchó 10. Polos Rey de Tampa. 5 San Diego, 0 Cincinnati. Dígale que no, 0-0 el tercio, 4-0 mitad. 5-0 San Diego derrotó a Cincinnati. Tatis Junior de 5-1. Manuel Arturo Machado de 5-4. A ver, el dominicano por el equipo de San Diego. Otro más. A ver si estuvo. No. Por Cincinnati, el de la Cruz de 2-0. Héctor Rodríguez de 5-1 de primer bate con 2 ponches. Y lanzadores: Seager en 4 y un 13 ponchó 5. Y King en 6 entradas ponchó 6 por el equipo de San Diego en la jornada de hoy. 6 para Washington, 3 los Marlins. A ese encuentro, dígale que no. 0-0 el tercio, 3-2 la mitad, favorece el equipo de Miami. Y 6-3, Washington derrotó a los Marlins. En ese encuentro, Agustín Ramírez de 2-1. Por los Nacionales, por Washington. Y los lanzadores, Dion 3 entradas, ponchó 1. Y Gusto en 4 entradas, 13 ponchó 4. En otro encuentro, Seattle se enfrentaba a Boston.
En 10 entradas por la mínima, Boston derrotó 9-8 a los Marineros. En ese encuentro por Seattle, Julio Rodríguez de 5-1 con una anotada y una remolcada, dos ponches, único dominicano. No, Vitor Robles, de designado, no tuvo turnos oficiales. Por Boston, no dominicano. Lanzadores, Etor en 5 de 13 ponchó 6. Y Kirby, que en 5 entradas ponchó un total de 2. Vamos a ver el de los... Ya hablamos de Washington y los Marlins. Ese encuentro terminó 6-3. Rápido, actualizando la pizarra. 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Carlos Pollo, frente al Parque de la Victoria está Carlos Pollo. 6 para Houston, 3 el equipo de White Sox en la parte baja del octavo. Sigue pospuesto Baltimore y Colorado en la conclusión del sexto. 4 Anaheim, 0 para Yankees en la conclusión de la cuarta entrada. 2 Filadelfia, 1 Arizona. Así está el score relacionado a los encuentros en progreso en el béisbol de las Grandes Ligas. En el béisbol de la República Dominicana, Wander Franco fue dejado de libertad por el equipo de los Leones del Escogido durante el fin de semana. Muchas personas se lo han encontrado mal, pero hay una situación. En el caso de Wander Franco, es probable que se llegara un pacto de caballero. Porque recuerden que la Liga Dominicana de Béisbol está conformada por 6 equipos y el socio no mayoritario es la Liga Dominicana de Béisbol. Es probable que Wander Franco fuera dejado de libertad por la siguiente sencilla razón: para que él tenga chance de ser firmado por otro equipo no dominicano, no dominicano. No se haga ilusiones. O sea, parecer un comentario de mi persona, de Cristian Abreu, productor de la Maquinaria Deportiva. Puede ser que sea firmado dependiendo cuando culmine su proceso por la Liga de Venezuela, la Liga de Colombia, México, entre otros. Porque también recuerden que las diferentes ligas son asociado a Major League Baseball. Y nadie quiere encontrar una situación con Major League Baseball en esta altura de juego. Nadie lo quiere. Entonces, nosotros como fanáticos, me voy a incluir yo también, también debemos de entender que hay una sentencia. Y lo menos importante de esto es un delito. Pero fue condenado, que es lo peor de la situación, lamentablemente. Yo decía aquí la semana pasada,
Juan del Franco tiene 5 años que no tiene una pelota organizada. A lo mejor ha estado por ahí practicando, ha cogido un bate, ha jugado softball, ¿quién lo sabe? ¿Quién? Es probable que sí. Pero una pelota en vivo de diferentes equipos, yo bateando y tú lanzándome a diferentes millas, él no lo ha visto eso durante 5 años. El primer proceso que él debió de haber obtenido era la Liga de Verano. La Liga de Verano, que es un béisbol de nivel, ahora, siempre y cuando también le permitieran. Porque también, hasta que no concluya la situación de Wander Franco, nadie lo quiere tener en su fila. Nadie lo quiere tener, ¿eh? Nadie lo quiere tener. En otro orden, el COE mantiene alerta amarilla para el Gran Santo Domingo y amplía 14 provincias en alerta verde. Hay que estar atento a las diferentes situaciones o informaciones del COE sobre las lluvias en la República Dominicana.

Vamos a buscarlo antes de concluir. Jan Montero lo bautizaron como el problema en España la noche del jueves. Vamos a buscarlo antes de ir a la final y vamos a dar a conocer la jornada para mañana en el béisbol de las Grandes Ligas. Jornada para mañana martes. Mientras buscamos jornada para mañana martes 1 de septiembre. Los Mets en Tampa a las 6:40. San Manea frente a Freddy Peralta se estará enfrentando a su antiguo equipo, el dominicano mocano Freddy Peralta. San Diego en Cincinnati, 6:40. Randy Vázquez frente a Nilo Dolo. San Francisco en Pittsburgh a 6:40. Logan Webb frente a Paul Skeen. Toronto en Cleveland a las 6:40. Spencer Agnew frente a Gabby Williams. Atlanta en Washington, 6:45. Ayer Smith Shewer frente a Jack Irving. Seattle en Boston a 6:45. Brian Wood. Y por Boston no tenemos lanzador asignado aún. Detroit en Minnesota, 7:40. Troy Milton frente a Connor Phillips. Miami en Kansas City a la misma hora. Tyler Phillips frente a Randy Drobok. Milwaukee en Chicago a las 7:40. Robert Sear frente a Matthew Boyd. Oakland en Texas a las 8:05. Por el equipo de Oakland no tenemos lanzador asignado. Y por Texas lo estará haciendo Mackenzie Gore. Los Medias Blancas en Houston a las 8:10. Zach Birdie. Y por Houston no hay lanzador asignado. Baltimore en Colorado, 8:40. Caleb Bradish frente a Gabriel House. Los Yankees en Angelinos, 9:38. Jerry Cole frente a Greyvon Rodríguez. Filadelfia en Arizona, 9:40. Jesús Luzardo frente al venezolano Eduardo Rodríguez. San Luis en los Dodgers a las 10:10. Michael Grovery frente a Eddie Lauer. Es la jornada para mañana relacionado al béisbol de las Grandes Ligas. Antes de actualizar la pizarra, vamos a buscar por aquí. El equipo dominicano se enfrentaba a Chile, a Brasil fue el jueves y a Chile hoy. Vamos a ver aquí, entonces. Vamos a ver cómo concluyó el equipo de la República Dominicana en baloncesto. Derrotó a Chile con marca 201-66 en el Palacio de los Deportes, Arena Virgilio Travieso Soto Banreserva. Vamos a ver cuáles fueron los mejores encestadores. No aparece, pero lo más interesante es 101 dominicanos, 66 para Chile. Así concluyó en la jornada de hoy. 6 para Houston, 12 el equipo de White Sox en la parte baja del octavo. Sigue pospuesto Baltimore y Colorado en la conclusión del sexto. 4 Anaheim, 1 Yankees en la primera del quinto. 2 Filadelfia, 1 Arizona en la parte alta del quinto. Y ya en finales, 7 San Francisco, 3 Atlanta, 3 los Mets, 2 Tampa Bay, 5 San Diego, 0 para Cincinnati. Miami se enfrentaba a Washington, 6 para Washington, 3 Miami, 9 Boston, 8 para Seattle en 10 entradas.

0: 10 Minnesota, 1 Detroit, 17 para los Cachorros, 3 Milwaukee, 8 Texas, 1 para Oakland. Así concluyó la jornada de hoy relacionado al béisbol de las Grandes Ligas. De esta manera nosotros hemos llegado a la parte final, espacio toque de queda, la maquinaria deportiva, que fue una presentación de Cristian Abreu Producciones con el patrocinio de Laboratorio García García, Electroplomería Consuegra, Supermercado Grullón Romano, Autorepuesto GIR, Armería La Mocana, Carlos Pollo, Cochibao, la Superestación Chevy Dalizardo, gracias a Grullón Liquor Spray 1 y 2. Hicieron posible, como de costumbre, que estuviésemos con ustedes desde Mocas en este lunes 31 de agosto del 2026. Todo el camino, servidor Cristian Abreu, y en los controles, nuestro ingeniero de sonido, La Gacela. Buenas noches, hasta mañana. Bye bye.
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0: Buenos días, amigas y amigos. Bienvenidos sean ustedes a este su espacio Informando con Papiné, transmitido a través de la grandota del Cibao, Radio Ideal, por los 99.5 en FM, en www.radioideal.com para el mundo, a través de Google, Radio Ideal FM, a través del canal 814 de Televiaducto Moca, por Tuning Radio y por emisoras dominicanas. Aquí estamos una vez más con ustedes en este martes primero de septiembre 2026 para llevar las últimas informaciones nacionales e internacionales acontecidas en las últimas horas. Y para eso estaremos con ustedes,
1: Emmanuel Mireles
0: y un servidor del pueblo, Papiné López. Señores, el calor sigue azotando tremendamente. Trate de tomar mucha agua, de mantenerse lo más fresco que usted pueda, aunque es difícil encontrar frescura, Emmanuel, al menos que no sea en un aire.
1: Ayer cayeron varias ligeras lluvias.
0: Sí, voy a leer esta información, que la capital y 20 provincias están en alerta por las lluvias. Se

0: reportan inundaciones urbanas en varias avenidas del Distrito Nacional. Realmente el agua hace mucha falta, pero mucha, mucha. Ya la lluvia están, digo, la sequía, perdón, están marcando sus estragos en el país. Se reportan inundaciones urbanas en varias avenidas del Distrito Nacional. El país está bajo los efectos de una vaguada y una onda tropical. Bueno, el Centro de Operaciones de Emergencia CO informó la noche de ayer lunes que elevó a alerta amarilla a la provincia Peravia, mientras se mantienen en este nivel el Gran Santo Domingo, Monte Plata y San Cristóbal. Asimismo, actualizó a 16 las provincias en alerta verde debido a los remanentes de la activa onda tropical que genera fuertes lluvias, tronadas y posibles ráfagas de viento en distintas partes del territorio nacional. Conforme al COE, las provincias en alerta verde son El Ceibo, Hato Mayor, La Alta Gracia, La Romana, María Trinidad Sánchez, Dajabón, Montecristi, Samaná, San José de Ocoa, San Pedro de Macorís, Sánchez Ramírez, Espaillat, Puerto Plata, Santiago Rodríguez y Valverde y Asua.
1: Ahí hoy que no mencionaron. Ojalá caiga.
0: Sí, pero ojalá caiga, pero recuerda que nosotros nos extendemos hasta Gaspar Hernández.
1: Sí.
0: Es el litoral de para allá. Puede llover para allá y ya está incluyendo en que la provincia es para allá.
1: Claro, claro que sí. Donde quiera.
0: Pero ojalá que siga lloviendo, señores, porque realmente está marcando sus estragos la sequía en República Dominicana.
1: Hoy entramos, Papinea, un nuevo mes. Gracias a Dios estamos en el mes 9, señores, como va el año. Primero de septiembre.
0: Señores, un día como hoy, pero del año 1906, hace 120 años, nació el expresidente de la República, el doctor Joaquín Balaguer, en Villa Bisonó, Navarrete, de Santiago de los Caballeros. El político que más posiciones públicas ha ocupado de nuestro país.
1: Sí.
0: 7 veces presidente de la República, fue canciller, ministro de varias instituciones del país, el doctor Joaquín Balaguer.
1: Un escritor y compositor de primera.
0: Un nacionalista a carta cabal, nunca fui balaguerista, ni creo que jamás lo sea, pero sí hay que ver o resaltar muchos de los valores que en él o que él poseía. Fue nacionalista al 1000%, fue muy prudente.
1: Mantuvo los haitianos a raya.
0: En el endeudamiento de nuestro país, fue una persona, perdón, muy calculador. A Balaguer nada más lo mataba la muerte. Yo tenía una paciencia y un asunto. Vi pocas veces en mi vida a Balaguer estar enrabiado, aparentemente. Tú sabes, sí, cuando yo lo vi muy rabioso, cuando Elías Wessen y Wessen le iba supuestamente a dar un golpe de estado. La verdad, señores, que en la política se ven muchos casos.
1: Y después lo puso como jefe del ejército a Elías Wessen. Wessen y Wessen.
0: Hay cosas que se ven en política que uno ni lo cree. El que tiene un poco de sentimiento y un poco de vergüenza, porque el que no tiene, todo pasa y nada pasa.
1: Exacto.
0: Como decimos, República Dominicana Vial desembolsa 70 mil millones en obras desde el 2021. Abinader designa a Víctor Livio Cedeño, superintendente de bancos, es uno de los principales titulares que trae la prensa de hoy. La República Dominicana llevará ante la ONU situación, inseguridad y pandillas de Haití.
1: Bueno, Papineo, ojalá Estados Unidos le ponga asunto ahora.
0: Aquí se pierde la credibilidad en la ONU. La ONU para mí y la OEA son dos cosas más, dos entelequias que están ahí, pero en verdad han perdido la credibilidad. Yo no creo en la ONU. O sea, yo no creo. Usted puede creer y puede creer todo el que me está escuchando, pero en la ONU yo no creo, Manuel.
1: Papiné.
0: Promesas y más promesas que no han cambiado la vida. Dejan al pobre admirado, pero no le llenan la barriga, dígame.
1: Oye, Papiné, Estados Unidos actúa como piratas. Van a países a saquear sus riquezas. Ahí está lo de todos los casos que hemos visto, Papiné. Ellos van a llevarse todo. Mira lo de Venezuela. Un contrato de 25 años trayéndole el petróleo a ese país bolivariano. Así quieren hacer con Irán, pero Irán se puso los pantalones. Digo, aquí.
0: Gobierno proyecta eliminar los semáforos de Santo Domingo hacia el Cibao. Está la gente que está dada al pecado con ese asunto. Sí. Yo no sé cuál será la ventaja que ellos están viendo, pero la gente, críticos de verdad, están diciendo que eso es una locura lo que se está tomando con este asunto.
1: Papineo.
0: Aunque yo me he dado cuenta que aquí, especialmente en Moca, cuando los semáforos están dañados, el tránsito fluye sin ningún problema,
1: sí,
0: sin entaponamiento y sin nada.
1: Y si usted está, por ejemplo, aquí en el centro de la ciudad, y usted va a hacer una diligencia, usted a pie lo hace más rápido que montado. Porque usted no tiene dónde parquearse aquí en Moca.
0: Tremendo problema. Y suerte que se han eliminado los benditos candados que eran tan odiosa esa práctica, o es tan odiosa esa práctica, y tan arrogante y prepotente los que lo andaban poniendo.
1: Papine, ¿tú
0: porque
1: sabes?
0: Ellos se creían que eran militares de los de Balaguer.
1: ¿A quién le deberían poner multas? A esos vehículos que tapan la visibilidad de otros cuando lo ponen en la misma esquina y tú no ves quién viene.
0: Es que eso está prohibido ponerlo, Emanuel. Yo no sé por qué la DGC no anda haciendo de vez en cuando, aunque sea de patrulla motorizada, dándose una vuelta por muchas calles aquí donde se está dando mucho ese fenómeno, Emanuel.
1: ¿Tú sabes dónde me ha pasado a mí?
0: A mí
1: en la Mocana comercial ahí. ¿Allí? Pone un vehículo en la misma esquina y yo no puedo ver para la derecha. Tienes tú que entrar al pasillo.
0: Yo algunas veces le he dicho a personas, ayúdame por favor a dirigir, a ver si viene alguien. Eso es una vergüenza, Manuel.
1: Sí, así es.
0: ¿Tú sabes dónde se usa mucho esa práctica? En la calle Inver, esquina Sergio Bencosme. Ponen camiones que están descargando. Que están descargando repuestos y ellos lo ponen ahí. No importa que no el otro no pueda pasar, que no vea, que sea accidente. Yo entiendo que la DGC debe en patrulla motorizada, debe de hacer un recorrido de vez en cuando en el día para que todos esos vehículos que están de esa manera estacionados se le aplique la ley. Señores, ¿por qué no podemos seguir haciendo los que nos da la gana aquí?
1: Así es. Ayer, Papiné, a las 6:00 p.m, yo fui en un taxi para Santiago de los 30 Caballeros. Pero cuando veníamos por aquí, por la Inver, que íbamos a doblar para coger a Antonio de la Maza, dice el taxista, no, vámonos por los López. Señores, no hay quien doble por ahí a las 6:00 p.m. de tantos vehículos y el taponazo que se hace.
0: Y por los López, aparentemente,
1: es más rápido.
0: Aunque sea más lejos, pero usted llega de una vez.
1: Sí. Ahí no hay taponamiento.
0: Aunque en la cuesta de Amadito hay que tener mucho cuidado.
1: A los motoristas hay a mil que andan ahí, papi.
0: Yo no sé, los motoristas parece que no se quieren, Emanuel, y amigos oyentes.
1: Y, papi, la mayoría de accidentados, yo estuve preguntándole a un camillero ayer, me dice, mira, los motoristas tienen el 80% de los accidentados. Porque ellos creen que son de goma.
0: De los accidentes.
1: Sí.
0: Señores, el Metro de los Alcarrizos transporta 13.000 pasajeros diarios.
1: Eso sí está bien eso. 13.000 pasajeros.
0: 13.000 multiplicado por 365 días. Son muchos.
1: Sí.
0: El metro de los Alcarrizos transporta, así ya la dimos, es Abinader destaca obras heredadas y afirma que recibió lo comido por lo servido en sector eléctrico. Yo no sé cómo es que el sector eléctrico aquí se invierte y se invierte recursos, se invierte y se invierten y no mejora el asunto.
1: El pueblo.
0: Buenos días.
2: Buenos días, Papinejo, percibido de Checo.
0: ¿Cómo está usted, señor Checo?
2: Excelente, bien, querido.
0: Adelante, mi rey.
2: Papine, en el día de ayer tuve un inconveniente con un delincuente en el Rincón de los Jiménez que tiene problemas con la hija mía, que la amenazó a darle par de puñaladas. Si en el Rincón de los Jiménez no hay hombre que controlen esos delincuentes, que lo tienen esos sobra allá, Rincón de los Jiménez, en control de Ciudad de Checo.
0: Y él es que de usted, o sea, la joven es hija suya. Y el muchacho no es el esposo, no es el esposo de ella, el muchacho.
2: No, es uno hay que tiene Rincón de los Jiménez, eso sobra. Pero ya encontró hombre. La amenazó en el día de ella darle puñalada a la hija mía, cosa que la hija mía tiene todos los vecinos a favor de que llegó y la amenazó sin la hija mía hablar ni nada aquí ni nada allá. Fue citado esta semana. Vuelvo y le digo, encontró la familia Checo ya. Si le pasa algo a la hija mía, él es responsable. Fui al Ministerio Público, lo citamos para el viernes. Si no se presenta.
1: ¿Y el nombre del cuál es?
2: El famoso Tata, le dicen.
0: Tata. Él no hace nada, no trabaja ni nada.
2: No, son gente que lo quedan por la calle delinquiendo. Buen día, hermano.
0: Sí, gracias. Tú sabes, gracias. Manuel, que anoche cuando yo fui a la inauguración de la emisora del senador Carlos Gómez, 94.3, ¿verdad? No me podía parquear y me dice los militares que estaban ahí muy educados. Dice, pero venga, vamos a crear un espacio aquí porque todo estaba lleno allá adentro. Y en lo que yo me estoy parqueando, viene un joven hasta sin camisa y me dice, pero fuerte que se le ve que está. Caballero, deme 10 pesos. Digo yo, déjeme parquearme bien, por favor, déjeme, porque estoy en otra cosa aquí ahora. Y si me pongo a atender a otra cosa, puedo llevarme un motor o chocar con algo el carro. ¿Qué pasa? Que después, cuando yo me estoy metiendo la mano en los bolsillos para darle el dinero, me dice él que quiero beberme una botellita de agua. Digo, un segundito, por favor, señor. Y no tengo ni 10 pesos. Y en eso, Manuel, yo no sé qué pasó. Cuando en un rebalo cogió y se le cayeron un viaje de monedas. Pero muchas. Digo, amigo, pero usted tiene más que yo. Dice, no, pero que me faltan 10. Digo, pues venga, yo se lo voy a dar. Digo, por eso, señores, que no se puede estar hablando mentira. Porque la sábana del demonio es larga, pero es estrecha. Las mentiras quedan al descubierto en cualquier momento. Y uno tiene que cuidarse. Él no entiende eso porque, imagínate, un pobre muchacho que lo que anda sin camisa, hasta descalzo, y estaba lloviznando esa hora. Digo yo, ¿qué conciencia y concepto va a tener de lo que le estoy diciendo? Sí. Ni nada por el estilo. Pero un reguero de moneda, que ahí seguro habían más de mucho dinero, un bolsillo lleno de monedas.
1: Ay, ay.
0: Digo yo, bonito sea que ahora tú por conseguir 10 pesos más, se te hayan perdido por lo menos 100 o 200 pesos. Digo, pero téngalo, no hay problema, porque el hombre inteligente, como decía, no sé si era George Washington, un presidente de los Estados Unidos, el hombre inteligente no tiene tiempo para contiendas personales. Si usted sabe que un perro lo va a morder y el problema está en atajarlo, déjelo que siga. George Washington fue que lo dijo. Buenos días.
3: Buenos días, Papine López. Buenos días,
1: Manuel.
0: ¿Cómo está usted?
1: Tremenda denuncia la de las ciudades.
3: Un poco más fresca la temperatura.
0: Neri, ¿usted conoce la tata que el señor Alcibiades Checo?
3: Bueno, un saludito para el señor Checo por ahí. Yo le voy a decir un cuentecito.
0: ¿Lo conoce o no lo conoce, Neri?
3: Claro que sí, Papine.
0: Diga.
3: Óigame, ¿usted recuerda la vez que nos pusieron el punto de droga por aquí, Saikininga, de nosotros?
0: Uh-huh.
3: Un día venía yo, oiga, con hambre, como a las 11 de la mañana de hacer un trabajo de fumigación grandísimo de moca. Sudado, cansado. Y cuando vengo pasando por ahí, por donde él se crió, Saiti me dice, porque un tecato de los más malos que tiene el Rincón de los Jiménez y Santa Rosa. Y Saiti me dice, tú ve a ti te van a matar, por estar hablando. Yo te traje un destornillador que tiene que medir como 40 pulgadas, un destornillador de solar, uh-huh, enganchado en el motor. Me largué del motor, yo cansado, porque por eso es que cualquiera se pierde. Y le caí atrás y se me metió para donde la abuela ve. Y si no se me mete para allá, ya casi hay meterse, yo no me metí.
0: Neri,
3: le largué fue para puncharle la nalga.
0: ¿Y qué edad tiene él?
3: Es un delincuente ya, un hombre viejo ya. Ese un tipo tiene que tener 30 y pico de años. Un delincuente. Entonces, muchas cosas es lo que usted dice y lo que se dice siempre. Ese delincuente lo criaron ahí, rondeando y sabiendo que desde chiquito fue un delincuente. Pasar buen día y cuídense.
0: Sí, pero hay que ponerle coto a la situación porque... Claro. Una persona de esa calaña que ustedes denuncian que es, no puede hacer fracasar a gente de trabajo y gente de bien social.
1: Y si ya está la denuncia hecha y está la querella y la cita, debe hacerse.
0: Debe hacerse y debe someterse a la acción de la justicia también. No, que porque es un tecato, que porque es tal cosa, no se puede hacer nada, no se le va a hacer nada. Y entonces...
1: Bueno.
0: Ventarrón y fuertes lluvias provocan caída de árboles y daños en Santiago, Rodríguez y Valverde. Mire, ya la gente está, Emanuel, que quiere que caiga agua, aunque pase aunque lo que pase.
1: Se acabe todo, como dice
0: no,
1: el
0: que se acabe todo, aunque pase lo que pase. La Junta Central Electoral niega le hayan tumbado el pulso en restricción encuestas.
1: No le han tumbado el pulso, pero ya se pueden hacer encuestas. Yo no me explico y entonces, papi. Eso hay una contradicción.
0: Eso es como
1: ahí.
0: Cuando tú estás privando en guapo y después te desafía y tú te corres.
1: Como dice un amigo,
0: ¿qué fue lo
1: como
0: que
1: dice un amigo vivo, ahí hay una contradicción y no chiquita.
0: Un muerto y dos heridos en Sabaneta de Yásica por colisión de camión y automóvil. Eso fue en el día de ayer.
1: Sí.
0: Señores, hay que tener mucho cuidado con el manejo temerario que se hace muchas veces en los vehículos. Ahí chocaron los dos vehículos de frente y un joven mecánico de Gaspar Hernández, conocido como el científico, perdió la vida al instante. Se supone que tenía que ir a bastante velocidad, Emanuel y amigos oyentes, para que eso se diera, ese choque tan brutal. Así sí, hay muchos motoristas que ellos no se quieren. Ellos andan como puros locos en la calle.
1: Y tuve un motorista que dobla a mano derecha, en vía contraria. Y tú crees que se ve que de una vez va a doblar, no, sigue, y sigue vía contraria, papi.
0: Siguen y de pronto.
1: Claro.
0: Miren, señores, quiero unirme al dolor que embarga a la familia Sánchez por la pérdida física de nuestro querido amigo
1: Chano.
0: El amigo Chano, que en paz descanse.
1: Sí, el hombre del bigote, para que la gente sepa quién
0: Chano era muy trabajador. Era una persona legendaria de aquí, de Moca, pero una persona muy decente y muy servicial.
1: Él estuvo en la Asociación de Mayoristas.
0: Fue el primer presidente de la Asociación de Mayoristas incorporado de aquí, de Moca.
1: Y yo creo que él era el tesorero de por vida ya, creo yo que era. Era una persona muy
0: honesta. Sí, pero ya en las condiciones que estaba Char, no podía ser tesorero.
1: No, ya duró mucho tiempo ahí.
0: Puede ser que fuera por muchos años, pero no podía ser.
1: Papi, y tú ibas al almacén, ahí había de todo. Tú decías, yo quiero una pila para un reloj, lo que sea. Y él metía la mano en una caja, él, ¡pua! Ahí está. Yo quiero comprar un reloj de tal marca, ahí estaba el reloj. Él tenía de
0: todo. Y lo más bonito que Chano, tú ibas a buscar una pieza de algo y él se encaramaba. Sí, y él decía, Chano, no se esté encaramando así que usted un día se va a caer. Ya usted no está en condiciones.
1: Él sabía dónde estaba todo ahí.
0: Ya usted no está en condiciones para estar encaramándose para allá así.
1: Una vez le dijo a alguien, pero usted tiene que ordenar eso. Y dice, si lo de él no se me olvida dónde está.
0: La verdad que Chano para mí era una bella persona, muy educado.
1: Sí, yo lo conocí de toda la vida. Vivíamos cerca. Muy él vivía al lado de mi tío, que Dios le tenga en gloria, Lépido Mireles. Ahí pega, ahí pega.
0: El primer reloj Citizen que yo compré, lo compré donde Chano.
1: Sí.
0: Eso costaba algo en ese tiempo.
1: Sí, él distribuía reloj, sí, y otra marca también distribuía él.
0: Él distribuía el Citizen, creo que el Orient. Eran como tres marcas que él distribuía.
1: O el Casio.
0: El Casio también. Uno que tenían, que eran como medio negro, que tenía una pilita medio rara. Lo primero, cuando comenzaban esa pila, que uno creía que estaba acabando con eso.
1: Y usted entonces le llevaba un reloj y te decía, ese reloj no es original. Ese reloj es original. Y te buscaba de todo. Un día le llevé yo un reloj a él y digo, yo, ¿y este reloj? Dice, todo lo que dice ese reloj de mentira. Y oye, usted sabe de eso. Si esa es una bonita réplica que tú tienes ahí.
0: Ay, señores, lo que es la vida, como tan corta que es. Aunque uno dure, qué sé yo, cuántos años. No sé qué edad tenía Chano, pero tenía que tener más de 80 años.
1: Sí.
0: 80 largos tenía que tener. Pero realmente la vida es muy corta. Y nos creemos que somos tan grande, tan famoso, tan que sé yo, qué mentira de eso, eso es todo engaño. Vanidad de vanidades. ¿Qué le parece a usted?
1: Así es la vida, Papinel López. Señores, ahí está el pueblo otra vez.
0: Buenos días.
4: Buenos días, Papinel y Emanuel.
0: ¿Cómo está usted, querido?
4: Especiales para mí siempre.
1: El Moreno.
4: Sí, sí, gracias.
0: Adelante, Moreno.
4: Estamos, gracias a Dios, bien. Pero me ha movido esta llamada al enterarme por ustedes que había muerto Chano, porque Chano no solamente era amigo mío, Chano era amigo de todo el mundo, porque a Chano lo conocían hasta los ciegos que no ven. Chano era un hombre muy popular y muy servicial, aunque fuera con su cosa medio desordenada, pero es como ustedes dicen, él sabía dónde estaban y todo lo que uno necesitaba, raro y difícil, ya no lo tenía. Y entonces, pero no es asunto de que de 80 años, bueno, ya no, de 80 pasaba lejos, ya no era un hombre viejo. Pero que Dios lo tenga en paz y en tranquilidad, porque es merecedor de eso.
0: Que Dios les tenga en su buen lugar. Gracias a usted, mi querido Moreno.
1: Papine,
0: yo
1: vivo
0: para allá, Moreno. Después.
1: También un mudito muy famoso de Moca murió también.
0: ¿Cuál es el mudito?
1: Que siempre estaba aquí en la calle. No publicaron el nombre. Yo siempre lo veía.
0: ¿Le decían el sordo?
1: Yo creo que sí. Que era joven él. También murió en Santiago el comunicador Víctor Mata. Falleció antes de ayer.
0: Yo creo que es el de San Víctor.
1: Víctor Mata.
0: Señores, un muerto y varios heridos en accidente en Sabaneta de Yásica, según reportó Michael Lora Veras, miembro del cuerpo de bomberos del municipio Gaspar Hernández. La madrugada de este lunes se produjo un accidente múltiple que dejó al menos una persona fallecida y varios heridos. El hecho se registró en el tramo carretero Sabaneta de Yásica, Jamao, al norte, a la altura de Palo Amarillo. El informante no describió en detalles los nombres de los involucrados en el hecho ni la colisión médica de los que aún quedaron con vida. Que Dios tenga en su gloria aquel que perdió la vida en este accidente. Pero de acuerdo a informaciones, este señor era muy buen mecánico, y le decían el científico, y era de Gaspar Hernández. Yo lo que le exhorto a todos los que andamos manejando es que manejemos con prudencia. Si hay prudencia, no hay problema. ¿Entendido?
1: Sí. Y que estén bien atentos a los retrovisores para que vean la persona que se le van acercando.
0: ¿Tú sabes cómo se llama o se llamaba el señor que murió, que tú dices que le decían el mudito?
1: Ese mismo.
0: El señor José el Mudo, muy conocido en Moca, paz a su alma.
1: Dios lo tenga en su santo reino.
0: Ay, señores, qué corta que es la vida.
1: Así es, Papiné.
0: Lo más bonito es que no creemos eso, solamente creemos eso cuando se nos va una gente muy querida de nosotros.
1: Sí. Igual cuando la gente implora a Dios en momentos muy dolorosos solamente, pero se olvidan de los otros.
0: También,
1: ¡ay, Dios mío, qué dolor de cabeza!
0: También falleció en el día de ayer doña Teresa Méndez en Monte Las Aguas.
1: ¿Esa de la familia tuya?
0: Sí, la mamá. No, ella es pariente mía. Ella es familia de Porfirio Méndez.
1: Ah, porque okay.
0: Familia de Alonso, de Olmedo Reyes. Olmedo, el que es dirigente del PLD.
1: Sí, sí, yo sé.
0: A las cuales yo le tengo mucho cariño, tanto a Alonso Méndez, a Papi, a Guigue, que ya falleció, a Rafaelito, a Albanelli, a toditos ellos, le tengo un gran aprecio. Paz a su alma y que Dios le tenga en un lugar muy predilecto. Al alma de ella, doña Teresa Méndez, ex esposa de Julio Méndez. Oh. Buenos días.
5: Sí, buenos y sagrados días.
0: Arturo, querido, ¿cómo está usted?
5: Muy bien, gracias a Dios.
0: Dele para allá.
5: Oye, Papiné, ante el desorden de tránsito que hay aquí en Moca, creo que es una muy buena idea la que se le está planteando a la DGC sobre motoristas transitando por diferentes partes de la ciudad, no solamente por el centro, sino también en los alrededores. Aquí en la parte alta de la ciudad necesitamos el Rosario, como se María Rodríguez, aunque sea 2 o 3 DGC, de esos que se plantan ahí frente a la gobernación o al cuartel de la policía, que ya están fastidiando y que no le conviene a Patricia como gobernadora y como representante del presidente aquí en el país. Muchas gracias.
0: Gracias a usted, Arturo. Yo entiendo que la DGC, como anda tan empeñada en colocar multas, debe de también agarrar un motor de eso y salir por las calles para ver esos vehículos que no dejan, que le obstruye la visibilidad a los que andamos manejando, y que así se provocarían menos accidentes de tránsito.
1: Eso es así.
0: Yo lo que no entiendo, Manuel y amigos oyentes, de que por qué un día se atrapan a la mayoría de personas que andan sin casco y otros días pasan desapercibidos para muchos DGC. Como que eso es una falta de respeto.
1: Lo DGC,
0: y una falta de moral.
1: Le dan con mucha confianza a los motoristas que no usen el casco y el día menos pensado, ¡pam!, lo agarran cuando viene el grupete. Le van flojando.
0: Buenos días, saludos.
6: Buen día, Papi Nelopo. Buen día, Manuel.
1: Alfredo,
0: ¿cómo está usted, don Alfredo?
6: Bueno, cayó una buena llovina anoche, en el día de ayer tarde aquí. Muy buena. Papi Nel, vamos a rogarle al señor.
0: Entonces, todo ¿cómo es, Alfredo? Buena. Mire, como usted dice que cayó una buena llovina anoche, sí, en el día de ayer tarde.
6: Sí, aquí sí, en la isleta sí.
1: ¿Es tarde o buena noche?
6: Bueno, ya de las 6 para adelante ya está oscureciendo.
0: Bueno.
6: Papiné, vamos a rogarle a Dios Todopoderoso por la salud de Tenaida, la señora de Tanza, que se siente muy quebrantada de salud en cama. Así es que el señor que le pase.
1: ¿La esposa de quién?
0: ¿La esposa de quién, Alfredo?
6: A Tenaida, la señora que era de Tanza Pérez.
1: Oh. Ah, ok.
6: Sí.
1: No es la madre de Chico Pérez. No,
6: sí,
1: de
6: no también. Ella no está bien, no está en condiciones,
0: no.
6: Está quebrantada de salud. Y vamos a pedirle a Dios por su salud a tener las personas muy buenas, esa gente.
1: La mamá de Panchico.
0: Sí, esa gente son muy buenas y muy humanas.
1: Sí.
0: Muy decentes son todos ellos.
1: Sí.
0: Pues le pedimos a Dios que le dé su pronta recuperación. Doña Zenaida debe estar bien mayor ya, ¿verdad?
1: Muy mayor. me decía mi madre que ella veía a Tarzán, él salía a regar plátanos, a regalarle a los pobres. Y cuando él llegaba, se fajaba a dar grito, diciendo toda la pobreza que él veía. Una persona de un corazón muy grande.
0: Don Tarzán era un caballero de verdad.
1: Sí. Un día me dijo él, vámonos para Jarabacoa para que me ayude a regar leche para allá.
0: Don Tarzán le compraba los plátanos, papá. Era un caballero muy decente. Y sí. La familia de él son muy decentes y muy buenos.
1: No,
0: yo quiero una gente más humilde que Panchico.
1: No, Panchico es una estrella de persona. Y el tío es bueno.
0: Ellos son todos buenos y el mismo Chico Pérez es muy bueno. Buenos días.
7: Buen día, le habla Carlos Juan Santos el Cuadrado.
1: ¡Ey, Cuadrado!
0: ¿Cómo está la cosa, mía?
7: Mi mamá, cuando llegó del campo, fue ahí que la llevan a trabajar, donde está, están ahí.
0: Igual que la trataban como la gente, ¿verdad que sí?
7: Hasta lo que se casó, mami duró ahí. Pero yo quiero decirle algo, mire, yo estoy viendo la situación, yo soy del partido, defiendo mi gobierno, lo que haga bien, lo que haga mal lo critico también, porque soy un hombre del pueblo, pero yo no sé por qué Coramoca no resuelve ese problema que hay en la pista ahí. Ahí en la pista, al ver la rotonda, no sé por qué Coramoca no resuelve eso. Cuando pasa uno en los motores, hasta otro motorista que vaya rápido, llena uno de esa agua hedionda que hay.
1: Ay, ay.
7: Entonces,
0: es verdad.
7: Por este programa, le han llamado ese llamado a Coramoca de que por favor vayan a arreglen eso. Por otro programa también, ya la lengua me duele a mí, decirle que por favor el ingeniero Peña se case con la Gloria y arregle eso. Muchísimas gracias.
0: Gracias a usted, Cuadrado. Sí, señores, ayer hablábamos de ese tema y otros días también. Por favor, atiendan a ese llamado, que eso es una vergüenza. Ahí está saliendo agua muy asquerosa, Emanuel y amigos oyentes. Como dije ayer, no es por fuñirle la vida a nadie, es porque marchemos bien o que se le dé una explicación al pueblo por qué no se ha resuelto ese problema. Porque el que guarda silencio otorga.
1: Sí.
0: Y el que otorga muchas veces es confundido. Puede pensarse que hay negligencia, que no se ha hecho el trabajo por tal y cual razón. Hay que dar una explicación al pueblo.
1: Y ocultar la verdad es igual que mentir.
0: Miren, yo entiendo también, le hago un llamado al ayuntamiento, que las tapas de los invernaderos, que por favor las pongan, aunque sea de plástico, que las busquen, que hagan la forma, que sean diligentes. Ya me duele la lengua de hablar de lo mismo a mí, Emanuel. Pero vamos a ver en qué va a parar. Buenos días.
8: Claro.
0: Saludos.
1: Hello.
0: Buenos días.
1: Ay.
0: Bueno, nos vamos a comerciales y en breve regresamos.
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0: 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Dígame, Manuel.
1: Papiné, tú sabes que yo hay frutas que uno la veía de jovencito, no lo volvía a ver jamás. Ellos hay una fruta que se llama pacha, que es muy parecida a la chinola. Es como una chinola, pero bien dulce, y es como achatadita.
0: Yo no la conozco.
1: Pacha se llama esa.
0: Todo ese tipo de matas exóticas.
1: No, si tiene mata de menta, debe tener de todo ahí.
0: Que usted no la conoce.
1: Y de berrón.
0: Vaya donde don Silvestre, ahí hay mata de anís, mata de nuez moscada, mata de eso que tú dices también. También hay matas de clavo dulce, de todo eso. Y matas que realmente lo sanan a usted. Y hay matas de las que yo digo que ligándola con la tuna y el aní estrellado o el clavo dulce, usted se cura de los desdengues, se cura de muchas de muchos problemas, de los riñones, infecciones y todo ese tipo de cosas.
1: Papiné, los dulces, las bebidas que están haciendo ahora con tanta azúcar, tan azucarada, eso está haciendo un daño terrible.
0: Siempre ha hecho daño, Manuel.
1: Pero no tanto como ahora.
0: No, es que ahora hay más conocimiento de la ciencia y la gente determina que se enferma más por las cosas, los aparatos, los
1: análisis. Yo he visto, papi, gente, antes no, tomando café, yo me lo tomo casi amargo o amargo casi siempre, pero mucha gente lo endulza de una forma, papi, que yo me quedo, pero bueno, que tú le vas a echar toda esa azúcar.
0: Y se la tiran con todo el gusto, Emanuel.
1: Oye, el café a mí me gusta, como decimos popularmente, o matado, o matado es que usted le mata el amargo, o amargo.
0: Maltrato infantil en Jaina, así es la fundación donde un niño de 13 años y otros se fueron rescatados por presunto maltrato, o sea que se fueron de ahí. Yo entiendo, señores, miren, cuando yo vi esta información, me puse a reflexionar que aquí hay tantas personas carentes de amor, carentes de muchas cosas, de afectos, y carentes hasta de recursos económicos.
1: Sí.
0: Entonces, yo entiendo que si una institución alberga personas así, tiene que tener un personal muy bien capacitado para tratar con este tipo de gente y no maltratarlo. No es que no lo corrijan, pero no podemos, si usted le sale huyendo al demonio, encontrarse con el pájaro malo por ahí, ¿entendido? La gente que brega con niños especiales, que tienen ciertas condiciones, niños autistas, niños que son rechazados en su familia, niños que son de casa de acogida, tiene que tener un personal con mucha capacidad,
1: sí,
0: para darle el amor que tanto necesitan ellos. Pero se supone que hay que corregirlo.
1: Un personal especial para gente especial.
0: Sí, no todo el mundo da para trabajar ahí. Lo que pasa es que hay muchas personas que se gradúan en ciertas carreras o hacen ciertos estudios y ya creen que están capacitados para trabajar en cualquier parte. Y hay que estar poseído de mucho amor, mucha paciencia, mucha misericordia y compasión, especialmente para tratar niños de esta categoría. Buenos días.
2: Saludos.
0: Saludos.
1: Buenos días.
0: Bueno.
1: Se ve que hay alguien ahí, pero...
0: Sí, también nosotros nos vamos, como se fue esa llamada. Gracias a ustedes por dispensarnos la atención. Que Dios les bendiga. Buenos días. Estuvimos con ustedes.
1: Emmanuel Mireles.
0: Y un servidor, Ramón López. Hasta luego.
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0: ahora es.
1: Hola, hola, hola, hola. Hola, ¿qué tal? Saludos. Hola, buen día. Buen día, Moca. Buen día, Cibao, República Dominicana. Bueno, y siempre iniciando este programa, yo envío mi gran abrazo a nuestros hermanos y hermanas que nos siguen por allá por los países.
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1: A través de la magia del internet en tiempo real.
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1: Aquí regresamos para compartir con ustedes todo el contenido de este programa de siempre, de costumbre, de tradición. Este programa líder, el gobierno bachatero, cada día 7 de la mañana por esta estación ideal. 99.5, esta emisora patrimonio de Moca, del Cibao y el país. Viviéndose el día 1 ya, increíble, el tiempo rumbo a diciembre, pronto, pronto será diciembre. Y viene rompiendo por ahí el parrandón navideño. 1 de septiembre, primer día de septiembre de este año. Y bueno, estaremos compartiendo con ustedes todo el contenido de este programa que temprano en antena en tu radio sigue siendo como el cafecito calientito, como el tececito que arde. Este programa, igualito que el imán, el que se pega y se queda. Hay una línea telefónica para que enlacen. El 809-578-2730. Este programa marca país. Este programa durísimo, toque de queda. Imponiendo siempre un estilo diferente.
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1: Con el estilo único mío. Y eso no lo venden ni con receta en la farmacia.
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1: Aquí estamos. Y en este momentito les invito, por favor, a que me acompañen en la oración, porque es que no hay manera humana, amigos, amigas, de levantarnos temprano y desarrollar ningún tipo de trabajo, ningún ejercicio, ni una sola tarea que no sea siempre con el poder de nuestro Papá Dios, porque Él es el inmenso, Él es el grande, el que todo lo sabe, el que todo lo puede, el que solo da lo necesario. Por esto que cada día, iniciando este programa, siempre te invito a que me acompañe en la oración. Si está en tu casa, te ruego te acerque a tu radio como testimonio de fe. Si está en tus labores, sea temprano, me regala solo un minuto de tu vida. Y si ven el volante, amigo chofer, transporte público privado, mi hermano Rafi Hierro, siempre cubre Santo Domingo, Bonao, La Vega, Santiago. De vez en cuando, mi querido amigo, el profesor Porfirio Méndez el Moreno, viaja a Monte de las Aguas, Santiago. Y ustedes que tienen como destino final su trabajo, si va guiando en este momento, te pido por favor detenerte un momentito, pararte bien a la derecha para que oremos. Oh mi Señor Jesús, Padre mío celestial del cielo, creador del universo, Rey de reyes, Maestro, Maestro, Señor de señores. Gracias, Papá Dios, porque con tu poder nos permite ver la luz de este nuevo día, este nuevo amanecer en tu compañía, Señor, parte de tu grandeza. Con mucha fe te pido, mi Dios, derrama esta hora abundantes bendiciones sobre este edificio, esta emisora, los que laboramos en ella. Te pido, mi Señor, siempre por mi familia, para que tú nos sigas fortaleciendo en tu fe. Por los enfermos, los que están en los hospitales, en los centros hospitalarios privados, en cada espacio, en cada lugar, Padre mío y Dios mío, donde hay una persona enferma, mi Señor, en este momento, mi Dios, te pido estar presente, tocar cada persona enferma, Señor mío y Padre mío, y sanar toda enfermedad sin importar la gravedad de ella. Mi Señor, pido cada día por los humildes, por los pobres, los que quizás en este día no tengan en casa un pedazo de pan, mi Dios, para que tú proporciones las vías de los alimentos. Libera este país de todo mal, todo fenómeno, toda tormenta, toda enfermedad. Y guíanos, Señor, por siempre. Amén, amén, amén. A tu nombre, Señor. Muy buen día. Voy ahora a compartir con ustedes este primer corte comercial. Bendiciones.

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0: En la vida, atención, en la vida lo último que se pierde es la fe. Mantenga su fe siempre erguida, siempre en alto. Pida con fe al Señor. Pida con profunda fe al Señor. Y vas a recibir grandes recompensas, papá Dios.
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0: Siempre está ahí escuchando a sus hijos.
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0: Este programa lo sirvo con amor, con cariño, a nombre siempre de mi querido amigo, mi hermano, el doctor Jeffrey Grullón.
1: Leo García.
0: La Jeffrey Manía por tierra, siempre su señora mujer.
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0: trae. 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Son hijos meritorios del Distrito Municipal de La Ortega. Allá en La Ortega. Allá en La Ortega está Tony. Mi hermano Tony va, Tony va. Prepárense que Tony va. 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
0: 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Aquí estamos, señores, todo el contenido a esta hora de este el líder programa, el gobierno bachatero.
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0: Y este programa siempre está contigo, siempre contigo.
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0: Aquí está mi hermano, la voz de la vocalidad del artista nuestro, Don Chico Pérez. 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

0: Eso es lo nuevo de mi hermano Chico Pérez, sonando en este poderoso y líder gobierno bachatero. 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

0: Déjame ver si puedo escuchar al profesor.
1: Buenos días, mi estimado Leo. ¿Cómo estás? Saludos a todos, saludos. Bendiciones para usted. Usted dijo de vez en cuando no. De vez en cuando no, estoy integrado. Nada, dar gracias a Dios por este nuevo día, mis oraciones. En el día de hoy, posiblemente en la tarde, operen a William Méndez. Vamos a rogarle a Dios que tenga misericordia y que posen esos médicos que van a operarlo. Vamos a ver cómo salen las cosas. Solo Dios puede pasar su mano bendita, solo Dios lo puede parar de ahí y darle inteligencia a los médicos. Así es que informo eso también. Feliz día.
0: 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Bueno, ahí estuvo el profesor Porfirio Méndez el Moreno. Que de vez en cuando me escucha camino Monte a las Aguas, Santiago. Él siempre me escribe y me dice que de vez en cuando no. Pero yo sé que de vez en cuando, porque cuando se me pierde, a lo mejor es que no escuche nada. ¡Ey, mi hermano Porfirio Méndez! Oriundo de allá, de la tierra de las hortalizas, Monte de las Aguas. Bueno, me alegra saber, me alegra escuchar de voz de Porfirio que va a ser intervenido quirúrgicamente, posiblemente esta tarde, el amigo William. Y más que confiar en los médicos, Porfirio, amigos y amigas, confiar en que el gran cirujano, el gran médico, ese es Papá Dios. Papá Dios, hay que encomendar todo a Él. Él sabe si es posible, si no es posible. Y siempre es posible.

0: Siempre con Papá Dios todo es posible. Vamos a encomendar esa cirugía de William. Vamos a dejarla en manos del grande, del inmenso, del poderoso Papá Dios.
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0: El gobierno bachatero a esta hora en tu radio.
1: Ahora
0: a las 7 de la mañana con 27. Este programa te hace compañía siempre, por mucho tiempo. Por muchos años en este horario, este programa increíble, la enciclopedia de la bachata.
2: Bueno, va a seguir gozando, Rafi Cruz.
0: Va a seguir gozando aquí, compadre.
2: Esta vaina.
0: Hombre que muere feliz. Hombre que muere en licor. El mayimbito Rafi Cruz. Nada que ver con Anthony.

0: borracho que muere en licor. 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El Vallimbito, Rafi Cruz, Liniero.
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0: Bueno, aquí estamos, señores. Es el gobierno. El gobierno bachatero en tu radio a esta hora de la mañana, viviéndose el día 1 de septiembre. Y no olviden que ya nosotros, el equipo del Parrandón Navideño, nos estamos preparando.
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0: Porque muy pronto ya tendrán la expectativa sonando. Y ya muy pronto comenzamos a trabajar todo lo que tiene que ver con ese gran programa de diciembre, cada 24 de diciembre de 8 de la mañana a 6 de la tarde por esta frecuencia, el poderoso gobierno, el Parrandón Navideño. El Parrandón Navideño, que es hijo del gobierno bachatero. Cada 24 de diciembre por esta frecuencia, el programa de las navidades, porque no hay navidad sin el Parrandón. Bueno, el gobierno bachatero a esta hora en tu radio. Hay una llamadita de... hay una nota de voz del compa.
2: Sí, buen día, Ciudad de Checo reporta. Leo, en el día de ayer, en el Rincón de los Jiménez, un desaprensivo que tiene el Rincón de los Jiménez al volar en la comunidad, haciéndole todos los daños del mundo, fue y amenazó a mi hija a darle puñalada, sin saber qué me costó a mí esa hija y si la hija mía está metiéndose con él. Ese apodado, como te digo, que tiene la comunidad en su sobre en el Rincón de los Jiménez, le dicen el famoso Tata, que Jerry Rincón está cansado, pero si él no ha encontrado hombre ni familia, ya lo encontró. En el día de ayer lo demandamos al Ministerio Público. Está demandado, tiene que acudir el viernes, si Dios lo permite. Ahí estaremos presentes. Esperamos que la comunidad le dé grande apoyo a mi hija, como todos los vecinos la quieren a ella, y saben el tipo de persona que es él. Ya está demandado el famoso Tate, Rincón de los Jiménez. Encontró un hombre.
0: Bueno, muy bien, el compa, así se hace. Envíeme el horario de que él tendrá que comparecer el viernes a la fiscalía para yo estar ahí también.
3: Tremendo básico.
0: Compa, envíeme el horario. Esas cucarachitas y esas basuritas, hay que darle sus lecciones, ¿verdad? Sí, porque todo eso ocurre aquí por la fragilidad de la justicia. Todo eso ocurre en este país por la fragilidad de la justicia. Esas basuras no deben andar por las calles. Esas basuritas deben tener un lugar donde reposar hasta el último día de su vida en la cárcel. Pero muy bien, compa, tiene el apoyo nuestro. Y un abrazo a tu hija. Un gran saludo siempre, mi abrazo fraterno y sincero para mi hermano Ramón Acosta.
3: Ahora,
0: mi representante por excelencia allá en los Estados Unidos, mi hermano Ramón Acosta.
3: Ahora,
0: mocano que pone cada día bien en alto el nombre de la Moncalidad. Mi hermano Ramón Acosta, 5 meses. No es una pajita de maíz, son 5 meses. Este programa continúa, voy arriba, no se muevan, no se muevan, vuelvo arriba.
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3: Primer día de septiembre, señores, a la orden, buen día.
5: Buen día, Leo, tú eres Carlos Juan Santo, el cuadrado, Leo.
3: Adelante, usted está vivo todavía, los hombres sí duran. Adelante, mi compay. Se fue cuadrado, pero le duró poco la tarjetica. Bueno, continuamos, seguimos con este programa, bachateando, seguimos endulzando y amargando. Está metido, comenzó de relajo, 12 años de carrera. Este artista muy joven, pero con mucho talento, Ronnie Manuel, el chamaquito de la bachata.

0: hijo de Terondo, Puerto Plata. Este artista muy joven, Ronnie Manuel, el chamaquito de la bachata. Nunca te apartes. El momento en que todo falla, ahí está papá Dios. Bueno, continuamos con este programa. Seguimos bachateando.
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0: Bueno, ayer continuó la ruta de la comedera. Anoche tuvimos en la casa de mi querida amiga doña Minga Hierro, allí en la ermita abajo. Abrazo por ahí a Daniel Pérez y a Darleni Pérez. Minga, mil gracias. Estuvimos devorando unas gallinitas con arrocito, aguacate y yuquita. Anoche allá en la casa de Minga, despidiendo a mi hermano Domingo Brito Soto, que ya mañana parte a Nueva York. Y esta noche hay una actividad por todo lo alto esta noche con Domingo Brito Soto. No vamos a anunciar el lugar porque se nos llena de gente la cosa. Vamos a dejarlo así, tranquilo, esta noche.
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0: Una comedera diaria, una bebedera todos los días del mundo. Que siempre recuerdo a mi siempre amigo y hermano, Cristian, que siempre estuvo con nosotros en cada actividad de esa naturaleza. Ay, la vida, caramba.
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0: Bueno, saludando el batey de haitianos de Monte de las Aguas. Hay quienes han vaticinado que un 35% aproximadamente de los haitianos del municipio residen en Monte de las Aguas.
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0: Y el control migratorio, ¿cómo está el control migratorio? Muy bien, gracias a Dios.
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0: Ay, Padre Santo. Bueno, saludando también a mi hermano Nelson Sánchez, Nelson Pichica en su colmado allá en San Francisco, arriba en la O. Mi hermano Nelson, que se enfríe bien.
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0: Por allá también estoy saludando a mi querida amiga, mi valorada amiga doña Altagracia y mi hermano don Joaquín. 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Y doña Altagracia siempre da testimonio de que es el pollo más económico. Mi comandante en jefa, doña Ciana Vázquez, toda la familia. Estoy ya casi al final de este programa. Casi al final, continuamos. El que tenga miedo, que se compre un gato prieto debajo de la mesa. ¡Tiene miedo! ¿Recuerdan este clásico? Bueno, Valentín, tú lo recuerdas porque tú eres de esa época.

0: Recordar es vivir. Qué bueno es estar vivo, caramba, ¿eh?
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0: Ah, bueno. Este clásico, compadre, pone las mujeres que se le aflojan las rodillas y bajan las lágrimas. Con este clásico de Paniagua termino por esta mañana, por este día, todo el contenido de este líder programa El Gobierno Bachatero. Gracias del alma, señores. Leo García conversó. Señor, siempre les bendice de manera poderosa. Se quedan ahí en breve el equipo completo del programa al día. Sean felices.

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0: Bien, buenos días, buenos días. Aquí estamos en este martes, señores. Estamos estrenando nuevo mes. Ya estamos en el mes de septiembre. Así mismo, en septiembre, 1 del mes de septiembre del año 2026. Aquí estamos, cada día nos acercamos más.
1: A diciembre.
0: Sí, al último mes del año, que es el mes de diciembre, la temporada más hermosa.
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0: Pero la verdad es que vamos bastante rápido. 1 de septiembre del 2026. Y aquí estamos, como de costumbre, para compartir con todos ustedes esta hora de muchas informaciones y comentarios en el líder de las mañanas, el Matutino al Día. Por aquí está el licenciado Fernando Medina, también está Valentín Reyes, nuestro coordinador, y quien les habla, Robinson Durán. Estaremos, como de costumbre, acompañándole por el resto de la hora en esta mañana calurosa en toda la región del Cibao y el país. Muchachos, buenos días.
1: Buenos días, Robinson Durán. Buenos días, Valentín Reyes. Y con ellos saludamos a los radioescuchas que siempre están pendientes al dial 99.5 FM por la grandota del Cibao, Radio Ideal. Buenos días, Valentín.
2: Vale. Buenos días. Bienvenidos sean todos al Matutino al Día. Bendiciones para todos.
0: Las condiciones atmosféricas van a seguir favorables para que se presenten aguaceros moderados, fuertes, con tormentas eléctricas y ocasionales ráfagas de viento, principalmente en provincias como Atomayor, Monte Plata, San Pedro de Macorís, también el Gran Santo Domingo, San Cristóbal, Peravia, Puerto Plata, Montecristi, Espaillat, Santiago, Monseñor Noel, La Vega, también Santiago Rodríguez, Dajabón, Elías Piña, Barahona, Azua, Pedernales, Bauruco, Valverde, entre otras provincias cercanas. Esto es producto de la influencia de una vaguada asociada a los remanentes de la tormenta tropical Doji. Ayer cayeron unas lluvias por aquí. En Santiago estuvo lloviendo, en parte de Santiago estuvo lloviendo bastante en horas de la tarde. Y bueno, hay que estar pendiente a las informaciones del Instituto Dominicano de Meteorología, Indomet, que vaticina que aparte de que va a estar lloviendo en esas zonas que hemos mencionado, va a permanecer el calor en todo el territorio nacional. Así que pendientes a las recomendaciones y a los boletines regulares que ofrece el Instituto Dominicano de Meteorología, Indomet. Miren, ayer el presidente de la República, Luis Abinader, en su programa Agenda, ¿qué se llama? Agenda Semanal, estuvo tocando varios puntos con importantes funcionarios del tren gubernamental. Por allí vi a Eduardo Estrella dar datos específicos, hacer anuncios de obras viales en la República Dominicana, pero también estuvo el director de INAPA, Wellington Arnot. Ahí se tocó también la inversión que hace el gobierno, que ha hecho el gobierno y que continuará haciendo para mejorar

0: mejorar el suministro de agua potable a nivel nacional y el saneamiento en todo el territorio. Algo importante que reiteró el presidente, porque ya había hablado de este punto hace unos meses atrás, y es que el presidente anunció de manera específica, con un poco más de detalles, la ampliación del acueducto Cibao Central, uno de los grandes proyectos que va a iniciar la gestión de gobierno del presidente Luis Abinader para consolidar la red hídrica nacional, destacando que este incluirá una nueva línea directa hacia el municipio de Moca, la provincia de Espaillat, con capacidad de 2 metros cúbicos por segundo. Suficiente agua, esos 2 metros cúbicos por segundo, para abastecer todo el municipio de Moca, mejorar de manera significativa el suministro de agua potable. Ojalá que ese proyecto se materialice, que pueda avanzarse lo más posible, o sea, en el tiempo más corto posible, porque la verdad es que es una necesidad que se ha planteado en un sinnúmero de ocasiones que tenemos en el municipio de Moca y la provincia, de mejor servicio de agua, de una captación mayor que pueda llegar a la planta potabilizadora y por ende mejorar el servicio en muchos puntos, que con la cantidad de agua que nos llega aquí a Moca se hace a veces muy difícil que muchos puntos altos y muchos puntos lejanos puedan tener un servicio adecuado. Aquí hay comunidades que reciben el servicio de agua un día a la semana, producto de que solamente hay una estación de bombeo y tiene que ser repartida en diferentes puntos para darle un poco a cada comunidad. Además que conjuntamente con esto, Coramoca tiene en planificación varias estaciones de bombeo que serán distribuidas equitativamente en diferentes puntos para tener mayor almacenamiento de este preciado líquido y por ende poder bombear con mayor capacidad y mayor presión a muchas comunidades que de manera histórica han tenido inconveniente con el suministro de agua potable. Entiendo que esto es un proyecto bastante importante que debemos nosotros como mocanos tratar de incentivar, aupar, demandar de que sea ejecutado lo más pronto posible para ver si un día nosotros podemos ya tener un suministro de agua más permanente, más adecuado, con esta importante inversión que ha anunciado el presidente de la República, Luis Abinader, que hay que decirte, nosotros tenemos conocimiento desde que hace mucho tiempo se viene evaluando. Hay una mesa permanente de evaluación con personas que tienen que ver con el tema agua en la República Dominicana, haciendo los levantamientos, las evaluaciones y la factibilidad de este importante proyecto, que ya después que el presidente lo anunció, entiendo que es positiva la factibilidad y que tendrá entonces de aquí en adelante la materialización de parte del gobierno dominicano para poder nosotros tener esa facilidad o esa capacidad aumentada de 2 metros cúbicos por segundo de agua con la ampliación del acueducto Cibao Central, un proyecto, repito, grande que pretende iniciar la gestión del presidente Luis Abinader.
1: Robinson, ese mismo orden, qué bueno, y vamos a aplaudir ese proyecto y decirle adiós a Todopoderoso, que sea el primero en dar el visto bueno.
0: Que ojalá,
1: pero
0: no se quede en el aire, que se materialice.
1: Repito, pero ahí mismo el señor presidente debió pronunciarse para con un proyecto de ley de que se fiscalice, tenga un control y que se haga la cobranza del lugar, porque eso requiere un mantenimiento continuo, progresivo, y a diario va a haber fallas o van a haber nuevas modificaciones, porque no solamente no vamos a la falla, sino a la cobertura. Entonces una inversión suntuaria, y que es una inversión de todos los buenos dominicanos. Entonces los buenos dominicanos, los buenos mocanos, en este caso hablando de Moca, que pagamos el servicio de manera religiosa, le estamos becando a los que más le dan el desuso, porque esos que tienen esos lavaderos improvisados, esos salones de lavar cabello y otras cosas, nosotros estamos dando una beca. Los buenos pagadores nos estamos convirtiendo en buenos samaritanos, pagándole servicio a esos depredadores del líquido preciado como es el agua. Entonces, quisiéramos, no es que quisiéramos más impuestos ni carga impositiva a nuestros comunes o a nuestros compoblanos.
0: Pero todos los servicios
1: hay que pagarlos. Pero todos los servicios hay que pagarlos, y ese es un servicio de relevancia capital.
0: Ese es el más importante.
1: Más importante
0: que la energía eléctrica. Porque el agua es más importante que la propia energía eléctrica.
1: Usted duerme al oscuro, aunque sea con un cartón. Pero levántese por la mañana con inodoro, con ese hedor. Levántese por la mañana sin hacer ni siquiera un café. Acuéntese por la noche sin hacer ni siquiera un chocolate. O sea, señores, eso va acorde con lo que es la conciencia y con el crecimiento. Y entonces enséñenle a sus hijos, y vamos a dar a tacharle a los barrios si es posible. El Coramoca tiene una tarea grandísima. Váyanse hasta los barrios a dar charla y pongan ejemplo hasta de otros países que han tenido guerra por el agua. O sea, están casi a nivel de guerra por el agua. Entonces, vamos a dar un uso continuo a las escuelas, a los colegios, para que, o hacer un anuncio. Porque yo recuerdo que antes de cualquier cosa hacían unos anuncios que eran educativos, que eran progresistas. Y vamos a hacer su anuncio y pagar a las diferentes plataformas donde los jóvenes estén involucrados. ¿Para qué? Para que vean el uso importantísimo que tiene el agua. Pero vuelvo y repito, dice un principio de la ley que lo que no está prohibido está permitido. Entonces está permitido el libertinaje con el agua porque no hay una ley que la fiscalice. Ahora bien, mire el caso
0: mayormente la falta de educación y conciencia del
1: pueblo. Pero mire el caso de
0: muchos.
1: Mire el caso de Edejode o de Norte o la Edesur. Tiene la ley 125-01. Sí. Si usted se roba la energía eléctrica, va a un jurídico y lo amarra. Ahora, si usted tiene un problema, ellos no van, pero por lo menos existe una ley, aunque sea para fiscalizar. Entonces, no tenemos una ley de agua. Entonces, buenos legisladores, diputados, senadores, no vayan a comer esa comida cara ni a usar esos curules de caoba, a malgastar el tiempo y haciendo resoluciones y que hay que la maten las gaguitas de parque cáncer, hay que hacer algo centenario. Eso no reviste importancia al colectivo. Ay, que la mata de Samán que tiene el Parque Cáceres es una mata centenaria, hay que declararla patrimonio de Moca. Eso no reviste importancia capital. Rebusquen cosas que sean importantes y presionen con esos curules para que cosas así sean importantes. Que el ser humano no lo vea como un impuesto, sino que lo vea como un reconocimiento de progreso, que es el mantenimiento del agua potable.
0: Mire, ayer también se inauguró nuevos espacios, se dio inauguración a nuevos espacios del nivel inicial, de los cuales fueron tres centros educativos de la provincia que fueron inaugurados para fortalecer las condiciones y la formación de los menores de edad que van a estos centros educativos. Y vi ayer a la gobernadora civil y provincial y a las autoridades en la inauguración de estos nuevos espacios, de manera específica, tres centros educativos. En el Centro Educativo Aquilina de Jesús, en el área del Higuerito Moca, el Centro Educativo Amado María Tejada de Juan López, y el Centro Educativo Manuel Antonio Rodríguez en La Chancleta. Una jornada que estuvieron allí habilitando estos espacios que están ahora más adecuados para el aprendizaje y el desarrollo integral de la primera infancia, contribuyendo al fortalecimiento de la educación en la provincia Espaillat. Mientras tanto, hay otros centros educativos que están en el proceso de readecuación. He visto movimiento en algunos centros educativos y yo espero que por lo menos iniciando este nuevo año escolar, que en el primer mes de docencia puedan terminar esas adecuaciones que se están haciendo, que según vemos no dio tiempo durante el trayecto de las vacaciones, y que ahora se están agilizando esos trabajos en diferentes centros educativos. Incluso vi en la región del Cibao, Santiago y otros puntos, donde infraestructura escolar también estuvo poniendo a disposición de muchos planteles educativos de provincias y municipios, ya planteles que fueron readecuados, terminados por esa institución del gobierno dominicano que continúa trabajando. Ojalá puedan agotar todo el calendario, el programa que tienen de reparaciones, y que puedan llevarse a cabo para mejorar todas estas infraestructuras educativas que presentan problemas o han estado presentando problemas, y que la propia comunidad educativa, los padres, habían estado esperando y demandando de parte de las autoridades su pronta reparación o adecuación para que este año escolar pueda desarrollarse de la mejor manera. Y eso esperamos. Hay que esperar de que puedan ellos trabajar, de que puedan entregar lo más pronto posible esta infraestructura y que pueda ir acotejándose la carga de este año escolar 2026-2027, porque sé que arrancó, como siempre, como cada año, con una serie de debilidades que las autoridades están en el deber de corregir y de apostar al éxito de este año, de este nuevo año escolar, que no solamente las autoridades, también los padres y todo el que interactúa o el que participa en el sistema educativo nacional debe apostar a que sea un año exitoso, porque si es exitoso, se benefician el estudiantado dominicano.
1: En otro orden, Robinson, en otro orden, hablando del mismo tema de educación, lo que sí el señor presidente Luis Abinader, con el grado de vulnerabilidad que él tiene y la filosofía de trabajo, pudiera buscarse un bajadero al bendito concurso de oposición. Eso fue inventado por Alejandrina Germán en la gestión del PLD. Y yo creo que en vez de hacer un progreso ante la comunidad de educación, vino a un atraso, un retroceso. Y paso a decirle esto. Mira aquí en Moca tienen 35 docentes que hace 3 y 4 años que fueron al concurso y están en el banco de elegibles. Otra vez el ministro de Educación pronunció que se van a hacer concursos de oposición focalizados. ¿Qué significa focalizado? Que lo van a hacer acorde a la demanda de las materias que faltan, educación física, matemática, entre otras. ¿Pero qué sucede? Ese odio concurso de oposición, van a los diferentes estamentos y allá en muchos de los casos hay uno con un cuaderno apuntándolo. Robinson, ¿quién te mandó? Fulano. Y le pone un asterisco. Entonces lo que realmente pasa en el concurso se deben quedar en el banco de elegibles en su trabajo cotidiano. Si son mujeres jalando cabello en un salón, si son hombres siguen en su motor en una esquina conchando, si son trabajando en empresa. O sea, el concurso de oposición yo creo que va a educar a un bajadero, porque la moral comienza con el ministro. El ministro no es educador, o los ministros que han puesto, porque ahora tienen una mala costumbre, y no es de este gobierno, sino de Danilo Medina y compañía, que ahora regalan ese puesto mediante un palé. ¿Qué es un palé? Un decreto. El decreto 2026 establece que Robinson, pero si usted no es docente, usted no conoce la intrigue de esa comunidad, no me venga a mí con el cuento y que eso es asunto de administración. No. Usted no sabe lo que es una orden departamental. Usted no sabe lo que es una ordenanza. Usted no sabe lo que son los CCC. Usted no sabe. O sea, hay muchas cosas que usted no vive como docente. Además, no es premiar a una gente como que cobre 300 mil pesos del ministerio y todos los acotejos que existen ahí. Por ejemplo, educación tiene 18 regionales y tiene 222 distritos educativos. ¿Por qué el director, los 18 directores regionales no los ponen a un concurso de oposición para que sean uno de ellos salga ministro? Y después nos vamos a los 22 distritos educativos para que de cada distrito de esos salga director regional. Por ejemplo, el de La Vega, que comanda desde Constanza hasta Gaspar Hernández, que es director regional. Todos esos distritos que concursen para que uno sea electo director regional, lo sacan por amiguismo o por el partido. Entonces, lamentablemente, los docentes pasan muchísimo trabajo. ¿Usted sabe cuánto le cuesta a un maestro de impuestos sobre la renta? Hasta 12 mil pesos. Un maestro gana 50 mil pesos en los periódicos, pero por el cajero, para que usted me entienda, son 35 mil pesos que gana un maestro. Y de eso le descuentan 700 de ADP, le descuentan seguro de vida.
0: Pero la ADP maneja muchos recursos económicos. ¿Cuánto que le
1: recibe? 700
0: le descuentan. ¿Y cuántos maestros son?
1: Bueno, una matrícula como de 87 mil maestros.
0: ¿Cuánto?
1: 700 pesos. Incluso y renovación de carnet cada cierto tiempo, donde un carnet perece cada 4 años.
0: ¿Y qué hacen con todo ese dinero?
1: Buena pregunta. Nos gustaría que el director, ¿cómo se llama? El director de la DP aquí de Moca, Damián, explique eso. Hidalgo.
0: Tengo a Jesús Caraballo hace rato en la línea telefónica. Adelante, Jesús. Buen día.
2: Saludos, ¿cómo están ustedes?
0: Estamos bien.
2: Bueno, el tema está caliente hoy. Bueno, hay que felicitar la decisión de ampliar el acueducto Cibao para acá, para Moca. Hay que felicitar esa decisión. Por otro lado, el concurso de oposición, eso fue un asunto que se debatió de que no se aprobara esa trampa. El concurso de oposición es una retranca. Hay muchos maestros que se están poniendo viejos que no han ingresado al sistema porque el famoso concurso de oposición le ha dañado la vida. Y me acuerdo cuando Milagros Ortiz fue secretaria de Educación o ministra ahora, fue una comisión de la ADP que dirigía Melanio Paredes y también estuvo Celio Guerrero, Sigfredo Cabral y así por el estilo, planteando el concurso de oposición. Y Milagros Ortiz le dijo, bueno, si el maestro que sale formado de una universidad no es maestro, ordenaré al Consejo Nacional de Educación que cierre todas las universidades, porque el que sale graduado como maestro es maestro. Entonces, hay que agradecer eso a un dirigente del PTD como fue Sigfredo Cabral. Estuvo también Melanio Paredes del PLD, Celio Guerrero del PTD, y ahí han hecho fracasar a la gran mayoría de maestros. Y ahí estoy de acuerdo con lo que dice Fernando. Buen día y que lo pasen bien.
0: Bien, gracias Jesús por conectar con nosotros. 24 minutos pasan a las 8 de la mañana. Vámonos a la pausa. En breve continuamos con más. No se muevan.
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2: Mire, el pasado domingo, y usted que es conocedor y bueno, todavía mantiene ese vínculo policial por su paso por esta institución durante el trayecto de muchos años. Y podría
3: verificarlo sobre
2: el director de la policía, que ayer yo decía, según estuve viendo ahí, estuvo haciendo un recorrido por parte de la región del Cibao.
3: Ese recorrido se va a hacer a nivel nacional. Lo que pasa es lo siguiente. En la anterior gestión del mayor general saliente, Andrés Modesto Cruz Cruz.
2: Que lo vi también haciendo recorridos puntuales en diferentes.
3: Sí, déjeme explicar esa parte.
2: Dotaciones policiales del país.
3: Andrés Modesto Cruz Cruz le instruyó a él cuando él tenía la función de inspector. ¿Quién es el inspector? El inspector de la policía es el que fiscaliza la falta y es el que está encargado de monitorear el personal a nivel nacional. Entonces, ¿qué pasa? El señor director actual, el mayor general. Ernesto Rafael Rodríguez Cruz, él tenía la función de inspector. Entonces las arengas que él dio o las orientaciones dadas a los policías, ahora lo que está haciendo es una reconfortación de darle gracias y de conocer el personal y ponerse a la disposición como nuevo director. ¿Qué pasa? Que él va en dos tendencias. Él dice que tendrán todo su respaldo los policías nacionales, que lo hagan bien. Ahora, el que lo haga mal, habrá una vía de consecuencia, no del director per se, sino de violación a la ley 590-16 en su artículo 153, que es que fiscaliza la falta a los policías. Él está haciendo el llamado de intercambio, incluso aquí fue a las 10 de la mañana en el Club de los Mayoristas que se llevó a cabo la intervención con los diferentes efectivos. Él hizo un recorrido comenzando en de Bonao vino a La Vega, de La Vega a Moca, de Moca a Puerto Plata, de Puerto Plata a Santiago y culminó en Mao. Son 19 regionales que tiene la Policía Nacional, que incluso Moca es la última de recién creación, y él lo va a impactar todas. Va a tomar en el domingo para hacer ese recorrido con los policías. Y eso es bueno. Cuando antes, para ver un general en una provincia, uno hasta se arrodillaba y tenderle la mano al director de la policía de una manera sumisa y de una manera humilde, como que eso le da un sentido de pertenencia al policía, porque el policía dice, wow, el director de la policía. Antes, yo estaba en Puerto Plata, Robinson, y yo era raso de la policía, y dijeron que iba un capitán para Puerto Plata, y nosotros nos estábamos viendo locos, hasta una cañada que había detrás, nosotros cogimos y la limpiamos, por un capitán en el año 2004. Ahora ver el director de la policía en cuarteles y visitando y abrazando su personal, como que es un cambio de transformación. Obviamente, esa transformación va acorde con el buen deseo que tiene el señor presidente de la República de cambiar la perspectiva negativa que tiene la persona sobre la policía. La policía ahora va en buen crecimiento en cuanto al accionar se refiere y en cuanto al acercamiento. De hecho, el coronel Pérez Polanco también fue resaltado aquí y se han hecho he visto en las redes muchos comentarios positivos, incluso haciendo mención de que debe ser general, pero él será general cuando Dios lo determine y cuando así los superiores también evalúen su currículo de vida. Y qué bueno que le está haciendo bien, porque Moca hasta el momento está frío, como decimos en las estadísticas. Entonces, eso nos da un sentido de buen hablar de la policía. He visto algunas intervenciones también, Robinson, aquí en Moca, que los policías están dando asistencia a algunas escuelas
2: para allá, porque vi ayer un video muy bonito.
3: Más que bonito,
2: la policía dando esa asistencia en algunos centros educativos, porque por ahí, o sea, inicié por ahí para caer en esta parte. Y lo vi en las redes sociales. Ahora, yo lo que espero es, eso lo hacen en la mañana temprano, porque a la entrada de algunos centros educativos. Que vendrá ahora a entrar en funcionamiento lo que es el plan piloto que tiene el ayuntamiento municipal en algunos centros específicos, y necesita, diría yo, ese reforzamiento de la policía y de otras instituciones que puedan colaborar con la viabilización y la mejora de esas entradas y salidas de esos centros educativos, para que no continúe siendo un pandemonio como lo que hemos estado viviendo los mocanos cada vez que tenemos que pasar por puntos específicos donde funciona un centro educativo. Yo lo que no quiero es que esto sea solamente para el video y que verdaderamente nosotros veamos esa colaboración, esa participación. Espero que sea una decisión del encargado local aquí de la policía y que pueda ayudar ahí, porque todos debemos poner la mano, poner nuestro granito de arena, yo siempre lo he dicho, para tratar de mejorar lo que es la circulación y el tránsito en nuestro municipio de Moca.
3: Ese video, más que un servicio, puede ser también ilustrativo, educativo.
2: Claro, para llama que la atención de los ciudadanos, para que también aporten su parte.
3: Porque hay un sistema, la matrícula de la defensora civil son mucho más. La policía, con el aumento que el presidente tiene para el 2028, tener 30,000 policías en República Dominicana, 20,000 más, son 40,000 actualmente la fuerza actualizada. De 40,000 policías, si usted hace un cálculo por el censo, nosotros somos 11 millones de habitantes. O sea que hay más personas civiles que policías y deben ayudar culto, o sea, ser ordenado. Porque, por ejemplo, ayer yo vi una intervención del doctor Rivas, que Nino Lafama hizo una entrevista, hablando sobre eso mismo, sobre lo que es la intervención de los carriles expresos. Y él está diciendo que todo el que tiene licencia tiene más de 18 años, tiene cédula y es mayor de edad. O sea, que pudiéramos ser un poquito más respetuosos y saber que son nuestros hijos los que vamos a dejar ahí. Y los que no tienen hijos en esos colegios, en esos centros educativos, que no hablamos de colegios, sino vamos a hablar de centro educativo. Los que no tienen hijos ahí, pues respeten, porque el hijo suyo va a emular esa mala conducta cuando usted le echa un carajo o le echa un coño al que está haciendo un trabajo para la viabilidad de todo. Yo le pongo un ejemplo. En las inmediaciones de esos colegios, ¿qué está ahí? El 911, que es un asunto de vital importancia. Si el 911 sale a una emergencia, ¿cómo sale? Volando. Porque las unidades todavía no tienen esa capacidad de volar. No son aviones que tienen. Entonces, por el desplazamiento del 911, hasta por ahí debíamos tomar conciencia. Y yo soy testigo que el 911, eso es un servicio fundamental. Y un servicio a tiempo récord y un servicio de calidad. Lo digo con toda la responsabilidad, hasta con orgullo. Cuando mi hermano Tony Medina estuvo en todas esas intervenciones, Robinson, yo llamé una ocasión, y como ya tenés registro, digo, una casita de madera, al lado de la estancia del CAIP, sí. Robinson, yo no colgué bien el teléfono, no sé si era que estaban a dos esquinas. Llegaban de inmediato y hacían un servicio. Incluso una intervención que a Tony se le flotó la fístula era el asunto donde lo dializaban, que andaba la sangre al pecho, que eso fue una primera ocasión. Allí llegaron una doctora que andaba en la asistencia, y esa muchacha tiene un don, un sacerdocio con ser doctora. Ella tiene una hermana en Cuaramoca que es ingeniera, no sé cómo se llama el nombre de la muchacha, ella es hija de una maestra que está jubilada. Esa muchacha tiene un servicio, y esa gente, esa sangre la disfrutaban, o sea, como que se le veía la entrega para con el usuario. Pero, y entonces el 911 no puede estar obstaculizado por nosotros mismos, que somos los usuarios, porque somos nosotros mismos. Por ahí no ellos no dan asistencia a animales, a seres humanos. Entonces los seres humanos deben tomar un poquito de conciencia y que sus hijos crezcan emulando las buenas acciones de sus padres, porque los hijos son, nosotros somos el reflejo del espejo de nuestros hijos. Si lo hacemos mal, ellos van a copiar porque lo hizo papi. Si lo hacemos bien, pues ellos lo van a hacer mucho mejor porque lo hizo papi.
2: Bien, mire, este martes, nosotros decíamos al inicio, inicia septiembre, estamos arrancando el mes de septiembre.
3: Yo tengo que buscar regalo para el 26.
2: Ah, sí.
3: Mi hija pequeña cumple 14.
2: Este es un mes, señoras, que revive la historia de decenas de ciclones tropicales que desde que se tiene registro han afectado el territorio dominicano. Desde el huracán San Leoncio, ¿usted lo había escuchado ese?
3: Primera vez en mi vida.
2: Ese azotó el país el 12 de septiembre del 1615 hasta Fiona el 19 de septiembre del 2022. Más de una veintena de fenómenos atmosféricos han provocado daños en el territorio dominicano durante el mes de septiembre. Entre ellos, y según viendo aquí una relación que dan las autoridades del Indomed, figuran algunos de los ciclones más devastadores de la historia nacional, como es el caso de San Zenón, que ese si usted tiene datos de eso, que ese fue en el 1930, y George, que fue en 1998.
3: Que por cierto, en 1930 lo recibió Trujillo. Trujillo tenía un par de días que había ingresado a la presidencia y esa fue su apertura.
2: El 12 de septiembre del 1615, el huracán San Leoncio azotó el territorio dominicano y de acuerdo con los registros históricos disponibles, el 3 de septiembre de 1930, el huracán San Zenón impactó al país y se convirtió en uno de los fenómenos atmosféricos más recordado de la historia de la República Dominicana, el 3 de septiembre.
3: Ah, no, pues Trujillo entró el 5, Trujillo entró dos días después, Trujillo entró el 5 de marzo.
2: La historia alcanzó categoría 2 y sus efectos fueron devastadores, aunque haya alcanzado categoría 2, especialmente en la ciudad de Santo Domingo. Este ciclón dejó aproximadamente 2.000 muertos y 15.000 heridos, además de provocar enormes pérdidas materiales y económicas en la República Dominicana. El 23 de septiembre de 1952, la tormenta tropical Charlie azotó varias zonas del país, especialmente la parte este, Puerto Plata, Río San Juan, Gaspar Hernández, donde provocó desastres y fuertes precipitaciones. El 13 de septiembre de 1955, el huracán Hilda de categoría 2 se desplazó por la costa norte de República Dominicana. El 14 de septiembre de 1958, la tormenta tropical Gerda afectó la península de Barahona. El 27 de septiembre de 1963, el huracán Edith de categoría 1 ingresó al país por el noroeste y aunque produjo lluvias, no ocasionó grandes daños. Y ahí hay un listado permanente, algunos 20, 23 huracanes y ciclones que durante el trayecto de los meses de septiembre de los pasados años han golpeado la República Dominicana de manera directa. Así que nosotros esperamos de que en este año no haya ningún tipo de situaciones, ni ninguna tormenta, ni ningún ciclón que pueda afectar el territorio dominicano, porque, vuelvo y repito, en la historia está marcado como el mes de septiembre uno de los más afectados durante el trayecto de la vida dominicana por estos fenómenos atmosféricos que están ahí a la orden del día y en el trayecto que está la República Dominicana, Tengo nuestro amigo Amaury, que hace rato ahí está en la línea telefónica, como siempre, con su contacto desde la ciudad de Santiago. Adelante, Amaury.
4: Buen día, ¿cómo estamos, señores? Saludos para todos por ahí.
2: Estamos bien, Amaury.
4: Un grupo de intelectuales ahí, cada quien en su ramo, ¿verdad? Y lo hace bien. Yo estaba en Moca ayer, Robinson.
2: Qué bueno.
4: De las 6:30 a las 7 menos 6:30, 6:40, un agua fuerte ahí en Moca.
2: Y sí, estuvo lloviendo ayer en la tarde, pero yo estuve por Santiago ayer y en parte de Santiago cayó un aguacero bueno.
4: Sí, aplacó el poco, pero cuando venía por los lados del paso de Moca, San Víctor, se iba de madera, ahí apretó el agua en un pedazo. Okay. Pero como unos 30 minutos más o menos. Se aplacó el polvo, hay que decir que, porque la tierra Señores, un vertedero que a Yolín no dejaron que se forme en la avenida Circunvalación hacia los Robles, sí, frente a la zona de Mícalo Bermúdez. ¿Ya usted sabe dónde es?
2: Sí, más o menos.
4: La zona de Mícalo Bermúdez, ahí en la entrada de Tamburil, ahí hay una calle que tiene acceso desde la Circunvalación hasta la carretera de Don Pedro. A Yolín no ha dejado que eso se ponga feo ahí. Que trate de poner un poquito más atención a eso. Cacata, cucaracha, culebra, ratones, todas las inmundicias. A vida y por haber. Señores, el domingo que estaba para la vuelta de Jessica a Puerto Plata, muchos teteos. Coja eso, Robinson. Un teteo en el Llano, otro en Arenoso, otro en Murabito de Yaroa, otro en La Cumbre, otro en La Yagüita y otro en el Manguito de Jessica. ¿Cuántos teteos le mencioné, Robinson? Ahí.
2: Vale.
4: Mucha juca, vape, romo, a vida y por haber. Había hasta una mujer ahí echándose el romo, la cerveza en la cabeza. Como si hubiera sido agua, dice Leonel que la plaza anda entre unos 28 y de 28, subió de 28 mil pesos a 49 mil. Yo creo que Leonel se subió un poquito ahí, porque en mi casa somos cuatro, por ejemplo, quincenalmente gastamos unos 8 mil pesos de comida, porque yo no tengo que contar nada, los 2.500 que pago de transporte, 1.500 de luz, 1.000 de agua, ¿verdad? Unos 5 mil pesos de gasolina al vehículo, todavía no se sube a los 50 mil pesos, ¿verdad que no, Robinson? Por lo que conté, medio es rapidito. Vamos a decir las cosas como son para que los pueblíticos puedan ser creíbles. Ahora, yo lo que sí veo, que no es como el Leonel dice, la oposición, yo no tengo compromiso con nadie, porque unos pensarán que yo soy del Morado, otro de la FUCU, y otros pensarán que soy del PRM. No, el día que yo no trabajo, no como, y yo estoy en favor de mi facilidad, no de un político. Los supermercados grandes aquí, Robinson, se llenan los días de quincena, semanal, quincenal, los 15, los 30 y mensual. Hay que decir las cosas como son y todo el mundo va y compra su comida dentro de lo posible. El que tiene para dar de 5 mil pesos por un litro de romo, ese compra de Wiki. Y yo que tengo para dar lo menos de 1.000, eso doy. ¿Usted me entiende, Robinson? Cada quien compra a según lo que tenga, lo que se le haga posible. Dice que las autistas, señores, que la educación que no la lleven al partidismo, a los políticos. Eso es verdad, Robinson, yo. Porque seamos un grupo, por ejemplo, de Alianza País, y los de Dominicanos por el Cambio no están de acuerdo. No deben de bloquear la situación para darle una salida a lo que se llama educación en todos los ámbitos, señores. 47 muertos en Haití en esta semana, de por Dios, fruto de las bandas. Hasta que no se eliminen los que dirigen las bandas, la cosa no va a caminar bien. Y por otra parte, vamos a unir, estaba viendo ahí una portada, una lectura, por ejemplo, del Ministerio de la Mujer, otro del Ministerio de la Juventud, ¿verdad? Hasta el padre Toño quería ser un ministerio de la familia, Robinson, ¿qué le parece? ¿Usted se acuerda del padre Toño?
2: Sí.
4: Sí. Y por otro lado, yo digo que lo que se promociona es lo que se da y lo que se vende.
2: Bien.
4: Sí. Leí un hombre que mató a su pareja en Cacique Jaina. Mientras se sigan propagando los feminicidios, oiga, eso va a hacer daño, eso va a seguir afectando la propagación, el buscar comercialización, el buscar anuncios en los YouTube, en las redes, fruto de la sangre, del fracaso del otro. No, señores, vamos a llamar a la concertación, vamos a llamar a la esperanza, a que todo se puede bajo el diálogo. Yo digo, Robinson, que casi todos los suicidios que se están haciendo, los feminicidios, violencia de género, que es cuando la mujer agrede al hombre, que se menciona muy poco, de cada 10 abogados que habla con ellos, 10 abogados dicen que 5 y 6 hombres no quieren someter a la mujer ni a la mamá de sus hijos. Entonces yo digo, Robinson, que ahí lo que funciona es la provocación y el celo. La mujer automáticamente se divorcia del hombre. Vuelvo y repito, no salga con un megáfono a pronunciarlo, quédese en bajo perfil. Y además de eso también, me decían algunos psicólogos, especialistas en terapias familiares, el asunto de los celos provoca también los feminicidios. Entonces, hay que tratar de no provocar el celo. ¿Usted me entiende lo que le digo? Es que eso favorece mucho. Que Dios les bendiga a todos.
2: Bueno, muy bien, pues gracias a Mauri por conectar con nosotros. Señores, está circulando en las redes sociales un video en la ciudad de Santiago, donde delincuentes desarman una patrulla policial. Óigame, desafiando, un desafío directo a la autoridad. Este video se ha hecho viral en las redes sociales, pero hace semanas atrás también, óigale el rango, un teniente coronel fue atracado en un balneario de la parte norte de la ciudad, del país. Óigame, un fuerte desafío de parte de la delincuencia a la autoridad. Ojalá que prontamente puedan identificar a estos delincuentes que tuvieron la osadía, diría yo, de atracar a esta patrulla policial y llevarle su arma de reglamento. Es un deber y un compromiso que tienen las autoridades, que deben dar un ejemplo y evitar que esta situación continúe dándose en el territorio nacional. Nos vamos a la pausa. En breve continuamos con más.
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2: Bueno, señores, nosotros cada día nos sorprendemos más porque continuamos viendo el trabajo que realizan las autoridades. Y estoy hablando de manera específica de la Dirección Nacional de Control de Drogas, que junto a organismos de seguridad del Estado continúa realizando amplios operativos, y hay que decir que en esto vienen incluidos organismos internacionales, y que ha dado al traste con dar fuertes golpes al narcotráfico internacional. Ayer pudimos ver un amplio operativo, como dicen ellos, aire, mar y tierra, frente a la costa de Baní. Lograron ocupar 1,360 paquetes de presunta cocaína con un peso preliminar de aproximadamente 1.3 toneladas. Fueron los datos que dieron preliminarmente las autoridades durante la operación. También fueron ocupados 30 bloques de presunta marihuana. La persecución se extendió por hasta 15 horas y culminó con la interceptación de una embarcación en aguas al sur de Punta Salina, esto es en Baní. 3 ciudadanos fueron detenidos, fueron presentados ayer a los medios de comunicación y quedaron bajo control del Ministerio Público para fines legales correspondientes, como dicen las autoridades. Un operativo donde participó la DNCD, Armada Dominicana, Fuerza Aérea, Ministerio Público y organismos de inteligencia, con el apoyo de la DEA y la Fuerza Aérea Colombiana, que también participó en este gran descomiso. Y yo, viendo todos estos golpes que han estado dando, que mucha gente dice, eso es impulsado por los organismos internacionales que están aquí, ya lo hemos mencionado, que colaboran con las autoridades locales y pueden entonces determinar y dar estos fuertes golpes. Pero mientras tanto eso sucede, y yo me alarmé viendo la fotografía de la gran cantidad de droga que presentaron las autoridades ayer, usted ve que continúa el país preñado de droga por todas partes. Usted ve los barrios, las comunidades, y todos los sectores del país alarmados por el funcionamiento y el abastecimiento que muestran muchos de estos negocios que operan en la República Dominicana. Y yo digo, bueno, si están atrapando tanta, ¿cómo es? Esto es yo, la verdad es que yo no entiendo. Es que tanta la droga que se produce, tanta la droga que entra a la República Dominicana. Es una situación, la verdad es que debemos poder ponernos nosotros a analizarlo y pensar qué es lo que realmente ha estado ocurriendo y cómo podrán las autoridades tratar de detener esta avalancha de todas estas sustancias que continúan proliferando y penetrando a diferentes barrios, sectores y comunidades de la República Dominicana. Nosotros con esto terminamos, el tiempo se nos terminó. Ustedes, gracias por haber estado con nosotros. Mañana estaremos de nuevo aquí en una nueva entrega del líder de las mañanas, el Matutino al Día. Feliz resto del día para todos. 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

0: Buenos días, amigas y amigos. Una vez más, la oportunidad que usted tiene para decir las cosas tal cual la piensa. Sin barreras, sin dañar a nadie, porque para eso estamos nosotros y no lo hacemos. Sin barrera. Hoy, 1 de septiembre del año 2026. 14 días más, son 15, ¿verdad? Y el 15 de septiembre me voy para los 71. 71 años, son muchos. Créanme. Y ya me están pesando. Pero eso no importa, estar pensando, son vaina mía para introducir este programa hoy. Porque la verdad es que lo menos que yo pienso es en la edad de la gente y la edad mía. Pero como que me emociona cuando llega septiembre, realmente, porque también mío, el San Domingo, el único varón que tengo declarado, el San Domingo Peña Almanzar, cumpleaños el 30 de septiembre también. Qué bueno que sea así. Anoche participamos del encuentro muy bueno, a pesar de que el cielo expresó su alegría, su felicidad y satisfacción, porque otro acontecimiento que marca desarrollo, avance, esta vez de nuestra provincia, esta vez en el área comunicacional, se realizó, y digo que el cielo mostró esos elementos porque cayó una ligera llovizna que paró desde que se tomó la decisión de entrar al salón de eventos de la oficina senatorial. Se realizó el evento ahí dentro, estaba preparado fuera, y el agua paró cuando entramos todos. Vea qué pendejada. Pero no importa, siempre el agua será bendita. Agua bendita para los PRDistas, decía Peña Gómez. Hoy para los PRMistas. Un evento bonito, cargado de la excelencia, bien dirigido por Luis Fernando Guzmán, Nicolás Grullón, Alfonso de Los Ángeles, el senador Carlos Gómez, revestido una vez más de sus dotes de buen anfitrión. No vimos muchas alaracas, no vimos mucho movimiento de las empleadas y empleados de la oficina senatorial, como que se quiso dar un toquecito distanciado de lo que es la emisora 94.3 Digital FM y lo que es la parte política de Carlos Gómez. Y así es mejor. Porque llegará un momento que Carlos Gómez no será senador por cualquier circunstancia, que él no quiera, que el partido ya entienda que debe ser otro, que lo que sea. Entonces, la emisora continuará funcionando. Y es importante resaltar la presencia de personalidades vinculadas al mundo de la comunicación que vinieron desde otros lugares, Santo Domingo, San Francisco de Macorís, de Santiago, y muchos comunicadores locutores, quiero decir, y personas vinculadas a las redes sociales también participaron del evento. Ya habíamos dicho que las oficinas, las cabinas donde funcionará la emisora 94.3, muy acogedora, muy elegante. Ya hoy a las 7 de la mañana comenzó un equipo de hombres y mujeres a laborar. Y reitero que nos alegramos, sobre todo, porque se abre un espacio más de oportunidades a jóvenes brillantes de la colectividad mocana. Cuando usted se conecte con esa nueva opción que le presenta Carlos Gómez y su equipo de trabajo, usted definirá la calidad y la capacidad de aceptación o no de muchos jóvenes, tanto féminas como hombres, que entran al mundo activo de la comunicación. Nosotros esperamos, realmente, parece que no es obligatorio, yo no conozco la ley en ese sentido, voy a especular un poco, pero esperamos que todas esas personas que se anunciaron para laborar en esa emisora, pues hayan hecho, cumplan con los requisitos legales que se establecen, que sean locutores con su carnet, que hayan participado de las clases que se imparten oficiales, que no hayan escogido personas por variar las cosas, que es positivo, ¿eh? No vimos a los dueños, los que se creen dueños y dueñas de la comunicación de Moca, formando parte de los equipos de trabajo de manera activa. Ahí nos enteramos, pues, por boca del presidente propietario de la emisora 94.3 FM digital, que la emisora va a estar abierta a aquellos que, cumpliendo con ciertos reglamentos, normativas, quieran optar por tener programas allí. Tendrán que aplicar, demostrar ciertas, ser poseedores de ciertas virtudes. Y ojalá que nos sintamos dentro de 20 años orgullosos de que ayer se haya inaugurado ese nuevo escenario comunicacional, que no dudamos en ningún sentido de la palabra, no hay espacio para la duda, que será exitoso. Si lo planteamos, naturalmente, los que dirigen la parte técnica tienen amplia experiencia, pero los tiempos cambian. Y le deseamos desde aquí, desde esta tribuna, desde la emisora grande de Moca, Red Ideal, Sin Barrera, le desea éxito. Y que ojalá llegue esa emisora para satisfacer necesidades sentidas por la población. Que no sea como otros medios que andan por ahí inventando contenidos, hablando mierda de mucha gente sana, seria y haciendo evaluaciones que no tienen ellos ninguna calidad ni capacidad para hacerlo. Pero así se ha mantenido, así le ha ido bien, y yo no me meto con eso. Eso sí, yo espero que no se conviertan en una empresa evaluadora, evaluativa del trabajo de otros. No creo que sean competencia de nadie. Cada quien seguirá haciendo su trabajo. Y que la bendición de Dios le llegue, a pesar de que el doctor Luis Díaz es enemigo totalmente, condición ideológica, política, deja de serlo, de los asuntos espirituales, de la creación. Pero Luis Díaz es un hombre bueno y es una buena adquisición para uno de esos programas que van a salir. A buena hora. Bienvenidos al pueblo mocano, para la región del Cibao y el país, a través de Facebook y otros medios de la tecnología de hoy. La lluvia adornó, reitero, el evento. Se hizo un recorrido general por las instalaciones, y como ya yo reconocía las instalaciones, pues me fui a descansar a la casa desde que terminé. Éxito a ustedes. El caso que he hablado muy poco, porque yo no soy investigador ni privado, ni de la Policía Nacional, ni de la Procuraduría General de la República, para hablar de temas de esa naturaleza, salvo cuando ya están definidos. El caso de Albert Aracena, que penosamente el dueño, la hermana del dueño, un haitiano, y quién sabe cuántas personas más, desgraciaron su vida al asesinar, aparentemente, bueno, tiene la condición de inocente hasta que un juez dicte sentencia, pero parece que todo se encausa hacia un asesinato. La comunidad se empoderó. Ahora dicen que Albert era un muchacho bueno, que no le hacía daño a nadie, que era la alegría del barrio, en Cayetano Hermosén, La Guama, por ahí. Al empoderarse la ciudadanía, los organismos investigativos, la Procuraduría General de la República, la Fiscalía de Moca y otros estamentos, la Policía Nacional, se ven en la necesidad de actuar con mucha prudencia y no pueden determinar lo que le dé la gana. Ya se sabe que la asfixia por la que murió fue provocada, lo que le llaman, fuera de un escenario del Palacio de Justicia, se le conoce como un asesinato, un crimen. Entonces, estos hombres, el dueño con poder económico, la hermana disfrutando de ese poder económico también, ayudándole a trabajar a ese hombre, Iván, creo que se llama, pues ahí está. 30 años por la presión de un pueblo.
1: Y a perdóname, ella le, Nelson, y a ella el nuevo le tira, código le dice 40.
0: Y a ella sí, puede llegar a los 40, pero no necesariamente es 40. Pero bien, vamos a pensarlo, sí, los 40. Debería ser 200 años por la forma, la tontería de ese hombre, de por una discusioncita a un tipo que no tenía el dinero supuestamente para completar una pizza. Yo no lo conozco ni quiero conocerlo. Yo no puedo querer conocer a todo el mundo. A ninguno lo conozco, a ninguno, de ningún lado. pero hubo un crimen. Ya eso está prácticamente decidido. Nada más falta una sentencia. El viernes viene la medida de coerción. Un caso prácticamente claro, pero pueden tirar, pueda que le tiren sus 3 a 18 meses de coerción para dar tiempo a todo. Pero es un caso que no creo que deba durar 5 años para
1: definir. Nelson, y da la casualidad que el viernes del caso de Yesé también, el mismo sí. día, y se declararon en quiebra.
0: Coño, ¿qué pasa? ¿Qué país este? ¿Qué país este? Eso es mejor dejárselo a la justicia que realmente. Nosotros seguimos insistiendo con el tema de la sentencia del Tribunal Constitucional, donde le resta, le quita, le impide la facultad a los ayuntamientos del país a poner multas, a fiscalizar a los violadores del tránsito. Seguimos insistiendo que la DGC debe abandonar la práctica insana, impura, de colocarse en determinados lugares todos los días durante un tiempo, luego se mudan a otro, y salir a supervisar, no a maltratar, a supervisar cómo está el tránsito vehicular en las calles. Ahora, con una acción conjunta del ayuntamiento o los ayuntamientos del país, pero quiero centrarme en el de Moca y ellos. Ojalá que la DGC se aleje de la práctica cómoda de ubicarse en puntos específicos, en tiempos específicos, a hacer operativos. Porque mientras estén trabajando, haciendo operativos, no van a resolver el problema vial de nuestro país. El Ayuntamiento de Moca estaba resolviendo, claro, a los violadores de las normas, de las reglas, a los que se creen que están por encima del bien y del mal, y del mal, que me pasa hoy, y del mal, no le conviene eso. Ahora se están burlando de las medidas disciplinarias organizativas del ayuntamiento y estamos viendo cómo están violentando todas las señalizaciones que estableció el ayuntamiento, que sí son aprobadas como buena y válida, y les da facultades la misma sentencia del Tribunal Constitucional al ayuntamiento, que es la de organizar, normalizar, regularizar el tránsito. Entonces, se necesita esa acción rápida, conjunta, de ayuntamiento, DGC. Y la DGC que se ponga las pilas, porque es a ellos, inclusive, que le va a entrar el dinerito. Que no se trata de que cobren, pero es un pueblo que no entiende. Si no se le cobra, si no se aplican multas económicas, no reacciona el pueblo a favor del orden. Entonces, hay que trabajar en ese sentido y nosotros vamos a la azotea.

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0: Haití, sí, ya Haití en problemas, señor Haití. Haití está complicado. El primer consejero de la Embajada de Francia en Haití, Gregory Barenis, advirtió, ahí que suene duro, que yo me la empato ahorita, advirtió este lunes que el restablecimiento de la seguridad en el país caribeño quedará incompleto si no va acompañado al mismo tiempo de la construcción y la consolidación de un Estado de Derecho y de una justicia fuerte. En un discurso ante el primer ministro haitiano, Alice Didier Fils-Aimé, Berenice indicó que la justicia y el Estado de Derecho en Haití también deben ser capaces de asumir las responsabilidades que corresponden. La exposición de Berenice tuvo lugar en el despacho del primer ministro con motivo de una ceremonia en honor a 20 profesionales del derecho haitiano que viajarán a Francia para recibir formación especializada de cara a la reforma penal en Haití, por lo que el nuevo Código Penal y el Código de Procedimiento Penal entrarán en vigor en enero del 2027, sustituyendo la actual norma datada desde 1835, según la Organización de las Naciones Unidas. Miren, voy a dejar este tema ahí, porque Haití es Haití, sigue con sus odios problemas. Y nosotros sufriendo esos problemas, República Dominicana. Somos los vecinos más cercanos de Naturaleza. Y llamó y llegó. Los comunicadores de Moca, independientemente de que el senador, el ministro administrativo de la presidencia, el otro, Carolina, David, Wellington, le pasen su dinerito, deberían ser más consecuentes con la labor que deben realizar y cómo realizarla, y hasta dar expresiones de una ética más consolidada. Aunque menos ética, más beneficios económicos en la comunicación. Desgraciadamente, así es República Dominicana. Están definidos, yo lo dije hace más de 6 meses, que íbamos a ver en la actividad del senador a los independientes y a los que le dan los chelitos de esa oficina. Pero también en las actividades de Andrés Bautista García o Emmanuel Bautista Taveras. Y vamos a ver también a los que le entregan su chelito por esa vía y a los independientes. Ahora, ¿quiénes son los independientes? Los que usted va a ver en las actividades de Carlos Gómez y en las actividades de Andrés. Porque ya está definido. Yo puedo hacer un listado de lo que estábamos anoche con Carlos Gómez. Pero también, cuando venga una actividad que inviten de la otra banda, de Andrés Bautista García y este asunto, entonces a los que nos vean allí van, ustedes se dan cuenta, los que estamos en los dos lados, realmente somos los independientes. Pero eso es vergonzoso lo que está pasando con la comunicación. Bye bye, le dejo la gratísima compañía de Moy Henao y las deportivas de Moy en Sin Barrera. Reitero, le deseo todo el éxito del mundo a la nueva empresa de la comunicación, la emisora 94.3 FM Digital. Buenas suertes a todos. Y las cosas siguen bien por todas partes. Bye bye.
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2: A cada uno de ustedes que están con los 99.5 FM de Radio Ideal en Moca, República Dominicana, y a través de las redes sociales, nuestro Facebook Live, José Ramón Genal, las deportivas de Moy Genal, ya 21 años, en el gusto de cada uno de ustedes. 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Ya hoy contamos a martes 1 de septiembre del año 2026. Agradecer el contacto de cada uno de ustedes y papá Dios, que siempre nos conceda salud para poder llevar las informaciones deportivas de su interés. Vámonos con el béisbol de Grandes Ligas y con el dominicano Ketel Marte, que ya volvió este lunes a la alineación del conjunto de los Diamondbacks de Arizona, ya que estuvo acompañado por una explicación y una disculpa después de una ausencia que mantuvo en vilo a la organización durante las últimas dos semanas. Entonces, usted recuerda que el dominicano fue activado desde la lista de lesionados antes del encuentro contra el conjunto de Filadelfia en la noche de ayer. Batió cuarto en la alineación como bateador designado, ya que hasta el martes había sido colocado en lista restringida. Ustedes recuerdan ese dato, el 17 de agosto, luego de no presentarse al estadio de los Medias Rojas de Boston cuando Arizona le correspondía jugar allí ese día. Pero más tarde, pues, fue colocado en lista de lesionados después de una resonancia magnética que se le practicó, que reveló inflamación en su rodilla izquierda. Así que pidió perdón tanto al dirigente, que se vio muy, muy afectado, como también a sus compañeros. En torno a la actividad de ayer en el béisbol de Grandes Ligas, reducida la actividad ayer, el conjunto de los Gigantes de San Francisco derrotó 7-3 a los Bravos de Atlanta. El conjunto de los Mestres, 4-2 a Ray de Tampa. San Diego, los Padres blanquearon a los Rojos de Cincinnati 5-0. El conjunto de Washington, 6-3 al conjunto de los Marlins de Miami, mientras que Boston dispuso 9-8 del conjunto de los Marineros de Seattle. Minnesota ampliamente se llevó a Detroit 11-1. El conjunto de Chicago, los Cachorros, también ampliamente a los Cerveceros de Milwaukee 17-3 Texas 8-1 al conjunto de los Atléticos. El conjunto de los Astros de Houston 6-3 se llevó al conjunto de los Medias Blancas de Chicago, Baltimore a Colorado. 2-1 los Angelinos le dieron una salsa ayer a los Yankees, luego de los Yankees anotar 16 antes de ayer ante Kansas City. Pues los Angelinos 10-1 se llevaron a los Yankees. Filadelfia derrotó a Arizona 2-1. La actuación de los dominicanos a la ofensiva, que este el martes, como ustedes escucharon, de regreso ya con el conjunto de Arizona, conectó un indiscutible en 3 turnos, Gerardo Perdomo de 4-1 con una anotada. Rafael Devers, por quinta vez en su carrera, llega a 30 cuadrangulares en una temporada, de 3-1 con 2 anotadas, una empujada más viento, conectó su número 12 en 4 turnos, de 3-1 Christopher Morel. Cristian Pache de 1-1 con una anotada. Junior Caminero de 4-1, Fernando Tatis Jr. de 5-1 anotó una. Manny Machado de 5-4 con una anotada. Luis Campuzano ayer se fue de 4-2, Héctor Rodríguez de 5-1, Agustín Ramírez de 2-1 con una anotada, Esteoris Ruiz de 4-1, Nacín Núñez, Ezequiel Durán también de 4-1, cada uno anotó una carrera, Jeremy Peña de 4-1 al igual que Willy Castro, y finalmente Samuel Vasallo de 3-1 con una empujada. Reducida también la participación de los lanzadores dominicanos. Wandy Peralta lanzó una entrada de un indiscutible, un ponche. Angel de los Santos lanzó una entrada de 3 boletos, tuvo la victoria, tiene 3 ganados, 3 perdidos, mientras que Brian Abreu lanzó una entrada, un boleto de 2 ponches, salvó su número 8 de la temporada. También victoria para Walber Ureña, tiene 9 ganados, 9 perdidos, lanzó 7 entradas, 5 indiscutibles, 1 carrera con 8 ponches, y finalmente Johan Durán una entrada de 2 hits y 2 ponches. Para hoy continúa la actividad. Ayer habíamos anunciado a Freddy Peralta por el conjunto de los Mets, que nos dio la página que nosotros visitamos. Sin embargo, no lanzó ayer, pero sí se está anunciando para el día de hoy la actuación de Freddy Peralta, que tuvo una excelente salida en su última oportunidad. Los Mets, Tampa Bay a las 6:40 con el dominicano Freddy Peralta, San Diego con Randy Vázquez, frente a Cincinnati también a las 6:40, a la misma hora San Francisco Piratas, Toronto Cleveland, Atlanta Washington 6:45, a la misma hora Seattle Boston, Detroit Minnesota a las 7:40, a la misma hora los Marlins de Miami, Kansas City Milwaukee, frente a los Cachorros a las 8:05, los Atléticos Texas a las 8:10, Medias Blancas Houston, Baltimore Colorado a las 8:40, 9:38 los Yankees versus los Angelinos, a las 9:40 Filadelfia Arizona, y a las 10:10 San Luis frente a los Dodgers de Los Ángeles. Aquí estamos en las deportivas de Moy Genao, saludando, si usted me está viendo a través de las redes sociales, nuestro Facebook Live, José Ramón Genao, deme un hola, un saludito entonces para nosotros saludarle con mucho cariño, saludando a Roberto Núñez desde la ciudad de New York, que hace contacto con nosotros a través de las redes sociales. En otra información que tenemos, tenemos que hablar de baloncesto, porque en el día de ayer, pues el conjunto de República Dominicana, el seleccionado nuestro, pues estuvo midiéndose en la cuarta ventana clasificatoria al Mundial 2027 en la Gran Arena Banreserva Virgilio Travieso Soto ante el conjunto de Chile. Una victoria 101-66 para los dominicanos sobre los chilenos. Y esta ventana, pues República Dominicana le fue bastante bien, con 2 victorias, 0 derrotas. Tiene un récord ahora de un total de 6 victorias, 2 derrotas, sumando 14 puntos. Hay que destacar que el equipo de República Dominicana ayer inició bastante lento, por lo menos en el primer cuarto y parte del segundo, pero de ahí en adelante pues se convirtió en una gran maquinaria, y tiene tanta profundidad el equipo de República Dominicana que Néstor Che García, dirigente, entró a cancha a los 12 jugadores que vieron acción, en ese partido, exceptuando la labor de Anderson García el Mocano, que fue el único que no encestó punto en este partido, pero hizo su trabajo en la defensa debajo de los tableros Anderson García. Hay que destacar que la ofensiva encabezada por Ángel Félix con 27 puntos. Richard Bautista, qué clase de partido hizo Richard Bautista. Y finalizando el tercer cuarto, más de tres cuartos de cancha, cuando el reloj pitaba, ya la bola iba en el aire y la pelota entró al canasto. Así que un canastazo de tres puntos para Richard Bautista para sumar 14. Jim Montero encestó 12. David Young, un total de 11 puntos. Los dominicanos, además, tomaron 20 rebotes ofensivos, se robaron 16 balones, 5 de ellos por Richard Bautista, y convirtieron 12 triples. Así que los próximos compromisos de República Dominicana serán el 27 y 30 de noviembre ante Chile y Colombia, respectivamente. Así que estarán viajando los muchachos en la próxima ventana, pero ya en el cierre de esta ventana del clasificatorio será 25 y 28 de febrero entre Brasil y Colombia, respectivamente, y estos dos partidos serán aquí en República Dominicana. Entonces vamos a ver lo que nos dicen de las reinas del equipo de República Dominicana de voleibol femenino sub-23. Vamos a ver qué tenemos. Una información por aquí dice que Nicaragua estará midiéndose al sexteto femenino de República Dominicana, que partió el domingo hacia esa ciudad. Debutará este martes frente a Costa Rica a las 5 de la tarde, hora dominicana, en el inicio de la Copa Panamericana Norseca Femenino Sub-23 2026, que se efectuará hasta el día 6 de septiembre en el Polideportivo Alexis Argüello de Managua, Nicaragua. Wagner Pacheco será el dirigente y dijo que el conjunto tendrá como principales cañones ofensivos a Kateri Alonso y Alondra Tapia, así como un grupo de jóvenes con mucho talento y categoría. Tenemos otra información que tiene que ver con Lionel Messi, porque Lionel Messi ha dicho adiós al seleccionado de baloncesto de Argentina. Ya se han añadido otros jugadores que han hecho lo mismo, y eso se veía venir luego de la derrota de Argentina ante el conjunto de España en el pasado mundial. Así que no estará más con el seleccionado nacional Lionel Messi. En torno al béisbol, otoño invernal de República Dominicana, las Águilas Cibaeñas continúan haciendo movimientos y preparándose para el próximo draft, ya que liberaron 15 peloteros de su plantilla activa. Esto es como parte de la reestructuración del equipo. Incluye a los lanzadores Delvi Alegre, Wilker Reyes, Carlos Espinal, Robert Corniel, también Edwin Núñez, Jason Urbay, Benjamín Arias, Ramón Rosso, Jeffrey Sosa. Asimismo, el equipo prescindió de los servicios de los jardineros Aneury Tavares, bastante conocido, Vladimir Restituyo y Deri Alcántara. Así que este grupo también no estará con el conjunto Juan Benjamín y Joseph Rosa junto al receptor Sergio Tapia. Con ese movimiento, el conjunto de las Águilas Cibaeñas inicia formalmente lo que es la reestructuración de sus rosters para la venidera temporada invernal, habiendo hueco para los peloteros que serán seleccionados en el próximo draft. Gracias a ustedes por estar con nosotros. Mañana, Dios mediante, estaremos con todos ustedes. Manuel Mireles en la coordinación, conducción, producción, Moigena. Feliz
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Buen día, aquí está Rafael La Antigua, esta es La Hora Caliente. Por Ideal, La Poderosa, estamos al aire. 11 de la mañana con un minuto es el programa. De mayor incidencia a esta hora de la mañana por todo el territorio nacional. Y los amigos que nos siguen en todos los Estados Unidos de América, Europa y el mundo. Bueno, y a propósito del patio, los partidos políticos afilando para elegir candidaturas. Y la pregunta que se hace mucha gente, ¿cuáles serán los candidatos? Por ejemplo, si nosotros nos vamos por el histórico del Hacho Prendido PRD, óigame, me escuchó bien, PRD, dígame 10 dirigentes importantes del PRD y se gana un desayuno. Yo le digo a ustedes, ahora mismo, de el partido de Gallo Colorado, y así como usted lo oye, hay un partido que fue el que llevó a Balaguer a la presidencia durante casi 30 años, porque estaba desde Trujillo ahí, que se llama el Partido Reformista Social Cristiano. SD. ¡A paso de vencedores! Del doctor Balaguer. Dígame de 10 dirigentes del Partido Reformista. La Hora Caliente. ¿Conoce usted? Ahora vamos a los otros. Hay un partido que se llama País Posible y que hasta un candidato al síndico anda por ahí que se llama Tito Colón.

0: Como partido. Tendrá 10 que usted puede. Tú conoces 5.
1: Ay, ¿a cuál?
0: Tú conoces 5 de Justicia Social. Y del PRD.
1: Del PRD ahí está la capirúa síndico, aquella amiga tuya.
0: No, hay nombre. Dame un nombre que la gente se sepa.
1: Amiga nuestra, ella de la laguna.
0: No, es que tú no te sabes el nombre de 3 gente. Así le pasa a la mayoría del pueblo. Ahora yo le pregunto, deme, yo sé que del PLD tú me vas a decir más de ahí, porque ya estamos hablando de los 3 partidos mayoritarios, pero dígame 10 dirigentes del PLD que aspiren a posiciones políticas, 10, ahora que hayan hecho pública su simpatía de aspirar a diputados, a senadores y a síndicos y regidores. ¿Cuáles? Deme 10 nombres.
1: Dilo, de seguro va a aspirar a
0: síndico. No, seguro que.
1: Que va a aspirar.
0: Pero que no ha dicho que aspira.
1: Siempre aspira a síndico.
0: Bueno, pero. Y Guadalupe también.
1: Ay, Guadalupe.
0: Y Guadalupe. ¿Eh? Pero dígame 10 que hayan dicho que aspiran hasta este momento. No hay. Entonces yo le pregunto a usted, que falta un año y pico para las elecciones. Pero dígame 10 que aspiren a posiciones ganables, a sindicaturas, a directores de juntas distritales, a regidurías, a vocales, a senador y diputado de la fuerza del pueblo. Dígame 10 que aspiren a que no llegue a la mitad. Entonces yo me pregunto, yo, y el pueblo a través de mí se pregunta, ¿cuál es la oposición política que hay aquí en este país? ¿Qué es lo que representan? Y si todavía no han despertado después de tantos años, porque 6, casi 7 años son muchos, de la primera y segunda pela que le dio el PRM. Ahora, buen día de nuevo, Emmanuel. Hábleme usted ahora de 10 aspirantes del PRM. Aspirante a la sindicatura, a diputaciones y a senadores. Más de 12. Entonces, lo que quiere decir que le han dejado todo el campo abierto al PRM. ¡Ojo! Pero al PRM gobernante, que no se duerma en los laureles, porque tiene otra situación peor. Peor o casi igual que la oposición. Porque la oposición está en la oposición y se les importa. Y muchos de ellos tienen su vida. Y saben ellos lo que hacen con su vida y su actividad política. Pero hay dos cosas que hay que cuidar en la vida: el tiempo y la salud. ¿Escuchó bien, Emmanuel? Usted y yo debemos cuidar el tiempo. Nuestro tiempo es valioso y la salud más. Son dos cosas que debemos cuidar. Y al PRM gobernantes se les está acabando el tiempo. Porque si no se ha dado cuenta, no anda bien su salud. Porque hay un malestar que podría terminar en un dolor con el ausentismo. Con el ausentismo de su dirección política. No tan solo ante la base de ese partido, sino en escenarios importantes, incluyendo los medios de comunicación. Lo dejo hasta ahí, volvemos en breve.
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0: Insólito, señores. Atracadores desarman a un agente que portaba arma larga, pistola, y estos huyeron en una motocicleta. Aquí tengo el video. Esto ocurrió en el sector La Noriega, en provincia de Santiago. Y naturalmente quedó esta acción captada por una cámara de seguridad y parece sacado de película. Está ahí en mis redes sociales. Buen día, Rafael La Antigua le habla. Rafael La Antigua le habla.
1: Hola, Antigua, mi amor.
0: Buen día, su orden.
1: María Antonia, tu amiga.
0: Adelante, María Antonia. ¿Cómo es? ¿Cómo es?
1: Una abeja que duerme conmigo.
0: Vaya al médico y dígale que yo le envié allá.
1: Vaya al médico, madre, tengo más de 10 recetas, no la he comprado, no puedo comprar porque te vas allá, amigo.
0: Ah, bueno, pues entonces habla con... Bueno. ¿Cómo es?
2: Sí, que yo le he llamado a ver.
0: Ok.
2: Puedes llamar otra vez.
0: Un agente muerto en... Oiga esto. Pobre... Esto sí me conmovió. Pobre policía. Muerto, un disparo. Deja en la orfandad. Y un hijo y otro por nacer. Ese sueño inconcluso de su vida. Y el propósito era ayudar a su madre. Este sargento mayor de la Policía Nacional, Félix Alcántara, deberá cumplir 3 meses de prisión preventiva. Tenía 23 años trabajando como raso de la Policía Nacional y hacía planes para mejorar la vida de su familia. Entre ellos estaba ayudar a su madre para que pudiera dejar de vender tilapias. También esperaba convertirse en padre. Esos proyectos quedaron tumbados el pasado 16 de agosto, cuando el joven agente de la policía, adscrito a la Dirección General de Seguridad de Tránsito y Transporte Terrestre, DGCET, murió de un disparo dentro de la vivienda donde residía en el municipio de Cabrera, Barahona. Su pareja está embarazada y el niño nacerá sin ser conocido por su padre. Su madre, Jenny Elizabeth Santana, continúa con la actitud de que su hijo esperaba ayudarla a abandonar para olvidar la venta de pescado, las necesidades económicas del hogar. Por la muerte de este agente, un tribunal impuso este lunes 3 meses de prisión preventiva contra el sargento mayor de la Policía Nacional, Mingo Félix Alcántara, también adscrito a la DGC. Una tragedia en la DGC. Señalado este último por el Ministerio Público como responsable del disparo relacionado a la muerte de este hombre. Qué pena. 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Buen día. Rafael La Antigua habla. Buen día.
3: Buenos días, Rafael La Antigua. Buenos días, Emmanuel Mireles Ferreira. ¿Cómo están por ahí?
0: Estamos bien, Romadán. Buen día.
3: Buenos días para todos allá en la República Dominicana y el mundo. Bueno, La Antigua, situación de aquí climática está ya bajando la temperatura. Están un poquito ya mucho más frescas. Y de verdad que las condiciones están dando para que entre en otoño ya más tranquilo y florecido. Bueno, florecido no, sino sin hojas. Perdón.
0: Ya está.
3: Mira,
0: llegando.
3: En la República Dominicana, tú estás comentando la situación. Hay muchas situaciones que se están dando allá. Lo que tú hablas de política, te voy a decir algo. Yo no he visto nunca, en el tiempo que tengo conociendo la política y actuando en política, nunca en mi vida había visto un partido llegar al gobierno y trabajar con, vamos a decir, con la oposición mayormente y no con su gente. El PRM no solamente tiene un reto, tiene un problema, como tú dijiste, y no un problema pequeño. Ahí hay funcionarios, hay dirigentes que han hecho de este partido un refugio de la oposición. Y mira, aquí, o escúchenme, aquí en Estados Unidos, ¿tú sabes lo que es el INDES? ¿Sabes lo que es eso?
0: El INDES es el instituto de el gobierno.
3: De comunicación.
0: Sí, pero que está al lado siempre de los migrantes.
3: En el exterior.
0: Ah, en el exterior, sí.
3: La mayoría lo dominan la gente de la oposición. De una manera increíble. Y óyeme, aquí se está gestando una supuesta alianza para el 28 y se está hablando de cosas que esto podría acabar totalmente con el PRM antes de concluir el gobierno.
0: Ellos están durmiendo en los laureles, están muy confiados en que están en el gobierno, pero hacen nada para solucionar sus asuntos internos.
3: Sí. Tú sabes que en el 24, aquí el PRM, y lo digo con dolor y con rabia, porque los dirigentes no cambian, como tú dices, no calculan, no ven la situación.
0: Para nada.
3: En el 24, aquí la oposición perdió por un par de votos. En el 24, cuando estaba la mejor posición del presidente y un gobierno firme con muchos cambios que se han hecho realmente. Pero los dirigentes siguen calando el propio partido y grandes dirigentes de la oposición son los que dominan la comunicación, dominan lo que se está haciendo en el exterior del partido. Eso es peligroso, porque no se están arriesgando a cualquier cosita. Son dirigentes del PRM, no están viendo ni en su patio. Tú decías, mencióname, Manuel, unos candidatos aspirantes del PLD o de la oposición, de cualquier partido.
0: No, eso es increíble.
3: ¿Cómo te va a mencionar un candidato si están todos en el gobierno cobrando?
0: ¿Cómo?
2: Lo dijo.
0: No me digas esa vaina.
3: En Moca, todos los aspirantes a síndicos, el propio síndico actual, ¿de dónde viene? Es Juan López.
0: Todos pero espérate.
3: ¿De dónde viene?
0: Espérate. Guarocuya viene de la Fuerza del Pueblo, del PLD.
3: Óyeme, todos son de la oposición.
0: Espérate, del PLD, de la Fuerza del Pueblo. Bembón viene del PLD.
3: Sí.
0: Fermín Muñoz. Dani Pérez viene de la Fuerza del Pueblo.
2: Sí.
0: Jairo Morillo viene del PLD. Ay, tú por verdad.
3: Sigue, que falta de la Laguna, que casi lo traen por la
0: Bueno, pareja. Pero todavía no podemos. No, podemos decir.
2: No es de la Laguna, no está firme.
3: Espérate, el problema es que estos dirigentes buscan
0: traer
3: toda la oposición al partido y no darle oportunidades a los verdaderos dirigentes de adentro, que lo han dejado chiquito, porque no quieren que nadie suba, que nadie sea candidato.
0: Bueno, Romadán, pues entonces que viva el PRM. El PRM se está manteniendo buscando aliados en los partidos de oposición hasta un día, porque está descuidando a la base y dirigentes de ese partido.
3: Como dijo,
0: ha disminuido como partido.
3: Yo te pregunto, y mira, si sigue buscando, mira, ellos hay muchos de estos que son buenos, que el PRM ha logrado alianza. Ahí tenemos el de Canca, este muchacho, Víctor Bretón, excelente. Pero, óyeme, no es que son malos, es que le han priorizado.
0: Sí, pero Víctor Bretón no se ha ido para el PRM, es un aliado al PRM.
3: Pero digo yo, es como un aliado, ahora bien.
0: Aliado y un buen síndico también.
3: Sí, dime un dirigente que no sea, por ejemplo, Rafa Santos, ausente de la provincia para allá. Otro dirigente que tenga fuerza de verdad en el partido, ahora, porque recuérdate que con estas aspiraciones internas que la convención supuestamente se iba a dar, y que fue lo mismo de siempre, una coca que se hizo ahí adentro, y ya se hizo lo mismo que siempre.
0: Bueno, pero eso lo decidió la dirección nacional.
3: No, esa era la idea, porque es que no hay forma en un partido cuando no le dan chance a las bases para opinar, para ejercer su derecho a elegir y ser elegido y a participar. Eso sigue siendo lo mismo hace desde el 80 y pico para acá.
0: Vamos a estar claros, tú eres del PRM. Dame cuatro nombres de posible candidato. ¿De candidato en mismo
3: para,
0: PRM?
3: ¿Para qué? ¿Para qué?
0: Ay, Manuel, oye.
3: Posición?
0: Para la que sea, cuatro candidatos a síndico, por ejemplo. ¿Cuáles son las opciones dentro del PRM para, si no es Guarocuya, cuáles son las otras?
3: Mira, Guarocuya no va. Guarocuya ya cumplió su rol.
0: Yo lo veo cuando lo crea. Yo lo veo, no. Lo creo cuando lo vea. En política las cosas no son así.
3: A Guarocuya lo van a usar como contraparte de senador. Tranquilo, quieto. Eso está hecho y dicho. Tú lo puedes anotar por ahí.
0: Oigan, no me dejaste de eso.
3: Óyeme bien. Candidato a síndico en Moca. Posible candidato a síndico. Hay uno solo que se visualiza. Pero tú sabes que los grupos políticos de la
0: provincia. No me va a decir cuatro.
3: El único que puede aspirar y lo están tirando ahora es Robert Payá. Pero te voy a decir una cosa. Le van a poner, como siempre, varios. Aunque no necesariamente tiene que ser del partido, porque esa es la idea.
0: Robert Payá es que se va a enfrentar a Tito Colón.
3: No, pues Tito ya está en otro partido, se juramentó.
0: O sea, Tito Colón ahí con País Posible, ya anda en el medio ahí, tirado al medio, que va a ser candidato.
3: Exactamente, pero te digo algo, mira, lo que más... Si, yo no sé si queda tiempo todavía, pero si esas autoridades, esos dirigentes del PRM, tienen visión política y tienen una actitud positiva para mantener un partido vivo en el futuro, porque esto va a cambiar rápido. Tú ves como cualquier loco viejo se lanza y logra que la gente se ponga en eso. Te digo algo, la política cambió después del 20, y el pueblo fue que puso al PRM conjuntamente con todo lo que participamos ahí. Ahora bien, el pueblo es el que quita. Si el PRM, si sus autoridades, que creo que queda poco tiempo, no sé si todavía queda algo de tiempo, para volver a rescatar a los dirigentes, a ese partido, y ser un partido íntegro, realmente que represente un grupo social como los PRMistas, porque mañana surge cualquier cosa, cualquier candidato, y los que están refugiados hoy van a salir, que han estado en el gobierno todo este tiempo, después de Danilo, Leonel y ahora en el PRM, van a salir para el que le convenga, el candidato de ellos que le convenga. Esa es la realidad.
0: Gracias, Román.
3: Si eso no pasa, se van a quedar sin partido para un futuro ya. Buenos días.
0: Bueno, ahí está el rincón, gracias a Romadán, el rincón de los Jiménez, llamando a Coramoca 25 días sin agua, dicen ellos.
4: Ay,
0: atención, Robinson. El recién nombrado director ejecutivo del Instituto Nacional de Tránsito Terrestre, el Intran, general retirado Juan Manuel Méndez, dijo una perla antes de ayer. Afirmó que la solución a los problemas del tránsito en República Dominicana requiere la coordinación de múltiples instituciones y el cumplimiento de las leyes por parte de todos los ciudadanos. Durante una entrevista concedida a la periodista de investigación Nuria Piera en su programa, reconoció que enfrentar un reto completamente diferente que tuvo durante más de dos décadas. Dijo que el tránsito no tiene solución en la República Dominicana.
4: ¿Y qué van a hacer?
0: Que no da arreglo. Entonces él debió dejar el puesto ahí mismo. Demasiado sincero. Demasiado.
4: O tal vez está esperando el carro volador.
0: Este país. Esto es una potalita. Señores, la masacre que hubo en Haití. Más de
4: 47
0: personas muertas. Esto fue en las afueras de Puerto Príncipe. Todavía esta gente llena de pesadumbre, del luto.
4: La antigua y secuestraron.
0: Esto vuelve a poner en manifiesto.
4: Y secuestraron a 60.
0: Sí.
4: Dios mío.
0: Eso pone en manifiesto la extrema violencia que ejercen las bandas armadas contra la pobre población haitiana.
4: Ay, si hubiera oro en Haití, tuviera Estados Unidos ahí metido.
0: Bueno, todos los heridos ahora no tienen atención, lo están dejando morir en un hospitalito ahí. ¿Sí? Hubo una rueda de prensa temprano aquí en el día de hoy que está invitando para esta actividad, que va a ser una actividad bastante interesante con el propósito de fortalecer y equipar el banco de sangre del Hospital Toribio Ben Cosme de Moca. Esto es un operativo que va a llevarse a cabo este viernes, este sábado 5 de septiembre, en el parqueo del Patronato Cibao de Rehabilitación. Esto queda exactamente detrás del hospital, entrando por detrás. Allí usted podrá ir y convertirse en un depositario de amor. Ahí usted podrá donar sangre, porque los pueblos debemos organizarnos. Y ante cualquier emergencia, nosotros tenemos que tener un banco de sangre equipado. Yo recuerdo cuando el accidente de la guagua que venía por Jamao, ¿te recuerdas esto? Que el hospital se llenó. Y gracias a ese banco de sangre, se agotó la sangre, pero se resolvió. Y ahí todo el mundo fue atendido. Eso es lo que se llama ser precavido. Y nosotros tenemos una emergencia de equipar con esta iniciativa que tiene como propósito promover la donación voluntaria de sangre, sensibilizar a toda la población dominicana a través de este operativo en Moca sobre la importancia de este acto solidario. Esto contribuye a salvar vidas y a garantizar la disponibilidad oportuna de componentes sanguíneos para quienes lo necesitan. Yo voy a donar sangre el viernes e invito a la audiencia de este programa, a todos los amigos que puedan multiplicar ese mensaje. Nos juntamos desde las 9 de la mañana, aquí, en el parqueo detrás del hospital Toribio Ben Cosme de Moca. Buen día, dígame usted. Es Rafael Antigua que habla. No, tumba. No estamos para presentar. La gratitud, el agradecimiento. La gratitud es la memoria del corazón. Es la flor más bella que brota del alma. ¿Hasta qué punto los humanos somos agradecidos? Señores, la fe y el agradecimiento son concatenados, van juntos de la mano. Viene del término gracia, que significa verdad. Es algo bueno que te llega y tú lo reconoces si eres agradecido, si tienes gratitud. Tanto es así que los griegos decían que la gratitud es recordar con el corazón quién o qué te hizo bien. Se lo dejo de tarea para algunos que no agradecen.

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0: Bueno, estamos saludando a Gertrudis de la Cruz en sintonía. El saludo también para el Bastigando, José Luis Álvarez. Ahí en la Lomita, saludo también para Diomedes de los Matías. Y un abrazo para Jocelyn Torres en sintonía. El Brito en sintonía. José Collado, muchas gracias por el reporte de audiencia. Uno de los mejores locutores que tenemos aquí, José Collado. Locutor carnetizado. Lo que pasa es que no ejerce. Un abrazo, José. Muchísimas gracias por la sintonía. Sara Butén, la profesora. Muchas gracias. Camino Villatrina. Gracias al Super Comprés. El saludo. 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En la Ramón Cáceres, esquina Tunti Cáceres, en Moca. Agropollo Polanco, muchísimas gracias. A la Negra Bella de Cristo, en la calle Rosario, dice la antigua. ¿Cuál es la bachata de hoy? Bueno, hermano, la tenemos lista ya. Damas y caballeros, dice la Negra Bella de Cristo, que ¿cuál es la bachata de hoy? Ah, pero espérate, déjame saludar también. Aquí lo tengo, no se me puede olvidar. Un momentito, Manuel, que lo copié en otra vía. Aquí está. Ella dice que loquísima. Quiere que yo me quite la barba. Señores, ¿por cuántas mujeres son las que quieren que yo me quite la barba? Yo hice un sondeo y de 10 mujeres, 3 quieren que yo me quite la barba. Y 7 dicen que no. ¿Qué hago, Manuel? Espérate.
1: Tú vas a decir que la mayoría ganó.
0: Pero hay tres disgustadas. Y yo no quiero que ninguna se disgusten. Dice para Migue Alba, una de las que quiere que yo me quite la barba. Migue, doña Migue Alba, salúdame y ponme la bachata de hoy que nos encanta a mí y a Pedro. Ay, el señor Vargas, Pedro Vargas, un príncipe. Ese sí sabe de plátano morado. Un día me regaló una mano. Para Pedro Álvarez y para Miguel Alba, su distinguida esposa, aquí está la bachata de hoy. Amorcito de mi vida. Amorcito de mi alma. José Manuel Calderón. María Plasencia. María. Súbelo, Sandra.

0: Ay, Magalis. No me digas eso, Magalis. Tú sabes que yo te quiero mucho. Lo que pasa es que hoy este es el tema invitado. Sube el otro poquito, Emmanuel Mireles. Eso es más viejo que la cuaresma. Oye, Emmanuel, yo creo que con esto me despertaba mi abuelo. José Manuel Calderón, el fundador de la bachata. Un saludo para el maestro Manuel Alonso.
1: Ese sábado de bachata.
0: La voz de la bachata más contundente. Súbelo un poquito.
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0: Amba, con eso le daba el... Oiga, no mi papá. El abuelo mío le daba serenata a Doña María. Bueno. Ah.

0: Oh, bendito Dios, va a llover. Diría Sandra la mía, va a llover. Hasta yo la canté. Pásame, Eva. Vamos a recibir tres llamadas, o dos llamadas. A ver qué así fue, ¿verdad? Que le... Dígame si le gustó la bachata de hoy. Déjamelo ahí, no me lo quite.
1: Encantadora, es Miguel Alba, pero oye...
0: ¡Miguel Alba!
1: Yo no soy esposa, yo soy viuda.
0: ¡Ay, Miguel! ¿Cómo estás tú?
1: Feliz de oír tu bachata, tu invitación. Lo que pasa es que Pedro, el esposo de ella...
0: Ya, no, Pedro...
1: Yo no tengo esposo.
0: Es que Pedro, el esposo es Magali.
1: Ah,
0: me parece que estaban juntos todos. Dime una cosa, mi amor, ¿te gustó la bachata?
1: Me encantó, me acuerda a mi papá y mi mamá.
0: Ah, tú no ves. Emanuel está muy moderno aquí.
1: Ay,
0: sí, pero hay que poner.
1: Lo mejor que hay ahí, de mi tora.
0: Oye, Miguel.
1: Sí, mi amor.
0: Hay que ponerlo todo porque aquí tenemos todo tipo de público.
1: Sí.
0: Hasta el perro está contento en la casa, oye.
1: ¿Cómo suena?
0: Miguel, y un abrazo, gracias por estar en sintonía.
1: Gracias, mi amor, siempre, tu fiel oyente.
0: Muchísimas gracias, Miguel.
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3: La otra llamada interrumpida.
0: Buen día, el programa Cátedra.
4: Esa música me acuerda a mí cuando yo era joven.
0: ¿Cómo?
4: Ay, mamá, no me... Papá, me iba a bailar.
0: No me diga que tú estabas enamorada.
4: El Tauro. Para la pista.
0: El Tauro. ¿Y qué era eso?
4: Cabarece para bailar.
0: ¿Y qué era lo que se hacía en los cabareces? ¿Eh? Ella no va a seguir. Adiós, tú sabes, Manuel, ¿qué se hacía en un cabaret?
3: Bailar.
0: No, espera.
3: Tomarse romo.
0: ¿Y qué más?
3: No, disfrutar.
0: Enamorarse. A ver, van dos gente ya, dos mujeres, dos damas crisoladas de este programa que han llamado y dicen que les gustó la bachata de hoy. Buen día.
5: Buenos días, señor. ¿Y usted cómo está?
0: Estoy feliz.
5: Ay, qué bueno. Yo dándome aquí un panqué escuchando esa canción, porque eso me trae a mí los recuerdos del pasado, sí, cuando yo era niño.
0: La verdad que uno creció escuchando
3: usted
0: eso.
3: ¿Usted nos llama de dónde, hermano?
5: Yo lo llamo de Nicuerito, Emanuel, te conozco cuando yo estaba en el volcán, acuérdate.
0: Ah,
3: ok, hermano.
0: Emanuel, no hable mucho, que tú te metías al volcán.
5: Yo te conozco, ¿tú te acuerdas, Emanuel, de Narciso, el portero?
3: Ah, sí, amigo del pupilo.
5: Ajá.
0: Y entonces, ¿te gustó la bachata de hoy?
5: Ojalá pase el día poniéndola.
0: Ay. Muchísimas gracias, hermano. Súbeme la bachata, súbeme la bachata. Voy a recibir otra llamada en el 809-578-2730. La bachata de hoy. 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Buen día.
6: Buen día, Rafael. Le habla Carlos Juan Santos, el Cuadrado.
0: El Cuadrado, mi hermano de siempre.
6: Rafael.
0: Sí.
6: Pero uno oía toda esa bachata con pantaloncitos cortos, descalzos y sin camisa.
0: Es verdad.
6: En un barrio.
0: Sí.
6: Corriendo goma con una chapaleta.
0: Sí.
6: Y un palito.
0: Sí.
6: Pero oiga, Rafael, todos los viejos que eran jóvenes antes usaban un colín, un puñal, un cuchillo, una botella de romo, un radio oyendo la bachata.
0: Sí.
6: Pero nadie peleaba, Rafael.
0: Y que había menos violencia. Oiga, a pesar de todo.
6: Nadie peleaba, Rafael, todo el mundo bebía. Y con cuchillo enganchado, que yo lo veía.
0: Pero es verdad.
6: Y sentado en los parques, se amanecía en los parques. Y yo no veía que nadie le robaba a nadie, nadie atracaba a nadie. Y esos viejos todavía quedan viejitos con un colín enganchado. Y nunca contaba a nadie. Pero pregunta, ¿cuánto tiempo tiene usted con el colín? 100 años, pero nunca ha peleado. Muchísimas gracias.
0: Cómo no, eso es verdad. Súbela un poquito. La verdad que estoy emocionado.
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0: Bueno, que yo tenga entendido. Un saludo para Rafaelito Medicina. Ese sí sabe de eso, Emanuel. Sabe de eso, ¿eh? Buen día. de música.
7: Sí, bueno.
0: Digo de cabaret, ¿sabes tú, Emmanuel?
3: Yo.
0: Y yo también.
3: Sí,
0: no. Ay, entonces.
3: Es Rafaelito también. Es Rafaelito también.
0: No, yo no sé Rafaelito, lo vamos a negar ahora. No. Buen día, pueblo.
7: Buenos días.
0: Buen día.
7: Sí, te hablo desde Brooklyn, Alexander. Yo creo. También quiero escuchar la canción de Luna de mismo artista.
0: Ah, mira, vamos. Pero hay una canción que se llama Luna.
3: Sí.
7: Sí.
0: ¿Dónde?
7: Si ella me quiere.
0: Canta un poquito.
7: Como yo la quiero a ella, como tan solo se quiere una sola vez.
0: Ay. Ay, sí, yo la he escuchado. Yo la he escuchado esa.
7: Sí, bonita.
0: Mira, se parece a esta.
7: Gracias.
0: Wow. Qué programa, Dios mío. Remeneo, salúdeme a Chono Santos y a Carlos Brito, a Fernando Moronta, a José Elías Tineo y Bardi Lila Antigua, equipo Dúo Medio.

Ahí está Manuel Morel, dice Manuel Morel, wow, qué programa, Manuel Morel. Ahí está también, espérate, déjame saludar a Mariano García, príncipe Mariano García, y a Carlos Espinal. Buen día. Pero deja escuchar un poquito. Sube la canción.

0: Bueno, me han emocionado esta gente. Yo soy Rafael Antigua, el bachatero más pegado después de Leo García.
1: El pueblo está ahí.
2: A lo buena.
0: Después de Leo García y Manuel Alonso, yo soy el número uno. Buen día.
2: Te hablo Fabiola.
0: Hola Fabiola, ¿cómo está?
2: De los moscosos.
0: Ah, ¿tú eres de los moscosos?
2: Ajá.
0: Qué bueno, y dime Fabiola, ¿qué te parece?
2: Ah, eso, está excelente. Yo quiero que me le mande un saludo a Negrita en los rincones de Villatina.
0: Ah, esa sí es chivirica. Esa
2: a
0: sí
2: mi tía, es mi tía.
0: Esa sí sabe bailar, ¿eh?
2: Ese, y ese yo mi amiga. Lo escucho todos los días usted.
0: ¿Tú me escuchas todos los días?
2: Ah, y usted estaba diciendo de la de voz, de la valla.
0: Del bigote, yo tengo una barba puesta.
2: Ajá, sí, sí, yo lo veo todos los días. Y digo yo, la que tiene que decirle es su esposa.
0: Sandra.
2: Ajá, ella es la que sabe de eso.
0: ¿Tú sabes que Sandra no me dice nada?
2: Ah, pero...
0: ¿Tú sabes lo que hace Sandra?
2: Ah.
0: Que me rasca la barbita.
2: Ah, porque le gusta.

0: Esa yo no la había escuchado.
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0: Bueno, pues por las cosas buenas y por las cosas malas estamos brindando. Yo soy Rafael Antigua, primero Dios, lo demás llega. El que no dejó caer no tiene por qué bajarse. Hoy a las 7 de la noche, Moca, por fuera y por dentro, Canal 3. Ahí nos vemos si Dios quiere.

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0: Amigos, buenas tardes. A través de Radio Ideal, la grandota de todo el Cibao, presentamos Notidiario, diciendo la verdad siempre primero. Aquí están los titulares en la emisión de Notidiario. Titulares.
1: En Santiago, director general de la Policía Nacional exhorta a sus agentes a actuar con respeto y cercanos a la ciudadanía. Titulares.
0: En Santo Domingo, arrestan a 63 personas y ocupan más de 12 kilos de drogas. Titulares en Notidiario.
1: En Santo Domingo, Carolina Mejía activa comité de prevención ante incidencia de lluvias. Titulares.
0: Haití se prepara para fuertes lluvias mientras Dolly afecta a Puerto Rico y la República Dominicana. Titulares en la emisión de Notidiario.
1: En Santiago, el alcalde de allí, Ulises Rodríguez, supervisa daños por incendio que afectó Mercado Modelo. Titulares.
0: En Santo Domingo, el Centro de Operación de Emergencia, COE, declara alerta amarilla por riesgo de inundaciones en la República Dominicana. Titulares en Notidiario.
1: En Santo Domingo, el presidente, mi presidente, nuestro presidente Luis Abinader, dice, consolidamos política de infraestructura del Estado. Titulares.
0: En Santiago investigan tala de 200 árboles en los cacaos de Tamboril. Y por último, en los titulares, en la emisión de Notidiario desde Radio Ideal.
1: En Santo Domingo, el mandatario anuncia ampliación del acueducto Cibao Central y promete conclusión del monorriel.
0: En breve, las noticias en detalle.
1: Notidiario 12.4 minutos.
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1: En Santiago, el director general de la Policía Nacional, el mayor general Ernesto Rodríguez García, exhortó en Santiago a los agentes a actuar con respeto, responsabilidad y cercanía hacia toda la población e insistió en la necesidad de mantener una respuesta firme frente a quienes...

0: contacto directo con el personal policial y dar seguimiento a los lineamientos de las reformas de la institución. Destacó además que uno de los objetivos de la reforma policial impulsada por el presidente Luis Abinader es consolidar una institución más cercana a la población, profesional y efectiva frente a la delincuencia. En el marco de la jornada, sostuvo encuentros con agentes de la institución y reforzó las orientaciones sobre el trato a la ciudadanía y el ejercicio profesional de la función policial.
1: Notidiario 12, 6 minutos.
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1: De Santo Domingo, la Dirección Nacional de Control de Drogas y el Ministerio Público arrestaron a 63 personas y ocuparon 12.797 gramos de sustancia, presumiblemente narcóticas, durante una semana de operativos simultáneos contra el microtráfico en Santiago y Puerto Plata, dentro de una ofensiva que las autoridades han extendido durante las últimas semanas a distintas provincias de la República Dominicana.
2: Notidiario 12, 6 minutos.
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0: En Santo Domingo, Carolina Mejía activó y dejó en sesión permanente el Comité de Prevención, Mitigación y Respuesta ante Desastres del Distrito Nacional debido a las lluvias pronosticadas por la incidencia de una vaguada y una onda tropical. La iniciativa busca coordinar posibles acciones interinstitucionales para mitigar los efectos de las lluvias que se esperan que caigan en la capital dominicana. En este sentido, la alcaldesa del Distrito Nacional reforzó sus acostumbradas labores de limpieza de los filtrantes e invernales ante los pronósticos de precipitaciones. Bajo instrucciones de la aspirante presidencial Carolina Mejía, las brigadas del Cabildo se han desplegado con camiones, succionadores y personal de barriado y cuneteo. En ese sentido, las labores se mantienen de forma intensificada en las avenidas 27 de Febrero, John F. Kennedy, George Washington, Dr. Fernando Alberto de Pilló, y en los sectores Ensanche Kennedy, Villa Juana, Don Bosco, Ensanche La Fe, Piantini, entre otros sectores. Ayer lunes, el Instituto Dominicano de Meteorología, Indomet, informó de una vaguada en la interacción con una onda tropical que se aleja sobre aguas del Mar Caribe, generará aguaceros, tormentas eléctricas y ráfagas de viento en distintas regiones del territorio nacional.
1: Un abrazo fraterno para Linda Mercedes y su esposo Berto Guzmán, para Robert también y los demás. En sintonía con Notidiario desde Radio Ideal, la grandota de todo el Cibao, todo el tiempo, Lina Mercedes y Berto Guzmán y Robert. Notidiario, 12, 8 minutos.
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1: En Santo Domingo, el Centro de Operación de Emergencia COE elevó ayer a 14 las demarcaciones en alerta por las lluvias que afectan a parte del territorio dominicano, asociadas a una vaguada y una onda tropical. El Distrito Nacional y las provincias de Santo Domingo, San Cristóbal y Monte Plata se encuentran en alerta amarilla, mientras que Samaná, San Pedro de Macorís, Atomayor, La Romana, El Ceibo, La Altagracia, Sánchez Ramírez, San José de Ocoa, Peravia y María Trinidad Sánchez están en alerta verde.
2: Notidiario 12, 9 minutos.
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0: En Santiago, el alcalde de Santiago, Ulises Rodríguez, recorrió las instalaciones del Mercado Modelo en el área de la Plaza Lorenzo Vargas para conocer de primera mano los daños provocados por el incendio registrado la madrugada del pasado sábado. Rodríguez explicó que alrededor de 14 locales o módulos comerciales resultaron destruidos por las llamas, mientras otros también fueron afectados. Durante la visita, el alcalde estuvo acompañado por el general Alexis Moscat, intendente del Cuerpo de Bomberos de Santiago, representante de la Policía Nacional, la Policía Municipal y otros organismos que participaron en el levantamiento de los daños y la evaluación de las condiciones del lugar. Estamos haciendo un levantamiento del lugar y dándole garantía a las personas. Vamos a ver el impacto de los daños, expresó el alcalde.

0: El Ejecutivo Municipal recordó que anteriormente se produjo un incendio en esta misma zona y que en aquella ocasión la rápida intervención de los bomberos permitió controlar el fuego y posteriormente trabajar en la recuperación de dicha plaza.
1: Dice Beto Guzmán, saludos para José Ángel López y Eugenio Comprés, yo un servidor. Dice las mejores noticias del país. Beto Guzmán, gracias Beto, y Alina. Mercedes y a Robert, que siempre están en sintonía con Noti Diario. 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
1: Bueno, saludos para Domingo Ángeles, la Antigua, nuestro buen amigo y hermano en sintonía con Noti Diario. Domingo Ángeles, La Antigua, Notidiario, 12:20 minutos.
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1: En Santo Domingo, el nuevo director ejecutivo del Instituto Nacional de Tránsito y Transporte Terrestre, Intran, Juan Manuel Méndez, informó que está identificando técnicos especializados que anteriormente trabajaron en la institución con el propósito de evaluar su reincorporación y recuperar experiencia acumulada en áreas vinculadas al tránsito y la movilidad en toda la República Dominicana. De acuerdo con un comunicado de prensa de la institución, Méndez explicó que la recuperación de este personal técnico fue uno de los temas que conversó con el presidente de la República Dominicana.
0: 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Notidiario 12:22 minutos.
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0: En Santo Domingo, el presidente Luis Abinader Corona afirmó ayer que en nuestra gestión de gobierno hemos consolidado la política de infraestructura, y muestra de eso es que le hemos dado continuidad a todas las obras que comenzaron en otras administraciones. Como ejemplo concreto de esas acciones, el mandatario señaló que ha terminado estructura física cuya construcción comenzó durante los gobiernos de Joaquín Balaguer, Leonel Fernández, Hipólito Mejía y Danilo Medina. No deseo, subrayó Abinader Corona, que el próximo mandatario que tenga el país enfrente situaciones difíciles con otras obras inconclusas. Un ejemplo es la infraestructura del sector eléctrico, por lo que convocaré a una licitación a finales de este año 2026 para dejar todo el proceso sin complicaciones. Abinader Corona ofreció sus declaraciones durante la agenda nacional, que consiste en un encuentro con ministros y otros funcionarios. En esta ocasión fueron invitados varios periodistas. Hay que destacar, precisó el jefe de Estado, que terminaremos el 80% de las obras que tenemos en construcción, como puentes, autopistas, carreteras, acueductos y otras edificaciones. El jefe de Estado puntualizó que otras de sus acciones deberán ser continuadas por los próximos gobiernos, ya que él no podrá terminarlas por razones X. Pero sí, son obras capitales y estratégicas para el país. En ese orden señaló que en su gestión terminará el monorriel de Santiago y el teleférico que llegará hasta Quinto Sueño en Jaina, provincia de San Cristóbal, así como la carretera Duarte, que parecía un camino vecinal por las condiciones en las que se encontraba.
1: Bueno, un abrazo fraterno, un saludo especial para Marcos Guzmán Olivares y Ramón Burgos en Monte de la Fagua. Marcos Guzmán Olivares, mi querido primo, y Ramón Burgos, Notidiario, 12:25 minutos.
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1: En Santo Domingo, una vaguada y una onda tropical que interactúan sobre aguas del Mar Caribe, provocando desde ayer aguaceros dispersos, tormentas eléctricas y ráfagas de viento en distintas zonas de la República Dominicana, informó el Instituto Dominicano de Meteorología, INDOME, en Santo Domingo. Durante la mañana se prevén incrementos nubosos y precipitaciones sobre localidades de las regiones sureste y noreste, principalmente en Samaná, La Alta Gracia, El Ceibo, Monte Plata y María Trinidad Sánchez.
0: Notidiario 12:26 minutos.
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0: En Santo Domingo. El presidente Luis Abinader anunció la ampliación del acueducto del Cibao Central como uno de los grandes proyectos que iniciará esta gestión de gobierno para consolidar la red hídrica nacional, destacando que este incluirá una nueva línea directa hacia Moca con capacidad de 2 metros cúbicos por segundo. Asimismo, informó que para mejorar la distribución de agua potable en Santo Domingo se trabaja en una solución para los próximos 8 o 10 años que agregará 5 metros cúbicos en Santo Domingo y 500 litros a Cotuí. Estas informaciones fueron compartidas durante la segunda edición de la agenda semanal encabezado por el jefe de Estado junto con las autoridades del sector hídrico, donde presentaron un exclusivo o exhaustivo balance de las obras de agua potable, alcantarillado sanitario y saneamiento de cañadas que se ejecutan a nivel nacional. En el marco del eje temático dedicado a agua y saneamiento, Wellington Hernot, director del Instituto Nacional de Aguas Potables y Alcantarillados, INAPA, indicó que dicha institución ha realizado una inversión pública histórica que supera los 37,000 millones de pesos, orientada a transformar la calidad de vida y el acceso al recurso hídrico en las diferentes provincias del país. Arnold resaltó que la inversión en infraestructura hídrica se ha quintuplicado en comparación con las gestiones anteriores, alcanzando la instalación de más de 3,000 kilómetros de tuberías en todo el territorio dominicano, que se traduce a más de 3.5 metros cúbicos de agua por segundo. Más de 2.5 millones de personas beneficiadas con agua potable y más de 1.5 millones de personas que se benefician del tratamiento de aguas residuales.
1: Ahora conectamos con nuestro buen amigo y hermano Alfredo Paulino. Adelante, Alfredo, ya estamos en el aire, dele.
2: Gracias, Eugenio Compré, la máquina informativa, doña Yanay, los controles y todo lo que está en sintonía en estos precisos momentos de 12 a 1 del día. Pues la gran nota del Cibao, más de 44 años en el aire, señores, sin compromiso con nadie. Vamos a hacerle un llamado, señor destacamento de Cora Moca, que por aquí, por el colegio Guachupita, hay una tapa de residuales, que eso está día por día, señor, y noche, y no se le hace caso omiso a eso, donde estudian cientos de niños en ese colegio de La Milagrosa de aquí, Ave María, de aquí, de La Milagrosa. También aquí en la autopista Ramón Cáceres, también, no sé si es de José Parrillada, también hay mucha agua estancada, Ángel, por ahí. Los motoristas solamente pasan por ahí y son bañados por los mismos vehículos, se les largan el agua a los vehículos de tanta agua que hay, y son bañados, señores. El dengue convive con nosotros. Vamos a evitar el brote de dengue, señores. Vamos a ponerle atención a esa tapa de residuales que salen de ahí para que evitar ese conflicto y que no haya enfermedades, señores. Vamos a hacerle este llamado, como dije anteriormente, al destacamento de Cora Moca, también el ayuntamiento, que tiene que ver con eso, para que resuelvan esa tapa de residuales, iguales que están botando bastante agua de noche, aguas negras, señores. Evitemos dengue, señores, dengue convive con nosotros, de un punto cualquiera. Le reportó Alfredo Pablo y nos mantenga la sintonía con Notidiario.
0: Alfredo, una Una corrección, desde aquí no son destacamentos, son departamentos. El departamento de aguas residuales de Coramoca, que tiene que ver con esto. Pero no son destacamentos. Los destacamentos es donde hay policía. Sí, los destacamentos son policiales. Así que está hecha la corrección y espero que en tu próximo reporte que se refiera a esto, son destacamentos, porque después se sienten mal. Porque en Coramoca van a decir que tú lo estás confundiendo con la policía. O sea, que tú estás poniendo algo comparativo. Y no son destacamentos, son departamentos. Al igual que el departamento de iluminación del ayuntamiento de esta ciudad de Moca, son departamentos, no son destacamentos. 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Adelante, ¿quién
1: tenemos? Bueno, ahora conectamos con Amaury desde Santiago. Adelante, Amaury, dele, estamos en el aire.
0: Poquito breve.
2: Buenas tardes, que Dios les bendiga. Señores, me da pena cómo están las dos calles que tienen acceso a llegar ya próximo, a menos de un kilómetro de la casa de Raquel Peña, la vicepresidenta. Eso da lástima, señores. Y por otra parte, las bicicletadas en la avenida Circunvalación por la mañana, José Ángel y Eugenio, ponen una guagua atrás a menos de 40 kilómetros por hora, una jipeta alta gama. ¿Usted cree que dañada va? Y son 5 bicicletas que van delante de esa guagua. Entonces, si viene un vehículo rápido por detrás, en la avenida Circunvalación Norte de Santiago, señores, eso da lástima. Y qué bueno la corrección que usted le hizo al joven Alfredo Paulino, y va aprendiendo, se vive de aprender. El que acepta un aprendizaje o una corrección pretende crecer más, señores. Que la pasen bien.
0: Gracias, siempre en coherencia con usted. Oigan, sí, por Monte las Aguas el otro día se tuvieron a llevar 40 bicicletas. ¿No, en serio? Sí, sí. Porque yo siempre estoy en coherencia con Amauris, porque hace análisis de situaciones precisas y concisas y también macizas, como usted le quiera llamar. Oigan, un vago, porque yo creo que son vagos, un vago atrás en un carrito y como 40 bicicletas adelante, y este vago se le estuvo al atravesar a un camión cargado de pollo, a una patana. Estos son franqueadores, pero ¿para qué usted anda de lambón en el medio, en esa vaina? Eso no sé, no, es que no. Los ciclistas aplaudimos este deporte, muy bonito, pero que se alineen, usted no tiene que ir atrás, grupo adelante, y usted atrás estorbando. estorbando. ¿Usted cree que es la más justa que anda en la calle? Que usted nada más anda flanqueando los ciclistas y que es usted solo que anda en la calle. ¿Por qué es usted solo que anda en la calle? Coño, qué baño.
3: José Ángel, yo recibí unas cuantas llamadas ahora de un sector, los marigüises.
0: Eso es la gran parada, no me lo digas.
3: Le hacen un llamadito a Coramoca que tienen varios días que no reciben agua.
0: Ahí está el llamado. Y si Coramoca es de todo, vamos a enviarle agua al sector La Gran Parada de Monte de las Aguas, porque ellos tienen un eslogan, Coramoca es de todo. Vaya y busque un pedazo usted. Y por lo menos, denle el pedazo de agua que le toca a cada quien.
3: Que la
0: pagan religiosamente. Entonces, esto, yo no voy con este eslogan de Coramoca, no. No, Coramoca de todo. ¿De quién? Porque a cada rato recibimos denuncias aquí. Denuncias telefónicas de que no llegan agua a diferentes sectores, barrios, campos y comunidades de aquí y no le llega agua. Entonces, ¿de quién diablos es que Coramoca? ¿De qué todo que ustedes están hablando? Adelante.
1: Bueno, ahora conectamos con Alberto Colón. Dale, Colón, ya estamos en el aire. Adelante.
2: Gracias, Eugenio Compreso, y a Yanel Los Controles y a todos los que sintonizan la potente radio ideal al mediodía. Sí, señor. Quiero tender saludos especiales para mi tío Eloy López, allá en Montreal, Canadá, en la provincia de Quebec, los quebecois que hablan francés allá. Quiero extender saludos y a todos mis primos allá, Julio, a Santa, a Chana, a María, a Ibelice, a Papilín, a todos mis primos queridos que residen en la ciudad de Montreal. Mi tío Eloy, muchos saludos. Eloy es amigo de José Ángel, la máquina informativa. Él le manda saludos siempre conmigo. Quiero también felicitar a Altagracia Castillo, que hace 2 días tuvo de fiesta de cumpleaños y que ya es en Boston. Así que para ella, mucha felicidad. Ella siempre sintoniza con Notidiario y amiga personal del licenciado Alberto Colón. De Altagracia, felicidades allá en Boston. Sí, señor. 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Coramoca es de todo. Pague el agua a tiempo. Mensaje de Sandy Méndez, director. Señores, miren, la delincuencia está sobrepasando situaciones que llegan al límite. Miren, en la ciudad de Santiago, 2 agentes de la policía que se encontraban patrullando fueron desarmados por 2 delincuentes que, antes de que ellos pudieran reaccionar, lo encañonaron y lo despojaron de sus armas de reglamento. Esto sucedió en el sector de Pekín, en Santiago, un barrio caliente, el sector de Pekín, que generalmente mucha delincuencia. igual que otros sectores de Santiago. Estos dos agentes de la policía fueron desarmados, las armas le fueron robadas, y esta situación ha causado gran revuelo en la población, porque si están desarmando policías y lo están despojando de sus armas de fuego, entonces la población, entonces, que está en defensa, que no está armada, entonces es una situación muy grave, por lo que la policía tiene que hacer lo que tenga que hacer para dar por esos delincuentes, meterlos presos y que el peso de la justicia recaiga sobre ellos y se mande un mensaje a la delincuencia que la Policía Nacional tiene el control de la República Dominicana en cuanto al establecimiento del orden público y las garantías de las libertades y preservar el orden y las propiedades, porque este es un asunto que se ve muy feo, ¿verdad?, en esta situación, por lo que la policía está obligada a dar con esos delincuentes, recuperar esas armas y que el peso de la ley recaiga sobre ellos. En un servicio especial directamente de las calles, reporta Alberto.
0: Lo más grande de esto es, o lo peor de esto es que ya estos dos policías los despojaron de sus armas de reglamento y van a caer presos ellos. Los primeros que caen presos son los dos policías. Para que tengan una idea, güey. Ah, para que tengan una idea. Entonces, ¿qué debe hacer la jefatura de la Policía Nacional? Si hay cámaras, buscar por los alrededores. En el barrio Pekín, en Santiago, según las informaciones que nos ofrece nuestro reportero autorizado, estas cámaras deben de ser revisadas y dar con el paradero de los delincuentes que despojaron de sus armas de reglamento a dos agentes policiales que andaban haciendo su labor. Que aquí no se critica aquí se critica lo que usted hace malo. Lo que usted hace mal, Notidiario lo denuncia. Lo que te hace bien,
3: se aplaude.
0: Estos agentes andaban en el cumplimiento de su deber ciudadano, que es proteger vidas y bienes, y vinieron estos desgraciados, y lo desarmaron. Pero yo le pido a la jefatura de la Policía Nacional, yo le pido que sean consecuentes con estos dos agentes. Coño, porque que no. Mira, oye, yo soy de los que si me atracan y me piden, además del motor, me piden otra cosa, yo la doy.
3: Todo lo que sea, que se
0: matar. No, no voy a quedar vivo. Eso le pasa a ellos, a estos dos agentes, lamentamos este hecho. Y ellos quizás tengan una sanción policial,
3: sí.
0: Una sanción institucional, mediante los reglamentos de la policía, pero están vivos. Si se resisten, dicen que no, que le vamos a quitar los hierros a ustedes. Y ustedes, los dos delincuentes estaban armados, quizás mejor armados que ellos dos. No, yo no me dejo quitar la vida. Miren, usted está loco. No, hay hombre, no. Ay, no. Lo que yo tenga, lo doy. Y si hay parte de mi cuerpo que hay que dar, también lo doy. 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
1: Bueno, saludos en los Estados Unidos para la pólvora, nuestro buen amigo y hermano, la pólvora, y su querida familia en los Estados Unidos. 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

0: Rincón del Cibao, el municipio Mocanito de la provincia de España, por la misericordia de Dios, creador y dador de vida, que nos da días, semanas, meses. Y si usted no se lleva de los piperos y se lleva de mí, tendrá años gratis, intensificando y multiplicando su fe en Dios, creador y dador de vida. Agárrese de su barba bendita, agárrese de él, de la barba bendita de Dios, del chibú, que esto es lo mismo, el chibú. O se agarra de su manto bendito, y usted no va a resbalar ni se va a caer nunca. Atención, mami, la morena, mi cuñada, allá en San Víctor, es la esposa de mi hermano, por eso que mi cuñada, usted ve, es la esposa del megabó, el mega vegano, el mega bolivita, el mega hermano mío. Mega hermano mío, usted sabe que yo le dije a usted que yo no tengo teléfono. Le están poniendo la pantalla. A ver cómo yo hago un lío ahora para yo pagar la pantalla. Están poniendo la pantalla. Yo le dije que le pusieran la pantalla porque la pantalla está, usted sabe que está un poquito averiada, y le doy las gracias reiteradamente porque usted me regaló ese teléfono, pero tenía la pantalla averiada. 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Atención, Megaboa. 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Ahí está. Y también un saludito especial para el popularísimo, el mejor ceramiquero de toda la región del Cibao, del municipio Mocano y toda la provincia de España, Zacarías, su esposa doña Miriam. No me llama, pero nada, olvídese del mundo. Yo estoy aquí al pie del cañón y seguiré al pie del cañón con Dios y María Santísima. Amén. Amén. Oye, usted. Y para el padre, te quiero como quiera. Para el padre de doña Miriam, allá en Liceo del Medio Popular, don Guillermo, que se enfermó con este espacio informativo noticiario. También yo quiero enviarle un saludito a doña Juana en la frutera Juana María. Y un saludito y una bendición, porque desde aquí le envía a Dios por este micrófono de noticiario y por mi voz. Bendiciones por torrenciales. 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Eugenio, nos da la orden el popular de Negro Recao, presidente de los recaeros del Mercado Nuevo de esta ciudad de Moca, de que Janet, usted y yo nos fuimos.
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0: La máquina José Ángel López.
1: Y el servidor Eugenio Comprés, buenas tardes, buen provecho en breve. José David Bachata, el número uno, indudablemente en breve. José David Bachata. Buenas tardes, buen provecho para todos.
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Bueno, aquí estamos, llegamos. Buenas tardes. A Emanuel le cogió lo tarde. Aquí estamos en vivo. Llegué montado, como de costumbre, en mi motorcito.

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1: No puedo más.
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3: Saludos para mi gente en Tamboril.
4: Mi papá no inventa, su historia empieza en el 1973, por eso le llaman el catedrático. Olvídese del gobierno y del bachatón, el carrandal es el más profesional.
3: Adelante, llegó el tiempo de Tony Fernández, adelante Tony.
5: Buenas tardes, estrella José David Mora Jr., hombre del mismo respeto en la radio. 40 años liberando la radio Mocane, que no cuenta emisora, canal o radio, lo que sea, con la voz de José David Mora Jr. para un spot publicitario, o Isaías Pérez, o un grupito de comunicadores de verdad, porque la mentira quería ocupar un lugar, pero los comunicadores de verdad, hay que sacar a José David Moronta, Isaías Pérez, Rafael Antigua, un equipo, Tony Genao, que son letras, Dania Cárdenas. José David,
3: dime,
5: dámele un saludo a todos Moca, pero quiero decirte algo. ¿Tú te acuerdas de esos barquilleros que andaban en la bicicleta de canasto?
3: Ajá.
5: Un día de estos tendremos que ponernos a vender barquillos otra vez. Y usted bebió café entre vecinos.
3: Hey. Ok, te voy a guardar el plato que antes también se compartía de vecino a vecino. Saludos para Silvia de Checo en la playita. Y a mi hermano Frederich Ramos. Talvin la melodía, canta bonito, lo pega todo, pero no sabe bailar. Tamboril activo.

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0: mañana será otro día.
1: La sombra del palmar, que te hago de las estrellas un collar.
0: ¿Sí o no, Emanuel?
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0: Amigos, gracias, buenas tardes, misión cumplida.
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0: Por José David, el hijo de...

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2: Hoy es martes primero de septiembre del año 2026. Un día como hoy del año 1923, un sismo en Japón de 7,8 en la escala de Richter causa unos 105.400 muertos y más de 37.000 desaparecidos. Un día como hoy del año 1962, un temblor de magnitud 7,1 en la escala de Richter provocaba en el noroeste de Irán unos 12.230 muertos. Un día como hoy del año 1983, un avión comercial de la aerolínea Korean Air ingresa por error en el espacio aéreo soviético y es derribado por cazas de combate. Murieron sus 269 ocupantes. Un día como hoy del año 1986, el buque soviético almirante Nazimov se hunde al chocar contra un carguero en el Mar Negro y causa 116 muertos y 282 desaparecidos. Un día como hoy del año 2010, el presidente de Estados Unidos, Barack Obama, proclama oficialmente el fin de la misión de combate en Irak tras más de 7 años de guerra. Un día como hoy del año 2017, el huracán Herbert provoca a su paso por Texas las mayores inundaciones en la historia de Estados Unidos, con más de 63 muertos y más de 30.000 evacuados. Y esta es la frase de hoy en Proyección Informativa. No abandonéis toda esperanza. Del día de mañana nada sabemos aún. La solución se encuentra a menudo a la salida del sol. Y aquí están las noticias locales, nacionales e internacionales en esta emisión de hoy de Proyección Informativa, Noticia Nacional. Una vaguada y una onda tropical que interactúan sobre aguas del Mar Caribe, provocando desde ayer aguaceros dispersos, tormentas eléctricas y ráfagas de viento en distintas zonas de la República Dominicana, informó el Instituto Dominicano de Meteorología, INDOMET. Durante la mañana de hoy sucedieron incrementos nubosos y precipitaciones sobre localidades de las regiones sureste y nordeste, principalmente en Samaná, La Altagracia, El Ceibo, Monte Plata y María Trinidad Sánchez. En horas de la tarde los aguaceros se intensificarán y se extenderán hacia localidades de Hermanas Mirabal, esta provincia Espaillat, La Vega, Monseñor Noel, San José de Ocoa, Santiago, Puerto Plata, Asua, San Juan, Elías Piña, Dajabón, Independencia, Bauruco, Barahona, Pedernales y el Gran Santo Domingo, entre otras provincias. Ante este panorama, el INDOMED mantiene alertas meteorológicas para el Gran Santo Domingo, Samaná, La Altagracia, El Ceibo, San Pedro de Macorís, Atomayor y La Romana, entre riesgo de crecidas de ríos, arroyos y cañadas, así como inundaciones repentinas en zonas aisladas y vulnerables debido a las precipitaciones previstas. Proyección informativa 1:35 en San Cristóbal. La denuncia de un niño de 12 años que logró escapar del lugar donde se encontraba retenido y acudió a una dotación policial para pedir ayuda, permitió a las autoridades rescatar a otros 13 menores de edad que se encontraban en el mismo entorno. en un caso que es investigado por presunto maltrato infantil, explotación laboral y eventual trata de personas. El vocero de la Policía Nacional, coronel Diego Pesqueira, explicó que el menor se presentó el fin de semana ante agentes policiales en San Cristóbal y reveló que él y otros niños y adolescentes se encontraban en una situación que generó la intervención de las autoridades. A partir de esta denuncia, se inició un proceso de investigación que permitió obtener las órdenes judiciales correspondientes con la participación de la Procuraduría Especializada de Niños, Niñas y Adolescentes y el Departamento de Investigación de Trata y Tráfico de Personas de la Policía Nacional. Como resultado de las diligencias, las autoridades realizaron 2 allanamientos, durante los cuales fueron rescatados 14 menores de edad, cuyas edades oscilan entre los 3 meses y los 13 años de edad.
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0: 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Bien, a continuación reporta Ricardo Armando López, nuestro reportero especial. Adelante, Ricardito.
1: Así es, el equipo completo, Emmanuel, Esteban y Ricardo. Sí, señor, gracias, señor Comprés. Entonces, eso es Proyección Informativa, el programa por los 99.5 FM Radio Ideal. 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Julio Abreu, cuando el municipio Galletano Hermosén se merece, dice Julio, avanzamos. 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Zancadillas no suman al 28, le hace daño. 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Delio es pobre por su seriedad. No practiquen lo que practicaba el PRD, que perdía del mismo PRD. Y es fuerte ver un comunicador ganar sobre los 440 mil pesos y acabando con los funcionarios y el gobierno. Está como raro, gobernando con los enemigos dentro. Ojalá no tenga en el 28 consecuencias. Dejen a Delio tranquilo, que Delio es original de CPRM, fundador. 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No hay que ir a Santiago. San Víctor va a buen ritmo con Pedro, Edward y Robin. 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Den ese muchacho tranquilo. 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El resultado será preocupante. Recuerden, vamos con tiempo, tiene remedio. El asunto es en serio, hagan caso. Ah, dice que pueden salvar con Carolina. Luis tiene compromiso con papá. Julio Abreu me dijo que el hombre es David Collado. Y una segunda vuelta, que es posible, PRM tiene que tenerle miedo como Satanás a la cruz. Es Ricardo que está hablando. 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La reina dice Víctor, cuatro más. 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Finalmente, señores, una parte del gobierno y otra parte de la oposición tratan de voltearle pata arriba la gestión de Guarocuya. Guaro tiene que entender que trabaja con enemigos dentro. Y no solo Guaro, también el gobierno central. Ojo. Compañerismos, orden, disciplina y apoyo. Debe ser el norte. Finalmente, Coronel Policía Nacional Regional Moca, va bien. Lleva el control total. Para adelante, mi coronel. Y recuerden, en política se barre hacia adentro. 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Tranquilito ahí. Soy Ricardo. Vuelvo a Proyección Informativa.
0: Proyección Informativa 1:43, Noticia Nacional. La Junta Central Electoral aclaró que la oficialización del matrimonio entre Aris Doris Resto y Miguel José Balaguer de la Rosa, conocida en redes sociales como Reina de Corona, cumple con lo establecido constitucionalmente en el país. A través de comunicado afirmó que el matrimonio cumple con los requisitos establecidos por la Constitución y las leyes dominicanas y recalcó que la unión fue celebrada entre un hombre y una mujer conforme a sus actas de nacimiento y documentos de identidad. El presidente del órgano electoral, Román Andrés Jaques, durante una conversación con miembros de la prensa, sostuvo que la Junta Central Electoral ordenó una investigación al respecto. Sin embargo, de forma preliminar, afirmó que la pareja está conformada por un hombre y una mujer, sacando de la ecuación sus preferencias sexuales, ya que son aspectos ajenos a lo legal. Las aclaraciones de la institución llegan luego de que se viralizaron las imágenes de la pareja identificada como mujer y hombre trans, cuya contrayendo matrimonio y posando en vestimenta de bodas. Proyección informativa 1:45. En Santiago, el director general de la Policía Nacional, Mayor General Ernesto Rodríguez García, exhortó en Santiago a los agentes a actuar con respeto, responsabilidad y cercanía hacia la población e insistió en la necesidad de mantener una respuesta firme frente a quienes cometan delitos. Destacó que lo más importante es que la gente perciba seguridad, no miedo a la autoridad, y aseguró que la Policía Nacional continuará persiguiendo a los infractores y sometiéndolos a la justicia, pero bajo una actuación apegada a la ley y respetuosa de los derechos de los ciudadanos. El mayor general Rodríguez García realizó un recorrido por Bonao, La Vega, Moca, Santiago, Puerto Plata y Mao, en la provincia de Valverde, con el objetivo de mantener un contacto directo con el personal policial y dar seguimiento a los lineamientos de la reforma de la institución. Y a continuación, en Proyección Informativa, le damos la vuelta al mundo con las noticias internacionales. Aquí están las noticias internacionales en Washington. El presidente de Estados Unidos, Donald Trump, afirmó que la decisión de la permanencia o no de Venezuela como miembro de la Organización de Países Productores de Petróleo, después del acuerdo por el cual Washington controlará un 20% de las reservas probadas del país caribeño, depende enteramente del gobierno de Delcy Rodríguez. En México, el gobernador del occidental estado mexicano de Michoacán, Alfredo Ramírez Bedoya, confirmó un operativo de fuerzas federales que derivó un enfrentamiento armado en el municipio de Los Reyes, en el que presuntamente fue abatido el líder del cártel de Los Reyes. En Nueva York, el petróleo intermedio de Texas subió ayer lunes un 2,83% y cerró el mes de agosto en $85.76 el barril. Ante la reanudación de los ataques entre Estados Unidos e Irán y el persistente bloqueo del estrecho de Hormuz. En otra noticia internacional, en Nepal, los equipos de rescate trabajaban a toda prisa ayer lunes para tratar de liberar a cientos de personas que se cree que continúan atrapadas en túneles de centrales hidroeléctricas que quedaron enterradas en el lodo después de las catastróficas inundaciones en la frontera entre Nepal y China. Mientras el número de muertos sigue en aumento y familias desesperadas buscaban a sus seres queridos. En Carolina del Norte, el secretario estadounidense del Tesoro, Scott Bessent, se reúne en semana con ministros de finanzas de las mayores economías del mundo, en un momento en que Estados Unidos ha alterado el orden internacional con aranceles agresivos a aliados claves y una guerra impopular contra Irán que mantiene altos los precios de la gasolina para los consumidores. En Dublín, los ministros de Defensa de la Unión Europea abordarán en una reunión informal al sur de Dublín cómo integrar más a la industria militar de Ucrania y seguir aportando financiación a ese país en su defensa frente a Rusia, así como la seguridad marítima afectada por la flota fantasma rusa o las disrupciones en Medio Oriente. Finalmente, en las internacionales, en Washington, la reunión de titulares de finanzas y bancos centrales del G20 arrancó en Carolina del Norte con una apuesta clara por el crecimiento y la reducción de marcos regulatorios como fórmula para reducir los volúmenes de deuda soberana, incluyendo la de Estados Unidos, en un momento marcado además por las persistentes incertidumbre en torno a la guerra contra Irán.
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0: 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Proyección informativa 1:51, Noticia Nacional. El gobierno proyecta superar las 20.000 viviendas entregadas al cierre de la actual gestión, luego de alcanzar unas 15.000 unidades construidas y entregadas durante los últimos 6 años. Así lo informó Jean-Louis Rodríguez, ministro de Vivienda, Hábitat y Edificaciones, durante su participación en la segunda entrega de la agenda semanal, encabezada por el presidente Luis Abinader y dedicada a los proyectos de infraestructura. Rodríguez explicó que de aquí a diciembre está prevista la entrega de unas 1.600 viviendas, aunque señaló que la cifra podría acercarse a 2.000 unidades antes de finalizar el año. Además, indicó que el ministerio contempla iniciar otros proyectos que sumarían alrededor de 2.600 viviendas, lo que permitiría avanzar hacia la meta de superar las 20.000 unidades al término de la gestión. El ministro destacó también el crecimiento registrado en la aprobación de permisos para proyectos privados. Entre enero y agosto del pasado año, el ministerio había aprobado 663 permisos, mientras que en igual periodo de este año 2026, la cifra aumentó a 1.269, prácticamente el doble. Proyección informativa 1:52 en Santo Domingo. El expresidente del Tribunal Constitucional, Milton Rey Guevara, exhortó públicamente al presidente de la República que en su rol de dirigir el Consejo Nacional de la Magistratura no se deje presionar a la hora de escoger el presidente de la Suprema Corte de Justicia. Yo les recomiendo públicamente al presidente de la República Dominicana que no se deje presionar ni mortificar, porque el esquema constitucional está establecido muy claramente. Yo les digo que de los 17 jueces que ha tenido el Chief Justice de Estados Unidos, 9 no han sido de carrera, exhortó Rey Guevara. Añadió que de aquí a 5 años, si la escogencia de los jueces de la Suprema Corte de Justicia sale bien, dirán que el Comité Nacional obró bien, pero que si sale mal, se lo atribuirán al mandatario, a quien reiteró tiene todo el derecho de dejar su impronta. Dijo que evidentemente quieren presionarlo y calificó esa presión como una falta de respeto desde el momento en que se empieza una campañita en la que incluyen al que debería ser de carrera quien presida la Suprema Corte de Justicia, pretendiendo eliminar a todos los demás.
3: 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Fueron sus voces informativas.
0: Voz informativa de Esteban Comprés. Gracias por la sintonía. Muy buenas tardes. Mañana miércoles a la 1:30 vuelve otra vez Proyección Informativa.
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0: Hola, hola, República Dominicana. Ya estamos aquí en el equipo de la tarde. Ideal 99.5 desde Moca para el mundo entero. ¿Y usted, Fausto?
1: Saludos, Luis Santana. Estamos bien, gracias a Dios. Como tú bien dices, saludos a los de aquí y a los que están allá fajados,
0: ¿usted
1: trabajando?
0: ¿Sabe quién le envió saludos?
1: ¿Cómo debe de ser? ¿Quién me envió saludos para enviarlo?
0: Víctor Llave.
1: Ah, Víctor Llave, un saludo cariñoso.
0: El único que el difunto Chano le prestaba la jipeta, la Prado.
1: Bien, no, Víctor, abre todas las puertas y algo más. Mucho cuidado, viste. Mira, Luis, estamos a 4 meses ya para que llegue la Navidad. Hoy es 1 de septiembre. Así de fácil se está yendo. Ya el 26 casi se fue.
0: Me imagino que usted ya comenzó a calentar la guitarra.
1: Como debe ser, ya para los aguinaldos.
0: Para, ¿sí?, los aguinaldos.
1: Claro, ya hay que irlo ensayando. Alegre, vengo y esas cosas.
0: Me costará sacar.
1: Aquí estamos.
0: Me costará ver dónde tengo yo un salso guardado.
1: Exacto. Pero claro, mira.
0: Para ir haciendo algunas redonditas.
1: Sí, porque nosotros debemos darle esa sorpresa a la gente para que vean que nosotros nada más no hablamos por el micrófono, que nosotros también le damos un ching ahí a esos saxos y sacamos melodías.
0: Bueno, no, porque usted...
1: Melodías para el alma, Luis Santana.
0: Usted 6 meses antes comienza a hablar de la Navidad y de la comedera.
1: con mi malicia.
0: No, comer no es malo.
1: Hay que irle bajando. Mira, sí. Luis, se me olvidó ir a buscar las habichuelas de Altagracia, se me fue para Boston, ya está en Boston, así que está escuchando el programa ya en Boston. También en los Nueva York, por ahí en New Jersey, está un amigo que se llama Titica, le decimos, de aquí del campo también.
0: Titica,
1: sí, un muchacho muy trabajador por allá. Y a todos los mocanos que están por allá y mi familia. Así que ya ustedes saben. Bueno, arrancamos, pues, Luis Santana.
0: Sí, con mucho cariño para toda esa gente.
1: Sí,
0: la verdad que el equipo de la tarde llega, Fausto.
1: Lejísimo, señores. Eso a través de los 99.5 y en el internet que nos escucha muchísimo.
0: Mire,
1: gente.
0: Felicitar de entrada el proyecto de Carlos Gómez.
1: Ah, sí.
0: La emisora lanzó. Tuvo su apertura, el lanzamiento
1: digital
0: en la noche de ayer. Digital 94.3 es una emisora con alcance a nivel regional.
1: Dígase de Bonao para acá hasta Dajabón y mucho más, y a través de las redes también.
0: Bonao la abarca como si fuera aquí. Oye. Eso llega hasta el kilómetro 38 para allá.
1: Eso es llegando casi a la
0: tierra capitalina.
1: Claro. Vale. Pedro Brand por ahí ya, esa zona.
0: Sí, entonces para acá, para los lados de la línea Montecristi. Y ya usted sabe, éxito. Anunciaron ahí, pues, una programación y un equipo humano que van a estar trabajando ahí en programaciones de la misma emisora.
1: Muy bien. Eso es bueno, que se amplíe la comunicación, sobre todo comunicación lineal, van a decir, en valores. Así que ya ustedes saben y les felicitamos. Eso es bueno, que se amplíe La comunicación a nivel local, porque eso es más empleo para los comunicadores y
0: periodistas. Y más desarrollo y crecimiento.
1: Sí, así me entiende.
0: Más desarrollo y crecimiento. Le deseamos todo el éxito posible para que sea igual que la grandota de Moca. ¿Usted sabe cuál es la grandota?
1: La grandota del Cibao. Ustedes saben que estamos hablando a través de ella.
0: De Moca para el mundo.
1: Hay que dejarse a Luis, la number one. Modesta y aparte, tuve, o ella incluida, la número uno, Radio Ideal.
0: Eso es indiscutible.
1: Esta es la mamá de las mamás.
0: Exactamente, pero ustedes saben que en base a qué esta es.
1: Saluda a papi, Mirele, donde quiera que
0: esté. Usted sabe en base a qué esta es la mamá de la mamá.
1: Dígame.
0: Eso es en base a un patrimonio de Moca.
1: Sí, así.
0: Oye, de Moca. Esta emisora que tiene alrededor de unos 60 años. Desde sus inicios, más o menos 60 años. Entonces, Moca, al igual que todos los pueblos, ama sus raíces, su patrimonio. Y eso es lo que es Radio Ideal, patrimonio de Moca. Usted sabe que los pueblos, los grandes pueblos tienen su emisora.
1: Sí.
0: La emisora del Cibao Central, de Moca, en la provincia de Payá, es Radio Ideal. Y donde quiera que hay un dominicano de la provincia de Payá, en cualquier parte del mundo, sintoniza Radio
1: Ideal. Ahora mismito, tú hablando, Luis, precisamente, óyeme, me manda un mensaje desde New York, Miguel Núñez. Un
0: saludo. Que está a ti, en sintonía.
1: En sintonía, claro. Oye, tú lo estás diciendo como si lo estuviera mirando. Pues así es, mira.
0: Entonces,
1: y me lo confirmaron.
0: Esto es un asunto que este es un espacio ganado.
1: Ganado, con los años.
0: En base a muchos años.
1: Sí. Recordarle a la gente lo que esta emisora comenzó, me parece, en el encima de... del no, Teatro Don Bosco, ahí, no sé.
0: Esa y la... antes del teatro, tenía su origen.
1: ¿Cómo? Oh,
0: sí, tenía su origen.
1: Es historia, el equipo de la tarde, señores, sí, para que sepan lo que es vivir.
0: Después, bueno, cuando el líder, yo tenga la oportunidad de sentarme un poquito con el líder y presidente de esta empresa, el señor Papi Mireles.
1: Pero Luis, ya que estamos hablando de un poco de historia a propósito de esa emisora nueva que se, ¿verdad? La 94.3 Digital. También aquí había otra emisora, Radio Horizonte, Radio, ¿cómo era la otra?
0: Que estaba aquí, en FM. Aquí hemos habido varias.
1: Varias, así que. Pero varias. Radio Ideal nunca se ha ido. Esas no, se han esa, ido, esa, otras se van, pero se Radio Ideal se quedó 90, para siempre.
0: Suprema 96.
1: Ah, Suprema, sí.
0: Entre
1: sí,
0: otras. Sí. Mire, COE, señores, elevó a 20 las provincias en alerta debido a las lluvias, tronadas y posibles ráfagas de viento asociada al paso de una onda tropical. En amarilla están el Gran Santo Domingo, Monte Plata, San Cristóbal y Peravia. En verde está el Ceibo, Hato Mayor, La Altagracia, La Romana, María Trinidad Sánchez, Dajabón, Montecristi, Samaná, San José de Ocoa, San Pedro de Macorís, Sánchez Ramírez, Espaillá, Puerto Plata, Santiago Rodríguez, Valverde y Asua.
1: Sí, sí.
0: Pues de acuerdo con un boletín del Instituto Dominicano de Meteorología, el INDOME, se esperan acumulados de lluvias de entre 50 y 100 milímetros con valores superiores en puntos aislados que podrían generar inundaciones urbanas en zonas bajas y en vías de tránsito.
1: Claro, claro.
0: Hay que tener cuidado.
1: Y tú sabes, Luis, que anda la vaguada también, que ha estado por esa zona, por allá, dígase, la zona de Santo Domingo y por ahí. Pero aquí se han sentido algunos remanentes mínimos, pero ya se está. Para terminar, ya los saludo porque se me han enviado muchos mensajes. Señores, Alexis en New York, un amigo de Guanábano que está en Massachusetts, Boston, por allá, también escuchando la emisora. Así que saludo a todos los que han estado ahí escuchando y esa perodata que Luis Santana acabó de dar referente a la historia de la emisora. Así que ya ustedes saben, un saludo a todos y se les quiere y gracias por estar ahí en sintonía con cada uno de nosotros en este día. Pues bien, sí, como tú bien dices, Luis, de esos aguaceros que te esperan por la vaguada que ha estado en algunas provincias, también hay un llamado sobre algunas personas para algunas de las playas producto de esta vaguada que ha estado localizada por las autoridades ya en las zonas por ahí, zona de cerca de Santo Domingo y por ahí zonas aledañas. Así que muy atento a las informaciones del Indomel y Santana, sobre todo para lo que tiene que ver con eso. Ya para entrar en otra información, Luis, dice el presidente de la República, Luis Rodolfo Abinader Corona, que él ha terminado algunas obras que dejaron los otros gobiernos también, Luis Santana. Así que el presidente Luis Abinader estuvo hablando a propósito de la semanal, que siempre se habla ya ahora en otra temática. Tú sabes que lo que tiene que ver con esto de las informaciones, estuvieron hablando junto al ministro de Obras Públicas, Eduardo Estrella, de que van a hacer, Luis, unos elevados para que no haya semáforo desde Santo Domingo hasta Montecristi, algo así, de verdad.
0: Ajá,
1: que,
0: ajá.
1: Sí, eso es lo que.
0: Ajá,
1: ellos espera. Van a hacer algunos elevados.
0: Dame un pelliquito, mete un dedo aquí a ver si la cotorrita
1: no. Eso es lo que dice, pero.
0: No.
1: Pero óyeme ahí, también dijo que él ha terminado obra de otro gobierno. Tú sabes que
0: esa es la política.
1: Pero aquí está
0: Luis Santana. Si no han podido de Santo Domingo a Santiago. No, venga acá.
1: No lo muevo.
0: Atención, presidente. Atención, presidente, por favor. Que este pueblo todavía no está dundo. ¿Usted sabe lo que es dundo?
1: Dundo es como medio. Le van algunas.
0: Cuando la gente está medio
1: dundo. Se está por caer.
0: Sí, sea por muchas razones, por demencia, por situaciones, enfermedades, a veces del hambre.
1: También,
0: hay gente que usted ve que cuando tienen hambre.
1: No, porque la gente, te voy a decir algo.
0: Anda en el aire así, María, como un péndulo en el aire.
1: Hay gente que a esta hora no han comido. Eso es así.
0: No, pero aquí, no han comido.
1: No, eso no es. Hay gente que no se comen de las tres calientes, no. Se comen quizá una y media y medio fría, ¿no?
0: No. Caliente, y si aparece algo por ahí, usted me entiende. Sí, pero sí, así no.
1: La
0: así
1: realidad
0: no. Que no jueguen con el estómago de la gente.
1: Y con la mentalidad, porque aquí está el equipo de la tarde.
0: Claro, que no jueguen con el estómago
1: de la gente. Pero eso, porque... tú sabes que estaba esa información fue a propósito de, estaba junta a la semanal ayer, estaba con algunos.
0: ¿Y qué es lo que está pasando en los hospitales?
1: Ah, Luis, en Santo Domingo, ahí en la...
0: Bueno, mire, el PLD.
1: Sí,
0: el PLD pide una auditoría sanitaria sobre bacterias en hospitales.
1: Eso es grave, si es.
0: Entonces
1: así,
0: dice si el Partido así. De la Liberación Dominicana anunció como preocupante una preocupación por formaciones sobre posible presencia de bacterias en importantes centros hospitalarios del país. Me gustaría que el PLD fuera más claro, porque se está hablando de salud. Y los centros de salud de la República Dominicana, llámense los hospitales, en cuanto a eso nosotros hemos avanzado. Los hospitales de nosotros tampoco no es que son un abandono, ni una vaina, ni. No, cuidado, Partido de la Liberación Dominicana, el simple hecho de que en un centro de salud se haya presentado una situación en cualquier país del mundo y en el centro más encumbrado del mundo de salud puede suceder.
1: Claro que sí.
0: No es que los centros de salud de la República Dominicana, los hospitales, son foco de contaminación. No, señor.
1: Porque el primero que dio esa declaración el domingo fue Danilo y quiso... Porque a veces, como decimos, Luis, hay cosas que no es bueno politizarla, no. Hay que tener cuidado con eso.
0: Puede ser que haya un centro de salud, una maternidad, una cosa, pero no como dice el PLD, auditoría sanitaria sobre bacterias en hospitales. No,
1: puso un poquito... Como
0: si hay una situación, digan, mire, el centro hospitalario de la provincia, tal, ahí se detectó una situación con bacterias o lo que sea. ¿Pero qué es eso?
1: Sí.
0: ¿Qué es eso? Mire, los hospitales del país donde acude mucha gente, que es donde son más propensos a cualquier brote, a cualquier situación. Óigame, son hospitales que tienen un personal 24/7 encima de eso. Sí. Mire, el hospital de Moca... Hubo un tiempo que usted no podía entrar a ese hospital. No podía entrar. Desde que usted entraba se sentía insalubridad, ese hedor. Pero usted entra al hospital de Moca, usted podrá decir lo que usted quiera. Y no sé quién es el director ni la directora, ni me interesa. Para que no vayan a creer que estoy defendiendo, pero usted sabe que
1: no, Luis,
0: usted entra, mire.
1: Ya que usted tocó el tema del hospital, yo me tocó ir con un amigo un día de esto al hospital, a emergencia, entré, le atendieron rápido, muchas enfermeras, lo vi muy limpio, o sea, no, pues como tú dices, nada de yo entré hace unos 15 días más o menos. Con alguien a atender.
0: Y cualquier situación que se presente. Muy bien, denunciarla.
1: Muchas atenciones, mira, Porque en emergencia tú sabes que hay muchos pacientes, vimos muchos médicos, una persona que estaba muy grave, le estaban dando atención.
0: Entran, o sea, gente de, como quiera, sí, ahí sí. Va mucha gente que no se bañan, sí, con un bajo acicote.
1: Sí,
0: no se ría.
1: Es una realidad, Luis.
0: No, ahí no, hay gente.
1: No puedo llevarte la contraria.
0: Hay mucha gente que dicen, yo voy para el hospital, y porque van para el hospital, sí. No se asean, no se bañan. Y allí tienen que ese personal que enfrentar y darle frente a esa situación, a ese ser humano, como llegue. Más sin embargo, le dicen, vamos para el centro médico, vamos para el instituto, y se bañan.
1: Ah, sí, cuando es,
0: se van. A veces se cambian las ropas interiores que producen un cicote enorme.
1: Pero este hombre vino duro.
0: Pero no se ría.
1: Pero es así, como tú dices. Y ese cicote de ahí es más feo todavía.
0: Entonces, al PLD que tenga cuidado. Si hay alguna situación, sí, dígala, donde sea. Pero yo creo conscientemente que hemos superado eso lo llegamos a ver muchos años atrás, que veíamos en los centros de salud de nosotros muy abandonado, un descuido, una cosa. Hemos mejorado.
1: Sí, mira, Luis, como debe ser. 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Mira, el toque deportivo de Luis Santana, la República Dominicana venció 101-66 a Chile para conseguir su sexta victoria en la continuación de la segunda fase de la ventana clasificatoria, Luis, en el Campeonato Mundial de Baloncesto Qatar 2027. De verdad que los dominicanos, una ofensiva ahí encabezada por Andrés Félix con 17 puntos. Está el Moscano en este equipo de selección. Anderson García está en este equipo, así que de verdad que está Richard Bautista, Jean Montero, un tremendo.
0: Se acerca la pelota invernal. Ay, y el equipo de las Águilas Ibaeñas.
1: Están vivas las Águilas.
0: Anunciaron hoy martes la liberación de 15 peloteros de su plantilla activa. Sí. Una medida con la que la gerencia de operaciones buscan abrir espacio en su nómina de cara al próximo draft de novato y a futuras contrataciones de la Liga de Béisbol Profesional. Las Águilas liberaron 15 peloteros. Ahorita los recogen los granjeros de Moca.
1: Ay, Luis Santana. Pero tú sabes que, mira, el Escogido liberó a Wander Franco y otro. Pero según escuché...
0: Sí, pero Wander Franco tiene oportunidad de conseguir con otro equipo.
1: Con otro equipo, inclusive puede conseguir fuera del país porque él no está, ya él tiene su perdón, o sea que él puede viajar, Luis, un país de esto, Venezuela, por ahí que no hay que usar.
0: México,
1: o sea, tiene la posibilidad de ya que está liberado, ojalá que así sea.
0: Y si lo, todo si, ese talento. Si así lo requieren de para allá, de los chinos, esto donde juegan pelota.
1: Ah, sí, en Corea.
0: También sí. Puede viajar allá. Para allá.
1: Mira, en Japón hay uno que...
0: En Japón también.
1: Que está acabando. El número uno de Japón, ahora mismo en Japón, Wilmer Reyes, mi apellido Reyes.
0: Sí, muchacho, porque no es solo bueno. Grandes ligas, sí. ni Dominicana.
1: Las Grandes Ligas de Japón, usted puede caer para allá, eso es así.
0: No.
1: Mira,
0: no.
1: Ya, ahora que estamos hablando del toque deportivo, quiero darle esta información. 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Así que un técnico en fútbol muy bueno, Moscano, Jonathan Ureña, le dicen Peluquín. Así que ya tú sabes, Peluquín, ojalá que
0: te esté llamando. Que se mantenga trabajando y que lo haga apegado a la norma de la moral,
1: sí, como si
0: de es. La dignidad, de la honradez, porque el que trabaja con niños
1: es muy delicado,
0: y ¿no? niñas es algo muy delicado. Muy delicado y hay que tener cuidado, mucho cuidado con eso. Seguimos avanzando, Fausto,
1: claro,
0: con el equipo. Hay que tener mucho cuidado. Todavía estamos viendo en muchos centros de salud jóvenes que al salir de la escuela se ponen a pelear, y muchos de los estudiantes, en vez de evitar o separar, lo que hace que se ponen a grabar.
1: A grabar muchas veces, Luis, a provocar para eso, para subir de una vez a las cosas a las redes. Tengan mucho cuidado. Luis, yo no sé por qué en los diferentes centros, en la policía escolar, no sé si que manden más personal si se necesita y esto, porque es una situación...
0: Bueno, yo le voy a decir una cosa a usted.
1: Dígame.
0: La policía escolar no es en todos los centros que funciona. Una. La otra, la mayoría de esos problemas se arman luego que salen del centro.
1: Ajá.
0: En el camino. A veces hasta se citan, vamos para el parque, vamos para este sitio. Y eso da pena, porque señores, una vida se pierde de un momento a otro.
1: Claro que sí.
0: Se pierde una vida de un momento a otro. Y el que graba, simplemente graba, que pudieran darle un tablazo al que graba también.
1: No,
0: y hay que hinchincha, porque siempre hay uno que lo echa. Ven.
1: Sí,
0: a ese es que hay que darle el primer tablazo.
1: Porque tú sabes también que un nuevo código, a estos que les gusta estar hinchando y grabando y subiendo cosas a las redes, es bueno que se investigue también cuando son cosas de escuela. Eso es muy delicado.
0: Yo me pongo a pensar, y yo, pero ven acá, ¿por qué dos gente tienen que pelear porque otro lo esté echando?
1: Sí, porque tú sabes.
0: El primero que hay que darle un tablazo a ese que lo está echando.
1: Luis, óyeme, hasta de antes, en los tiempos.
0: ¿Cómo que se combinen los dos que están echando? Ah, ven, sí. Tintán, dale un tablazo primero a ese.
1: Mira, antes, en los tiempos de niño de uno, tú te recuerdas que hasta para pelear eso era sano. Eso era que tú te ponías una cosita aquí y que se la tumbaba.
0: Ah, usted llegó a pelear mucho.
1: No, yo no, yo veía, yo nunca peleé mucho.
0: ¿O usted corría mucho?
1: No, yo corría bastante. Mira, no, a propósito de educación. Educa llama a garantizar cada jornada de clase y recuperar el tiempo perdido durante el año escolar. Tú sabes que algunas escuelas tuvieron por construcción y eso, que estuvieron empezando esta semana, otras todavía no han podido empezar, porque están, ojalá se pueda recuperar el tiempo que se ha perdido, lamentablemente, en algunas escuelas y por este...
0: Bueno,
1: este
0: educación, educación tiene que avanzar. Tiene que avanzar porque... si ya llegó el inicio del año escolar, no podemos seguir perdiendo tiempo. Hay que avanzar.
1: Avance.
0: Tanto con los centros que están en reparación, en los centros que todavía no han culminado, hay que avanzar. Mire, hay una comunidad por ahí, señores, aquí en la República Dominicana, que los haitianos estaban quemando goma porque exigiendo cupo escolar para sus hijos.
1: Pero déjame decirte que el senador Omar Fernández hizo unas declaraciones que hasta el ministro de Educación le respondió y le dijo, mira, como que no tenía... Y Omar le demostró con números que sí, Luis Santana, que hay una gran cantidad de extranjeros haitianos, la mayoría, que están ocupando los centros.
0: Claro, los cupos escolares de los niños dominicanos.
1: Tuvo Omar Fernández razón ahí. Pero el ministro le respondió hacia atrás. O sea, hay que estar, cuando alguien da una declaración, dice el ministro, que no dé declaraciones así. Eso fue lo que le dijo a Omar, y Omar le ripostó y le sacó los números, que en realidad sí.
0: Pero es la verdad.
1: Le habló con números, es correcto.
0: Aquí hay muchos niños que se quedaron fuera en cupo de las aulas, mientras hay muchos haitianos ocupando esos cupos escolares que son para los niños dominicanos.
1: Sí, es una situación donde se le está buscando, según he escuchado algunos directores, ya a los que no se han podido inscribir, Luis, parece que ojalá y que no se quede ningún niño fuera.
0: Usted sabe que eso es parte de negocio. Eso sí. De que quede muchachos dominicanos fuera, eso es parte de negocio para poderle pagar los $500 al negocio privado, a los centros privados, por cada niño que quede fuera del aula.
1: Mira, Luis, la Junta Central Electoral tuvo que decir que explicar por qué el matrimonio cumple con la ley de Hayden Regina y quienes se identifican como hombre y mujer respectivamente, han formalizado la unión bajo la normativa vigente en el país. Eso es una pareja de trans. Y decía el director, el presidente de la Junta, Luis, que es un hombre
0: de
1: y una
0: trans,
1: mujer.
0: No, de trans, no, un par de bugarrones.
1: No, no, un, porque oye, ellos son un hombre y una mujer, que después ellos, dice el presidente de la Junta, ellos decidieran otra cosa, ya sexualmente, ya ellos, esos son asuntos de ellos, pero la ley explica claro.
0: Matrimonio es hombre y una mujer.
1: Sí, pues la Junta.
0: No pueden ser dos bugarrones.
1: Ay, no, no, es así. Él lo explicó bien, el presidente de la Junta. Dijo que...
0: Que hayan países, sí, que hayan aprobado esa aberración, son cosas de esas leyes y de esos países. Pero el matrimonio está compuesto por un hombre y una mujer. Porque sí, el hombre y la mujer son los que tienen la virtud divina para procrear hijos.
1: Sí,
0: del hombre y la mujer nacen los hijos de dos parejas del mismo sexo, no que lo no, que no, sale, una pero, enfermedad. Pero es
1: precisamente eso lo
0: una que, enfermedad, una es, bacteria, sí, una vaina. Lo
1: que explique de la Junta, que están registrados, Luis, como personas de sexo distinto. Ellos, cuando se registraron en la Junta, eran niño y niña.
0: Y niña.
1: Después de adulto, ellos ya se convirtieron en lo que fuese y se quieren casar como que son iguales, no. Y el de la Junta dice que no son iguales, allá ellos con su... Lo que era en buen dominicano es lo que...
0: No, no, cuando nacieron,
1: eran
0: sexo masculino, sexo
1: femenino.
0: Femenino, sí. Niño, niña.
1: Por más que ellos quieran distorsionar...
0: Que usted se le envenenó no la mente, que copió otra mala costumbre.
1: Otra cultura.
0: Sí. Son su problema.
1: Exactamente, así lo
0: mire, hablamos. 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Rubiel y Metal, saludo para Rubén Ten.
1: Saludo a Rubén.
0: Saludo para Víctor Llave.
1: También, ya, Víctor, la saludamos temprano, Víctor, aquí entrando el programa.
0: No, Víctor lo conoce a usted y Víctor sabe un par de cuentos. De bueno, Rubiel y Metal.
1: Ay, ese Víctor.
0: 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Y nosotros, Fausto, vamos a continuar.
1: Vamos a subir,
0: vámonos a un corte.
1: Sí, sí, bajamos de una vez con el equipo de la tarde.
0: Sí, señor.
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0: Bueno, Fausto, ya hemos llegado a la parte final, claro, del equipo de la tarde.
1: Siete pedazos de perro que dice.
0: Entonces, decir a nuestra gente que será hasta mañana. Adiós, mediante. Feliz tarde.
1: Se me cuida.
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Bueno, y ya lo saben, señores, buenas tardes. Se tiró el más loco en todo. Si sabes colar café, prepara la greca, que el 25 de diciembre ya se está armando el 25 aniversario del can gordo navideño. 25 celebrando los 25 años. Así es que ya lo saben, muchos concursos, nuevos concursos. Y los concursos de siempre, el 25 de diciembre, can gordo navideño. Pero ahora viene el cafecito de la tarde. 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

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Iniciamos este martes la presentación del cafecito de la tarde con este tema que se llama Asesina. Zacarías Ferreira, un mocano.

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Bueno, y con este tema de la voz de Zacarías Ferreira, o sea, solo tú y nadie más, un mocano seco sacudido me dio por un cajón. Con este tema nos vamos a la presentación de la esquina 99. Yo soy la Gacela y estoy aquí representando a Isaías. Quédate ahí. Llegó.

Bueno, y está caliente en la esquina. El comentario de que lluvias afectan un centenar de viviendas en República Dominicana. Señores, aquí ni pío en Moca. Las lluvias asociadas a una vaguada afectaron alrededor de un centenar de viviendas en República Dominicana, además de provocar inundaciones urbanas, caída de árboles y postes eléctricos.

ante la posibilidad de que continúen los aguaceros. Algunos de intensidad moderada a fuerte, acompañados de tormentas eléctricas y ráfagas de viento. En la esquina se sigue comentando, en el nivel amarillo permanece en el

0: Romana. Está lloviendo en muchos sitios del país, pero aquí, vámonos a ver qué caliente está una esquina por ahí. Buenas tardes.
1: Se dice en la esquina. ¿Tú sabes lo que se dice, Gatela?
0: ¿Qué se dice,
1: salúdeme,
0: mano?
1: Ahí las dos estrellas que usted tiene, Juan López, Alberto González y Heriberto Grullón, que son los que hicieron a Juan López. Pues más que otro quiera decir, usted que tiene muchos años, Juan López, desde que se hizo Juan López, usted no ha visto otro que ha hecho más que esos dos, mi hermano.
0: Ya lo sabe.
1: También se dice en la esquina. Usted sabe que hicieron una caminata, un partido que se tiene de que como ganador y de que con los dedos en la mano se contaban los nombres.
0: Gracias, Tony Fernández.

0: vámonos, vámonos primero a estos comerciales porque estos son los que pagan el programa de la esquina 99.
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En la esquina se está comentando que el gobierno proyecta eliminar los semáforos de Santo Domingo hacia el Cibao. Y eso hay que hacerle. Oye, pero muy bien. Estos semáforos lo que hacen es que atrasan el tiempo. Atrasan el tiempo para la gente que viene desde la capital al Cibao. Lo sigo comentando, vamos con esta llamadita. Hello, buena. ¿Qué se dice por esa esquina por allá? Hello. Buenas. Bueno, se fue la llamadita. Entonces decía yo, pues qué bien, eso merece un aplauso y un comentario en muchas esquinas. El gobierno dominicano proyecta eliminar los semáforos en la salida de Santo Domingo hacia la región norte mediante la construcción de 3 nuevos pasos a desnivel en la autopista Duarte como parte de un plan para descongestionar los principales accesos de la capital. ¡Qué bien! De aquí para allá y de allá para acá, que caminemos mucho.

ministro de Obras Públicas, Eduardo Estrella. Estrella explicó que los de los tres elevados contemplados, uno ya fue adjudicado

bueno, esa noticia tiene que estarse comentando en muchas esquinas. Porque, oye, es difícil cuando tú vas a entrar a la capital y todos esos semáforos que te paran. Eso es increíble. Y cuando usted viene a la capital también. O sea que qué bueno que se están tomando esas medidas para que la gente, cuando vayamos para la capital, vayamos directo, y los que vienen para acá, para el Ciudad, que también vengan directo. Qué bueno, vamos arriba. Importante.

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Bueno, y aquí el pasado fin de semana en Moca, aquí en Moca, en muchas esquinas se estuvo comentando porque algo pasó. Señora, Antigua Orden Dominicana anuncia incursión en política. Vinieron a Moca, a anunciar que van a incursionar en la política. Y a nosotros, ¿qué? Por Dios. Yo quisiera saber cuántos mocanos estaban marchando con ellos ahí. Porque ya desde ya ellos están haciendo política, porque ellos vienen de otro sitio. Lo que hacen muchos partidos políticos, que traen gente de la capital, de Barahona, de Santiago, de y vienen a ponerlo a marchar en Moca. Y miren cuánta gente tenemos en Moca. Pero dice la entidad Antigua Orden, anunció un cambio en la estrategia y dejó abierta la posibilidad de incursionar directamente en la política electoral mediante la creación de un partido. Pero estamos hartos de partidos, por Dios, Antigua Orden, estamos hartos de partidos que son ventorrillos, que son colmadito quebrado en los asuntos políticos. Debiéramos sacar el 80% de esos partidos que se chupan los chelitos de nosotros los dominicanos. Que lo chupan ellos solos, porque el caso es que no tienen a nadie. Pero ya casi se le está acabando, supongo yo, porque las personas que están inscritas en dos partidos van a salir y lo van a tumbar de uno. Se indica que tenemos que luchar por el poder, afirmó el dirigente Ángelo Vázquez antes de que este grupo realizara una marcha en esta ciudad, una marcha multimillonaria. Habían como 15 gente, señores, por eso saco yo a Juan López a caminar vestido de negro con insignia patriótica y al ritmo de consigna como patria o muerte y unidad para vencer. Decenas de seguidores se concentraron en los alrededores del Parque Duarte de aquí y luego recorrieron distintas calles. Pero debieran vender otra imagen también, porque nosotros no queremos militar en el gobierno. Si ustedes tienen aspiraciones políticas, lo primero es que tienen que cambiar esa vestimenta. Bueno, vamos a dejarlo tranquilo a esa gente, que hagan lo que ellos quieran, porque total. Señores, hay una pregunta, porque en una esquina ahí se está comentando, hay una pregunta. Que cómo tantos haitianos siguen entrando tan fácil a la República Dominicana. Bueno, lo primero que hay que hacer es, porque el periodista de Almomento.net está preguntando cómo tantos haitianos siguen entrando tan fácil a la República Dominicana. Lo que pasa es que ellos no salen. Muchas veces agarran 1,000 haitianos y en el camino lo van negociando, y eso hay que regularlo. Hay que regularlo, y muchas veces lo que andan haciendo es maltrato. Esos haitianos que tienen motores nuevecitos, cuando lo agarran, el haitiano sale por un lado y el motor se lo llevan por otro. Vamos a tener cuidado con esto, porque lamentablemente, hay que ver cómo eso se corrige. Y cómo no permitimos la entrada de tantos divinos haitianos para acá, que después el problema es sacar. Señores, en la esquina 99 yo tengo un tema invitado en la esquina 99, un tema que le gusta mucho a mi gran amigo y hermano Tony Fernández, que lo pide mucho a través de los teléfonos de aquí de Radio Ideal, pero que está sonando a nivel del país, a nivel del mundo. Es un tema que cualquiera se hace la pregunta, o le hace la pregunta a una dama: ¿usted quiere invitarme, aunque sea a un café? Lo canta Yo Veras, el hombre de tu vida, y se lo quiero dedicar a Tony Fernández, mi gran amigo y hermano.

0: Bueno, y el tema yo estoy segurísimo. Está sonando mucho por la esquina de allá de Tony Fernández. Aunque sea un café, se llama el tema, así es que ya lo saben. Y como siempre digo, hey, más bueno que es así. Señores, mañana vuelve la esquina 99. Gracias a Tony Fernández por siempre estar participando conmigo. También a Darling, que parece que la llamada se cayó. Mañana miércoles volvemos de nuevo con la esquina 99 y también anteriormente venimos con lo que es el cafecito de la tarde. De mi parte, como siempre, bye bye, en breve, Emmanuel de Jesús Mireles, quédate con Ideal, que es tu mejor opción, ya lo sabes.
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0: Está para ti, no te lo quita nadie, ¿verdad? De esta forma damos gracias a todos ustedes.
1: ¿Y por qué no?
0: Por su sintonía, esta es la presentación de grandes éxitos, señores. Se esperan lluvias aquí en Moca.
1: ¡Que viva la vida!
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Latinoamericana está el Mello Maíz. En sintonía, ahí estaba Carlos Brito, se llama Solito. 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Ese tema está, señor, excelente. De Carlos Brito. El Mello Maíz, el que más sabe de cerdo asado, ¿eh? Y charrones de todo. Pero ahí en el hispanoamericano usted va a hacer su maíz, su majarete, la pasa bien ahí. Un hombre serio y trabajador. 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
2: Otra vez.
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Amigos oyentes del país, del mundo, finaliza desde Radio Ideal. Grandes éxitos. Yo soy Emmanuel Mireles. Sigo contigo en breve en la hora del Príncipe Fran Reyes. Amigos, los numeritos para hoy: 01-2270. Y recuerda, la vida es un ser.

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0: Durán, también a doña Hilda Castillo, Emanuela César, Alberto Diloné, que está en sintonía. También a Junior, a Jumet, en sintonía. Óyelo ahí.
1: 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Chori.

estamos amargando el país. Esta es la hora del Príncipe Frank Reyes. Bueno, y la gente, señores, solicitando el super tema de Frank Reyes. El tema nuevo de Frank Reyes, señores, ha sido todo un éxito. Vamos a ver, ahora mismo está libre el 809-578-2730, Radio Ideal. Saludos para la gente de la placita Infantino Cotuí, que están en sintonía, a la flaca, a todos los que están ahí, el amargado y compañía. Saludos para ellos, a Viviano allá en Blanco al Medio, y en Blanco Arriba, a nuestro amigo el Chupi, en sintonía, está ese Radio Ideal, al colega José Guillermo Disla, allá en Tenares. La gente del placer, saludos. Saludos para Jacqueline, para Andrés, para Laura en sintonía, a Doña Rosa, al Chino en Santa Rosa, y la familia Checo también, a Rafaelito Medicina. Esto es lo nuevo de la mega estrella, Frank Reyes, Prototipo de Amor.

0: tipo de amor, señores. Un tema que salió pegado ya. Prototipo de amor es lo nuevo del príncipe. Fran Reyes, desde Radio Ideal, amargando el país. Saludo para Jocelyn, dice ella Emanuel. Repítelo otra vez. Lo vamos a repetir en un momentito, porque también hay que complacer a los demás oyentes. Buenas tardes. ¿Aló?
1: Bueno, Emanuel.
0: Dímelo.
1: Tu hermano, el medio maíz de aquí de la Hispanoamericana.
0: Desde la Hispanoamericana, ¿cómo está eso por ahí?
1: Activo, activo, número uno con ese programa ahí de Emanuel Miguel, y ahí activo.
0: Sí, con el príncipe Fran Reyes.
1: Fran Reyes. Póngame la princesa ahí.
0: Princesa. Ok, hermanito, un placer. Y el número uno allá con el maíz. Allá en la Hispanoamericana, ahí está nuestro amigo el Mello Maíz, el orgullo de las lagunas. Son las 5:16. Necesito decirte, amargando el país, ay chichi,

José Manuel Camacho está en sintonía con la hora del príncipe Fran Reyes, amargando el país. 809-578-2730, Radidal. Él está allá en Estados Unidos. También a Marco García, que nos amplifica allá en el Bronx. Saludo para el Chino Grullón. También a Miguel Núñez, Roberto Núñez. Dice él que no es amargando el país, que es amargando el mundo. Eso está bien. Estamos llevándoles la hora del príncipe Fran Reyes, a Ingrid, un saludo muy especial que está ahí en sintonía, a Chori Canela, Angelita García, dice te estoy escuchando. Ok, también vamos a enviar saludos para doña Milvia Peralta, una persona que goza de nuestro cariño y aprecio, y mañana estará en el programa de Papiné López en su sección Latidos a Mil.

país, esta es la hora del príncipe Fran Reyes, el programa de mayor audiencia. Aquí me dice Katy, en Manuel es un solo radio, aquí en la ciudad olímpica de La Vega. Saludos para, dice ella, Catalina Veras, para Jacqueline, para Orsa en sintonía, para Marlin y Stephanie. Ok, 809-578-2730, la vía comunicativa nuestra, José Manuel Camacho ahí, a todo volumen. Saludos para Papi Escaño, Doña Crescencia, también a Negrita, también a Miguel Infante y a María Belis Ramos. Esto es allá en los rincones de Villa Trina. Buenas. ¿Aló? Bueno, ese radio está muy alto ahí. Así no llega. Bueno, seguimos, amigos, amargando el país. ¿Quién te dio el derecho? Nelson Pichica, Nelson Peralta en sintonía. ¿Cómo?

Yo no me pierdo la hora del príncipe Fran Reyes por Radio Ideal, la grandota del Cibao, con mi locutor favorito, Emmanuel Mireles. 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

seguimiento. Le gusta la licenciada Elizabeth Tejada este tema. También a Candy, que me dijo: Emmanuel, ponme mi tema. La verdad que Fran Reyes, señores, tiene de todo y para todos. Y ahí está el prototipo.

0: Amor en lo nuevo de la mega estrella. La mega estrella, Fran Reyes, buenas tardes.
1: Buenas, Manuel, buenas.
0: Dímelo.
1: Póngame mi princesa ahí,
0: lo solicitaré. Princesa, eso viene, eso acá está casi sonando.
1: Estamos activos aquí en la Panamericana.
0: La gente de la Hispanoamericana allá en Santiago, saludos al bello María, toda la gente buena que está ahí con él en sintonía con el programa número uno que tiene la radio, la hora de El Príncipe. Fran Reyes, así que para nuestro amigo el medio maíz que solicitó el tema Princesa, hace rato que la solicitó, ahí está casi sonando. Buenas tardes.
2: Buenas tardes, Iván Benirelli. Julio Ramírez de este lado.
0: Dime, Julio Ramírez.
2: Ella es así.
0: Okay, ella es así. Estamos llevándoles la hora del príncipe Fran Reyes, amargando el país. Ay, Chichi. José Manuel Camacho tiene aquí varios saluditos que vienen en breve.

En sintonía con la hora del príncipe Fran Reyes. Esta es Radio Ideal, amargando el país. Necesito verla. Licenciada Elizabeth Tejada, saludos. También al Nazis.

Estamos amargando al país. Es la hora del príncipe. Fran Reyes, ¿a quién tengo por aquí? Yuderca Ramos está en sintonía con la hora del príncipe Fran Reyes. Y ahí está gozando aquí la licenciada Elizabeth Tejada. Saludos para toda nuestra gente de Juan López, que está en sintonía. Bueno, y Fran Reyes vuelve para Juan López. Así que ya lo saben, allá estará muy pronto Fran Reyes. El príncipe, la mega estrella.

0: No es así. Sobreviví. Y confieso que no fue fácil recomenzar. Estamos amargando el país en la hora del príncipe Frank Reyes con mi locutor favorito Emmanuel Mireles por Radio Ideal, la grandota del Cibao. ¡Ay, Chichi!
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0: Saludos para Giovanni y doña Carmen allá en Las Uvas de Cayetano Hermosén, Guanábano.
1: Buenas tardes, Manuel Mireles, Miguel Infante, sintonía, todo volumen con la hora de Fran Reyes, Príncipe. Saludos a Marianely Ramos, a Zacarías, Rey de Río y amable Checo, y todos los oyentes. Me va a complacer con lo nuevo de Fran Reyes. Ya te sabes, estamos por aquí en sintonía, todo volumen, escuchando la hora de Fran Reyes. Bendiciones, mi querido Manuel
0: Mireles. Ok, hermanito. Hasta aquí la presentación de la hora del Príncipe Fran Reyes. Dios Todopoderoso le bendiga a cada uno de ustedes. Nuestros deseos. Yo soy Manuel Mireles. Volveré, si Dios así lo permite, mañana a la misma hora con la mega estrella Fran Reyes, la hora del Príncipe. Amargando el país. Ay, chichi, en breve, Carlos Brito. En el remeneo de la tarde.
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2: Este es el Remeneo de la Tarde con Carlos Brito del grupo de comunicación Danilo Almanzar. El Remeneo, siempre al pie del cañón para llevarles a ustedes buena música, información en este programa que es el Remeneo de la Tarde, en vivo por la grandota del Cibao Radio Ideal, el Remeneo de la Tarde. 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Miren, señores, Fellito Gutiérrez, trabajando desde la ET fuertemente, Fellito Gutiérrez, apoyando a Carolina Mejía, Fellito Gutiérrez. Y en el día de ayer fue inaugurada la nueva etapa de la emisora digital 94.3. En un acto en la oficina senatorial donde están las instalaciones de la emisora, mucha gente invitada de la prensa y el presidente del empresario y grupo de medios, Carlos Gómez, presentó lo que será esta moderna radioemisora desde Moca para toda la región del Cibao, con 5 kilos de potencia en el aire y con un modernismo, señores, increíble. Una programación de alta calidad. Y quiero felicitar a Nicolás Enrique Grullón Viñas y a Alfonso de Los Ángeles, quienes van a estar en la dirección de esta emisora digital 94.3 desde Moca para toda la región del Cibao. Y ya vienen grandes proyectos, programas que estarán en vivo a la disposición de ustedes. Felicidades desde acá. La comunicación en la provincia avanza y el senador Carlos Gómez ha querido invertir en la comunicación, que es lo básico, importante, para que desde nuestra provincia podamos ser voz de los que no la tienen y presentar las denuncias de las comunidades. En fin, hay que felicitar a todo el equipo de la oficina senatorial por esta nueva adquisición de la radio, la emisora digital 94.3 FM. ¡Palante! 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Miren, hoy en la tarde, a eso de las 5 de la tarde, cuando el Colegio Porfirio Morales retiró sus estudiantes, un pleito entre dos niños, a trompadas y pedradas, señores, tuvo que intervenir la policía y parte de mucha gente que estaba ahí viendo estos dos niños, estudiantes de un colegio, a las trompadas y luego a pedradas. Y los carros que estaban por ahí, los dueños estaban asustados porque todos corrían el riesgo de que algún cristal fuera roto por estos muchachos. Yo quiero llamar la atención a la salida de los centros educativos. Hay que tener un personal que esté presente, esté pendiente, para que estas cosas no sucedan. Es mi llamado, ¿no? Para que este tipo de cosas no pasen a la salida de los colegios aquí en la provincia Espaillat. Para que eso no pase. Un abrazo desde acá y continuamos con el remeneo de la tarde. Felicitar a la comunidad de Las Lagunas, que anoche tenía en su cierre espectacular de las fiestas patronales, a Miriam Cruz, a casa llena con éxito. Hay que felicitar a Humber Hermosén y a todo el equipo del Ayuntamiento de Las Lagunas. Unas fiestas patronales muy, muy organizadas y muy llena, la gente fue a apoyarla y eso es lo importante, porque también la población necesita divertirse dentro de lo sano. Y la fiesta de anoche con Miriam Cruz a casa llena, bueno, la diva demostró por qué es la diva.

Continuamos con el remeneo de la tarde. Miren, señores, el presidente Luis Abinader, a través del Ministerio de el Ministerio Administrativo de la Presidencia, MAPRE, entregó 50 camiones compactadores a municipios y distritos municipales como parte de un programa de apoyo dirigido a fortalecer la capacidad de los gobiernos locales para garantizar una recogida de basura más eficiente. El ministro administrativo de la presidencia, el licenciado Andrés Bautista García, informó que la iniciativa responde especialmente a las comunidades donde la acumulación de basura representa un riesgo para la salud, el medio ambiente y la calidad de vida de la población. En un acto celebrado en la emplanada frontal del Palacio Nacional, Bautista García manifestó que esta iniciativa, dispuesta por el presidente Luis Abinader, busca dar respuesta a una de las principales necesidades de los gobiernos locales y contribuir a mejorar las condiciones de salubridad de las comunidades mediante una gestión más eficiente de la recogida de basura. Mire, la actividad fue encabezada por el ministro Andrés Bautista García, acompañado del presidente de la Liga Municipal, Víctor de Aza, el de la Federación Dominicana de Municipios y el alcalde de Samaná, Nelson Núñez, y el de la Federación Dominicana de Distritos Municipales, Fedodín. Ahí estaba Leoncito José, el ministro de Trabajo, Eddie Olivares, Príamo Ramírez, director ejecutivo de O Sostenible, y Modesto Guzmán, director general de la Dirección de Desarrollo a la Comunidad, además de diputados, senadores y los alcaldes beneficiados con los camiones compactadores. Ya lo saben, 50 fueron los camiones entregados por el Ministerio Administrativo de la Presidencia, y ahí estaba una figura de la mocanidad, Andrés Bautista García.

0: Miren, señores, INAPA. INAPA instala 3.000 kilómetros de tuberías y eleva a 37.000 millones inversión en agua y sanamiento. El Instituto Nacional de Aguas Potables y Alcantarillados, INAPA, ha instalado más de 3.000 kilómetros de tuberías en distintos puntos de la República Dominicana y ha elevado a más de 37.000 millones la inversión en proyectos de agua potable y saneamiento durante la actual gestión. El director ejecutivo de INAPA, Wellington Arnold, informó que las inversiones han permitido aumentar en más de 3.5 metros cúbicos por segundo la producción de agua potable y beneficiar a más de 2.5 millones de personas mediante proyectos de abastecimiento. En materia de saneamiento y tratamiento de aguas residuales, las intervenciones de INAPA han alcanzado alrededor de 1.5 millones de personas, de acuerdo con los datos presentados por el funcionario. Miren, Wellington Arnold ofreció estas informaciones durante la segunda entrega de la semanal encabezada por el presidente Luis Abinader y por ahí informó estos datos. Este es el remeneo. Hola, buenas. El pueblo en la línea, buenas.
1: ¿Cómo está mi buen amigo Carlos Brito, Manuel Sánchez? ¿Cómo sigue usted?
0: Estamos bien, Manuel. Adelante.
1: Mire, Carlos Brito, hablando del agua, vamos a esperar que nuestro senador Carlos Gómez, que está haciendo un excelente trabajo, que siga con el acueducto individual para aquí, para Moca, que eso es muy importante, porque yo escuché que también nuestro presidente Luis Abinader va a invertir 37 mil millones de pesos en el acueducto central del Cibao, pero que Moca necesitamos un acueducto independiente, eso es lo que necesitamos, y apoyando lo que está haciendo nuestro senador Carlos Gómez, que está trabajando para eso, y yo creo que nuestro senador Carlos Gómez va a seguir en eso, apoyando el acueducto individual para Moca. Y mira, Carlos Brito, tengo una preocupación, lo que está sucediendo en el ayuntamiento, que ya el Tribunal Constitucional eliminó los candados, pero vamos a esperar que la DGC ayude al ayuntamiento, porque nuestro alcalde Guarocuya Cabral está haciendo un excelente trabajo con el tránsito. Eduard García, que es el encargado de los espacios públicos, también está haciendo un excelente trabajo. Entonces, DGC, vamos a ayudar al ayuntamiento para trabajar con el tránsito. Muchas gracias.
0: Bueno, gracias por llamarnos, Manuel, al remeneo de la tarde. Estamos en vivo, este es ideal. Estoy saludando con mucho cariño a Joel Santos, gran amigo, maestro Joel Santos, está en sintonía con nosotros y el saludo para él desde acá. Miren, señores, la sana diversión en este pueblo de Moca. Antes existían tantos lugares para que la gente pudiera compartir y disfrutar, para bailar, que se ponen como pequeños ya los escenarios, porque antes estaba el lunes para recordar del típico Moca, pero también estaba la piscina, pero estaba el Tauro, pero estaban un montón de lugares donde la gente podía bailar y disfrutar. Quisiera compartir con alguien que me llame para que nos dé luz sobre todo esto, porque ahora se achica el asunto para usted ir a bailar. Señores, pero ya no se baila. Ahora se va a la discoteca a estar sentado y moviéndose de sentado, porque no hay espacio para que la gente pueda bailar. ¿Eh? Me gustaría escucharlos a ustedes con este tema sobre las discotecas en este pueblo. Aquí había muchos lugares, el Tauro, el Eniza, la piscina, había muchos lugares, y el típico Moca, donde la gente iba a disfrutar. Pero hay pocos lugares donde usted pueda ir a bailar. Estoy hablando de bailar. Pero así andamos. Este es el remeneo de la tarde en vivo. Esta canción la dedico con mucho cariño a mi profesor querido Luis Polanco. El saludo para Luis Polanco. Y esta canción de Manuel Jiménez se llama No te da. Este es el remeneo de la tarde. Carlos Brito en los controles, en producción, conducción del remeneo de la tarde.

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1: El saludo para mi hermano Claudio González, comunicador de la provincia de Espaillat, presidente de APRAT el MEPE. Claudio González, activo con el Rebeneo de la Tarde. Me pongo en contacto vía telefónica con las cortitas. Ricardo Armando López. Adelante, Ricardo.
2: ¿Cómo se llama? Claudio es un príncipe. Y solo, solito, un palo por los 411. Gracias, Carlos Brito, cortitas, con Rebeneo en vivo. Ricardo en el aire. 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Delio es pobre por ser serio, por su seriedad. No practiquen con Delio lo que practicaba el PRD, que perdía del mismo PRD. Qué barbaridad, ¿eh? Y es fuerte ver un comunicador ganar sobre los 140 mil pesos y acabando con los funcionarios y el gobierno. Está como raro. Gobernando con los enemigos. Con los enemigos dentro. Ojalá no tenga en el 28 consecuencias. 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Le tienen una, ¿cómo llama? Una camarón, una cuestión rara ahí. Un hombre fundador de ese PRM y dejó los dientes y los cabellos en el PRD. 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Juan López no va, estoy parado ahí. 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Tienen el PRM que corregir la desconexión de la dirigencia con las bases. 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Y es Ricardo que está hablando. 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Señores, una parte del gobierno y otra parte de la oposición tratan de voltearle pata arriba la gestión de Guarocuya. Guaro tiene que entender que trabaja con enemigos dentro, y no solo Guaro, también el gobierno central, ojo. 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Esa es la Ese también me pararon ahí. Yo voy a la quiebra. 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Pa'lante, mi coronel. Y recuerden, en política se barre hacia adentro. Celio de Medio Ambiente, hijo legítimo del PRM y fundador. Cuidadito. Soy Ricardo, vuelvo con Carlos Brito.
1: Muchas gracias, Ricardo. Armando López, ponemos punto final al remeneo de la tarde del grupo de comunicación Danilo Almanzar. El remeneo, soy Carlos Brito, en los controles y en la producción de este programa. Lo que viene es bueno, calentando la noche con los biberones. Dios le bendiga a todos.
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0: Oye país, la buenas noches a toda la República Dominicana. Inicia ya el number one, el número uno, calentando la noche con los biberones, los que están de boca en boca como el bolón. Así que bendiciones para todos los comunicadores y todos los amigos oyentes que día tras día están conectados en estos 99.5 de Radio Ideal. Buenas noches, Wilfrido Pérez.
1: Buenas noches a toda la audiencia que está en sintonía con el toque de queda, el número uno, el más esperado. Calentando la noche con los biberones. Esta cabina está que arde. Ay, ay, ay, qué locos son. Cediéndole el poder a la oposición. Buenas noches, Norberto García.
2: Coño, la tiraste dura del principio.
3: Placer inmenso estar en este toque de queda de cada noche, calentando la noche con los biberones, el programa de mayor influencia de la radio. Primero de septiembre, 120 aniversario del nacimiento de Joaquín Balaguer, bueno, el hombre de Willy Reyes.
0: La negrita siendo del mismo partido, lo quiere hacer oposición en mismo PRM.
4: Gracias.
0: Cuidado, Rubén Ureña.
4: Norberto García, buenas noches, Moca. Buenas noches, país. Las 7:06 desde Moca para el mundo. Y yo siempre lo digo: lo que usted no quiere que se sepa, no lo haga. Porque si lo hace, este equipo de comunicadores está en la calle para traer la información de primera mano, para que el pueblo mocano sepa lo que hay y no hay. Buenas noches, señor director.
0: Bueno, Willy Reyes, este próximo viernes, atención pueblo, ustedes deben de saber, y la audiencia y todo el pueblo tiene derecho a participar. Cuando hablamos de audiencia y eso, tienen que participar. No es que lo vamos a dejar entrar allá, pero ustedes saben que este próximo viernes se va a conocer la medida de coerción en contra de Iván Arias y Yosilda Espinosa del caso Albert Aracena. Este próximo viernes, señores, tempranito vamos a estar allá en el palacio tomando unos cafecitos, porque hay que esperar a ver qué va a decidir el juez en ese momento, aunque el Ministerio Público está solicitando un año de medida de coerción y también demostrar que este caso es complejo.
1: ¿Qué?
0: Es decir que
1: sí,
0: este viernes la cita es en el Palacio de Justicia. Esto no lo podemos dejar solo.
4: Me tienen harto con ese caso.
0: No, no, es que espera, Elías.
3: Sí, porque
0: Elías,
3: no es familiar.
0: Elías acaba de llegar.
3: Porque no es familiar de él.
1: Y llegó chimeando. Llegó chimeando, Elías.
5: Dale la bienvenida ahí.
1: Bienvenido, Elías.
6: Por lo menos Elías no tiene susto hoy.
1: No.
7: Miren, lo que pasa es que realmente ese caso. Ya, ok. Van a declarar el caso complejo, como debe.
6: Hay que hablar de caso, Elías.
7: Sí, pero déjame hacer el comentario para que no me malinterpreten.
0: Lo que quiero decir es

0: detuvieron.
1: Solamente porque el view.
0: Ahí está bueno que la policía lo jale.
1: Claro.
0: A la investigación. Y diga, ven acá, ¿cómo fue que usted vio eso?
1: Hacer un llamado al coronel Valle.
2: Nárreme todo.
1: Atención, okay. Ministerio Público, disculpe, Lía. Atención, Ministerio Público, Policía Nacional, al coronel Encarnación. Ustedes también lo vieron en las redes sociales. Donde tienen a una joven que le están sacando informaciones. Debiera esa joven meterla también.
2: Y hay un youtuber.
1: Ajá.
2: Bueno, hay varios.
1: Sí, hay varios.
2: Que parece que su contenido nada más es el cuerpo de alguien. Que en paz descanse. Ya. Vamos a respetar el dolor de esa familia.
1: Diablazo.
2: Caramba, ya basta. Ya te subieron a todo el mundo llorando. La familia sufriendo. Ya está bueno.
0: Y lo grande del caso es que lo hacen avalado por un apoyo a la familia.
3: Sí, sí. Sí.
0: Se aprovechan del dolor de la familia. La familia siente que sí. Que es apoyando lo que están, aprovechándose
3: del dolor.
0: Es aprovechándose.
2: Señor, pero yo vi que ese mismo youtuber.
3: Sí.
2: Porque me da pena, de verdad, que yo no sé cómo que gente que consume ese tipo de cosas. El niño, ¿ustedes se acuerdan de Roldán?
3: Sí, de Roldán.
2: Pero vayan, chequen eso. Él ha hecho 500 videos de un niño, señores, que la familia todavía no sabe ni siquiera dónde está.
3: No. Y lo grande dice.
2: Este tipo, oye, todavía está hablando de buscando en Rivi y cosas. Oigan de eso.
3: Dice que hay nueva pista.
2: Pero así no puede ser.
3: Pero
2: es que yo no estoy de acuerdo con eso. Es que no puede ser, Rubén. Es que óyeme. El caso es verdad. Hay que declararlo complejo. Totalmente. Y lo lamentamos. Y la fiscalía está haciendo su trabajo. Porque hay que decirlo, ¿eh? Mi amigo Albert, que está haciendo un gran trabajo en la fiscalía. Mi amigo Gabriel, que es el que está comandando
3: Gabriel
2: el caso.
3: Pereira, ¿sí?
2: Pereira está haciendo un trabajo extraordinario. Excelente. Al frente de esa investigación.
3: Sí, muy bien.
2: Y ustedes pueden apostar, escríbanlo por ahí si quieren. El caso, evidentemente, lo van a declarar complejo, porque ciertamente lo es, porque tiene demasiadas aristas. Entonces, la fiscalía necesita ahora elemento comprobatorio de todo lo que se está planteando en ese caso.
3: Sí.
2: Pero ya está bueno, ya.
3: Pero sería importante, señores, hablar de lo que esto, el impacto económico detrás de la desaparición de un familiar. Cuando una persona desaparece, inmediatamente pensamos en el dolor, la angustia y la desesperación que vive la familia. Pensamos en una madre que no duerme, en un padre que no encuentra respuesta, en unos hijos que preguntan por sus seres queridos o un hermano que salen a buscarlo sin saber cuán terminará esa incertidumbre. Pero hay una parte de esta realidad de la que se habla muy poco, el impacto económico que una desaparición
2: puede provocar. Chagipiti ha sido su trabajo, muy bueno.
3: Después dio Elías.
2: Pero verdad, porque yo
0: tengo... Esta está saliendo de su mente.
3: Yo estoy hablando algo y tú me estás hablando de Chagipiti.
0: ¿De qué? Continúe, compañero, con el poema. Dale.
3: No, porque en realidad yo.
2: Pero usted estaba comentando, leyendo.
4: Sí, no, estaba comentando.
3: Yo estoy comentando. Tú me estás viendo.
1: Lo que el director está hablando es una realidad.
3: Pero que es caso.
1: Porque se está aprovechando.
3: Tiene que seguir con el tema.
1: Es ahí mismo que va en lo que es lo económico, que muchos se están aprovechando. Continúa.
2: Sí, pero yo lo que.
3: No, ya.
2: Termínalo, porque oye.
0: A usted no le luce aquí ya, porque usted es el director.
2: Ese tema, oye.
0: El director dice que ya tiene que sacar todo el mundo.
3: Estoy como los pentecostés, ya me quitó la unción.
2: La inspiración.
0: Ya voy a decir yo, ven.
1: No, espérate. Antes, una cosa que Elías decía del aprovechamiento.
0: Hermano, espérese.
1: Yo me la voy a jugar.
0: Ay.
1: De verdad que me la voy a jugar.
3: Tú eres medio fresquito.
1: Cuando usted, y madre que sea con su comentario, Elías, cuando usted se trompieza y se lleva la uña de un dedo, usted dura par de días o par de meses con ese trompezón y usted no se pone tenis ni zapatos, ¿no es que sí? Pero después que a usted...
2: Cuando te tropieza en el dedo grande.
1: En cualquier dedo.
2: Que te lleva la chapita.
1: Exactamente. Ay. ¿Usted dura cuánto sin ponerse el zapato? Dura un tiempo. Déjeme terminar, Valerie.
0: Dios mío.
1: Y entonces... No, pero tranquilo. Hago su comentario que yo hago el mío. Eso es directo que usted le interrumpe. Cuando usted se sana de ese dedo ya, usted se pone...

0: media, usted se pone tenis, usted se pone zapato, usted baila. Adelante con su comentario.
1: Mire, continuando con el tema que dice Rubén, es cierto, hay muchas veces que uno escucha decir que la familia está buscando un ser querido, pero detrás de esa búsqueda hay personas que están dejando de trabajar, hermano. Mira, yo conozco un amigo mío de allá, de Cayetano Hermosén, que él fue hasta buscar el cuerpo al INACIF, porque es el amigo de la familia. Y al final él deja su trabajo, él deja de trabajar por eso.
0: Entonces, pero no, para hacer su contenido. Para hacer su contenido.
1: No. Un amigo de la familia de verdad, o sea, fue buscando, no haciendo contenido, ni siquiera de la prensa.
0: Okay.
1: Lo digo es porque él me mantiene informado de muchas cosas de allá. Tú sabes quién es que nos recibió allá. Y él ha estado con esa familia, que recolectando, hermano, para pagarle al abogado.
2: Hay uno que se unió al contenido, porque ya nada más no son los pagineros y los de YouTube, los Instagramers. No. Hay uno que él se definió como el enmascarado, ¿verdad? ¿Qué le decía?
0: Es el primo.
2: Sí. Ah, el primo. El primo. Ese, déjenme decirle que sí. Trajo el personaje lo asumió para él.
0: Trajo el abogado.
2: El personaje lo asumió, pero lo asumió en serio.
0: Sí.
2: Y cuando él vio esa cámara, pues.
0: Okay. Ay,
2: ahora son 500,000 que haga. Ese hombre cogió un talento que lo sacó de adentro, ese talento. Señores, ese tipo de cosas.
0: Yo soy el enmascarado.
2: La gente lo percibe, la gente lo ve que lo está haciendo por los likes.
1: Se ve, y señores, tengo que decir, porque lo he visto en Twitter, en X, se burlan.
2: Claro, se ve actuado.
1: Se burlan de que eso es en Dominicana. O sea,
0: sí.
1: Se ve chopo.
0: ¿Se ve chopo?
1: Mira, también dice la nota.
3: Tenía mucho y no escuchaba esa palabra.
1: Sí, por ejemplo, también gastan dinero. Por ejemplo, si dicen que está en Santiago el cuerpo, en el caso de un desaparecido, o que tienen una información y tienen la esperanza de que esté vivo, ¿qué hace un familiar?
3: Se mueve.
1: Oye,
3: arrancar
1: a Santiago y si no tiene para el pasaje, es un taxi. A Santiago, eso afecta.
3: Y la misma policía afecta, con este mismo caso.
1: Y tiene que darle cuarto a policía también.
0: Obligatoriamente.
1: Le tiene que dar cuarto a policía, le tienen que dar cuarto a algunos miembros de la prensa y a algunos grupos populares también. Porque le afecta el bolsillo porque le afecta, hermano.
0: Pero así es. Ojalá que ya el viernes pase la película que hay.
2: No va a pasar, porque usted sabe que hay que dar otro chisme.
0: O sea, baja un poquito.
2: Sí, otro chisme de view hay que darle.
0: Baja un poquito, entonces nos vamos para el siguiente capítulo.
2: ¿Cuánto?
0: Una serie.
2: Usted sabe que. ¿Cuántos serán los que van a hacer su contenido del viernes?
0: Del viernes.
2: Total, porque va a ser. Ahí van a entrevistar hasta el gato, ¿eh? Hasta el gato van a entrevistar ahí. Óigame bien. Y usted verá gente llorando ahí.
0: ¿Eh?
2: Llorando.
0: ¿Eh?
2: Y
0: tirando ese piso.
2: Y comentó y toda la cosa.
0: ¿Cómo?
2: Sí.
0: Eso es un comentó.
2: ¿Pero qué gente paga para eso? Óigame, esto es una cosa que a mí de verdad me apena, porque es que yo. Me lo han dicho ya. Gente que está pagando para hacer ese tipo de contenido que yo no sé cómo la gente lo consume, porque la verdad que eso es penoso. Burlarse del dolor ajeno, porque eso es lo que yo lo veo. Porque ahí hay familiares, como el caso de la hermana, por ejemplo, de la madre, del padre, que están destrozados por la pérdida de un hijo. Ellos no andan buscándola y lo graban el rostro, ¿verdad? El dolor, la angustia. Porque eso, lamentablemente, morbosamente, lo que genera el like. Entonces, lamentablemente, es una sociedad que a nivel de comunicación está jodida, ¿eh?
0: Bueno,
2: pueblo quiere conectar.
0: Buena. Adelante, Dan.
4: Miren, yo felicito a Barbie y a Chintoki. Y al mismo Willy, que siempre andan en el medio buscando información y diciendo las cosas como son. Pero el que no le han matado a un familiar no sabe lo que eso duele. Yo le estoy hablando, en el 2014, a mí me mataron un sobrino ahí en Gaspar Hernández. Y después que lo golpearon y todo, lo sacaron en la caseta que ahí trabajaba construcción para aparentar que él se había ahorcado. Y no se ahorcó, ahí lo mataron. Y nosotros de aquí, de la isleta, fuimos hasta allá y pudimos descubrir lo que pasó. El magistrado Arbelo de allá, de Gaspar Hernández, nos dijo, eso se descubrió porque ustedes se dedicaron a investigar. Esa fue la respuesta que nos dio. Él fue muy complaciente en muchas cosas. Pero yo le estoy hablando a ustedes, yo estoy recordando esos momentos y hace años, y eso uno lo lleva adentro. Yo ahí mismo recordé que así como ese muchacho lo tenían desaparecido, ustedes nos han puesto a imaginar qué habrá sido de Monzo Sánchez. Un caso que todavía anda en el aire y no sabemos a ciencia cierta dónde tiraron el cadáver. Pudo haber pasado lo mismo que eso, porque se están viendo cosas ahora que uno se pone a analizar, coño, pero como le hicieron a este muchacho, así han desaparecido gente aquí en Moca y no se ha sabido el final. Se supo lo de este porque la comunidad y muchos periodistas, gracias a ustedes, que fueron uno de los que ayudaron a esa gente, porque yo me uno a ellos, porque yo tengo familia cerca de ellos ahí, que han sufrido lo que ellos están sufriendo. Y hay que estar en el pellejo de esa gente. Cuando a uno le matan un familiar, uno, cuando oye que desaparece alguien o le pasa a otro, uno lo coge por uno mismo, porque eso duele y eso nunca se olvida. Y esa tipa que di que anda hablando en las redes, si yo digo, ¿será que ellos no tienen familia que tengan la mano bien suelta?
2: Importante, mira, importante
1: que,
2: relato.
1: Que pasa es que José gracias, Díaz gracias, habla de esa forma porque
0: gracias,
1: no
0: le ha gracias a nuestra amiga Esperanza.
1: No le ha sucedido, por eso que usted habla así, hermano.
2: No. Mira, no, yo quiero. No,
1: ese caso, ese caso se resolvió, o bueno, está en camino de resolverse, ¿verdad? Porque. Pero apareció el cuerpo y las autoridades se enfocaron y trabajaron por los medios de comunicación.
2: Sí, pero el primero que
3: está tocando muy humildemente. Ah, vamos a hablar claro. Ese caso está donde está, gracias a la entrevista que Tuchinto le hicieron a ese señor.
1: Claro, por eso. Eso fue que le presionaron.
3: Que de ahí en adelante fue que ese caso cogió su verdadero ritmo. Y por eso está hoy donde está.
2: Y yo estoy muy de acuerdo, Norberto, y el primero...
1: ¡Acláralo!
2: No, yo no voy a aclarar nada.
1: Llegando al programa, pusiste un huevo, y ahí está el público indignado. El público de los biberones quiere que te declaren no grato en este programa. Y si el público lo pide, yo estoy dispuesto a unirme al público para que el director te suspenda por toda la semana. Por eso es lo que tú acabas de decir aquí.
3: Los hierros son humanos. Pues
0: cada quien tiene derecho a cometer su comentario.
2: Yo reitero totalmente mi posición.
1: Bájale.
2: Realmente, yo soy el primero que he dicho que el caso se resolvió mediáticamente, pero ya está bueno de burlarse del dolor de la gente.
0: Estoy de acuerdo.
2: A eso me refiero. Yo no he dicho que no se resolvió por los medios. Los medios hicieron su papel. Pero hasta donde los medios hicieron su papel, que era hasta descubrir el cadáver, estaba bien. Pero lo que están haciendo ahora es burlándose del dolor ajeno.
0: Estoy contigo.
2: Eso es lo que está pasando. Y bien, vámonos a otro caso, ya que está bueno.
0: Bueno, mira.
1: Norberto,
0: tú tenías algo, Norberto.
1: La voz de la oposición, dale.
0: Antes de Norberto entrar con su comentario.
3: Ustedes son la voz del gobierno.
2: No,
3: oficialista.
0: No,
3: del oficialismo.
0: No, antes de Norberto entrar con su comentario. En la mañana de hoy, la dirección del hospital Toribio Bencosme de esta ciudad de Moca, municipio provincia de Payá, realizó una rueda de prensa, haciendo un llamado a toda la persona para que vayan a donar sangre este sábado. Desde las 8 de la mañana, en el hospital Doctor Iván de Moca, hay un gran operativo para que usted vaya y done una o dos pintas de sangre, que es muy bueno, señores. Con este usted salva una vida.
1: Un banco de sangre.
0: Hay un banco de sangre, pero hace falta sangre. Recuerde que todos los fines de semana aquí hay un accidente todos los fines de semana.
2: Mire, bueno, entonces,
3: aquí hay un déficit de sangre de alrededor de 160 mil pintas anuales.
2: Miren, sí, claro. Duomedio ya lo hizo. Se unió a esa campaña. Los biberones nos unimos también a esa campaña de promoción, porque lo importante es que el mensaje llegue a cada ciudadano y que creen la conciencia de lo importante y lo vital que es donar, el que pueda, porque hay gente que no puede.
0: Si usted huele, no vaya.
2: El que puede, que done una pinta de sangre, porque usted no está salvando la vida de cualquier ciudadano. Le puede tocar a usted.
0: Sí, claro.
2: Porque cuando usted se accidenta, a donde lo llevan es al hospital. Y a partir de ahí, el familiar mueve hacia donde. O si usted tiene conciencia y puede hacerlo, pero muchas veces el que tiene un accidente queda inconsciente. Entonces, donde lo lleva el 911 es al centro público más cercano. Entonces, donar sangre es un gesto de compromiso contigo mismo.
3: Es salvar una vida.
1: Vamos al tema.
3: Le decía a Willy que me consiga un tema navideño.
0: ¿Un tema?
3: Navideño.
0: ¿Tú tenemos que
1: Navidad? ¿Tú Navidad, no, Alberto?
3: Sí, porque el gobierno
1: pero hoy fue que entró septiembre.
3: Pero precisamente lo que pasa es que el gobierno dominicano, a través de la Dirección de Asistencia Social...
1: Vamos a hablar un poquito de tu radio, mano.
5: ¡Hola, Willy! Esta Navidad, yo quiero gozar,
1: estamos, apenas estamos entrando en septiembre.
3: Precisamente.
1: Explícame qué pasa.
3: Precisamente, esa era la pregunta que yo me hacía y no tengo la respuesta todavía. Porque llamó a la atención que la Dirección de Asistencia Social y Alimentación Comunitaria, la DASA, ha licitado nada más y nada menos que 500,000 teleras.
1: ¡Wow!
3: Con entrega inmediata, dice la solicitud, entrega inmediata por un monto de 45 millones de pesos. Pero que también hay una diferencia porque dicen el precio unitario que está cotizado a 100 pesos.
1: Así, pues
3: subió
1: más.
3: Y si usted me multiplica 100 por 500 mil, eso da 50 millones, no 45. Pero está bien, vamos a
1: hacer una rebaja.
3: Vamos a comprarle esa. Pero la vida útil de una telera es de 1 a 3 días. Porque ya al cuarto día...
1: La convertimos en pudín.
3: Esa telera comienza a ponerse como un hierro de dura.
1: Sí.
3: Entonces, no me venga a mí a decir la Dirección de Asistencia Comunitaria del gobierno que va a tener ahora que frizar 500,000 teleras. Daña. Hasta diciembre.
1: Frizarla. ¿Y se puede frizar
3: en papel? Se puede frizar en papel lumínico.
1: Ajá.
6: No, Liberto.
3: Sí, y le dura como 3 meses.
1: Sí. La telera.
3: Sí. Bueno,
1: pero aquí no sabe. Uno aprende algo nuevo.
3: No, vale. Pero entonces lo que pasa es que si van a hacer eso, ¿cuántos furgones van a alquilar? Entonces la telera no va a salir a 100 pesos.
1: O sea, que es una.
3: No,
1: es una maldita loquera.
3: Yo estoy diciendo para salvar los 45 o 50 millones de pesos.
1: Pero es que cuando se ha visto eso aquí, que cogen la telera.
3: Pero yo
1: hermano, eso es un discurso extremista.
3: No, yo es para.
1: Oye, como que aquí no estamos, como que aquí no hay capacidad para hacer para el pan.
3: No, pero es para salvar la situación, Bardley. Mm. Porque comida aquí dice que el 5 de agosto.
1: Pero eso siempre ocurre, escúchame, Norberto. Siempre en diciembre dicen que no va a haber telera y que la manzana va a sacar. Pero
3: lo que pasa es...
1: Lo que pasa es que están adelantando, la están comprando adelante.
6: Lo que dice...
1: Que NASA compró o está, ¿cómo se dice? Ya solicitando.
3: No, ya licitó.
1: Ya lo licitó.
3: Y dice que para la entrega inmediata...
1: La compra de 500,000 teleras por la suma de 45 millones de pesos. Entonces... El detalle está que Norberto dice, y todo el que tiene conocimiento, como yo, de panadería, que la telera tiene una vida útil de 3 o 4 días. Vamos a ponerle 5 o 6 días.
6: Que va a llegar verde.
1: 7 lo máximo. No, pues venga, casi lo van a guardar para esperar diciembre. Entonces el detalle está que van a hacer con esa telera.
2: Yo le aconsejo que rectifiquen la información, porque yo estoy seguro que eso no puede ser así. Porque tal cual ustedes dicen, una telera lo más que puede durar en buen estado... Llévelo que el dominicano a veces lo lleva una semana, pero sí, no más de ahí.
6: No más de ahí, ¿eh?
2: Esa información yo
6: la
2: rectifiquen.
3: Aquí dice, monto,
1: sí.
3: 45 millones, cantidad, 500,000 teleras, fecha de necesidad inmediata, 5 de agosto.
2: Sí, pero eso es que...
3: La solicitud.
2: Exacto.
3: Incluso, la Asociación de Pequeños y Medianos Panaderos sale defendiendo eso, esa licitación. Y yo estoy de acuerdo con ellos. Lo que no estoy de acuerdo que es el momento, porque eso corre riesgo de que se dañe de aquí a diciembre.
2: Sí, pero vamos a rectificar algo, Norberto, porque esa es la solicitud para entonces
3: para comenzar... Para entrega inmediata, dice.
2: Sí, pero comenzar el proceso. No es que se le va a entregar ahora la telera.
3: Y si ahí...
2: Sí, pero que es un error de la publicación.
1: No, mira, Norberto, ya busqué la información.
2: Es un error de la publicación.
1: Sobre la fecha exacta de entrega...
2: Exacto.
1: No se localiza todavía una fecha. La fecha ¿qué dices? ¿Tú dices 17 de septiembre?
3: No, no, 5 de agosto.
2: Eso es el proceso. No, no, no, no.
1: La
2: el
1: presentación
2: proceso.
1: De ofertas.
2: Exacto, el proceso.
1: La presentación de ofertas. El es el lejos, 17 señor. De diciembre. Todavía, la todavía está malo, abierta no, la licitación.
3: No, no, no, no, no, no, no. Tú y yo tenemos diferente.
0: Pégate del micrófono, Norberto.
3: Ahí mismo.
0: Norberto, pégate del micrófono que estamos en vivo, Norberto.
3: Ya no se descompuso aquí, espérate, que es que este muchacho tiene
1: celular un nuevo,
3: moderno. Búscalo ahí, búscalo ahí.
0: Búscalo ahí. El señor está en vivo. Desde Radio Ideal para el mundo. Norberto está buscando una información.
2: Voy a rectificar exactamente lo que yo sabía que era así la información. Se habilitó un proceso.
0: Anda, diablo.
2: Pero ese proceso que se habilitó el 5 de agosto tiene habilitado 2 meses para que presente las ofertas.
3: Ahí dice el tren inmediato.
2: Sí, pero está bien.
1: No, espérate, espérate.
2: Pero
1: yo está, tengo el dato aquí.
2: Pero está bien, está bien. Es entrega inmediata, pero el proceso se abrió ahora. Pero es entrega inmediata para cuando entonces el que gane la oferta la entregue. Pero no es que se va a entregar de una vez.
3: Pero como quiere, Elías.
0: No, no, Norberto.
3: Suponiendo
0: Norberto,
3: que es
0: quedate,
3: así.
0: Acaba de quedar mal.
3: Espérate,
0: si no, no quedaste mal. Ahora,
3: no
0: claro
3: he quedado
0: que sí.
3: Mal.
0: Sí, señor.
3: No, señor.
0: Pero está la información
3: no, señor.
0: Ahí.
3: Porque aún así, suponiendo como dice Elías, entonces eso ya en octubre, 2 meses, todavía quedan 2 meses más.
1: No, espérate, espérate, espérate.
3: Para la fiesta de la vida.
0: Pero es una licitación, Norberto.
1: Pero ya se está comiendo telera en este país.
3: No, aquí se come pan diario.
1: No, no, y telera, y manzana, y uva.
2: Sí, eso es para el programa de
1: gobierno. Y programa navideño.
2: Eso es para el programa. Eso es para el programa de.
1: Hace mucho que comienza en octubre en este país.
3: Bueno, pero el hecho.
2: Pero eso es para, eso es para el DASAC. Vale, déjame aclarar eso. Eso es para el pro, eso es el plan. De lo que era asistencia social.
3: Pero
0: de esto, está tirando pasta voladora, lo que yo estoy viendo.
3: Para la navideña popular del para, gobierno, que la llevan barrio por barrio, provincia por provincia,
2: pero
3: municipio
2: lo,
3: por
2: municipio. Pero es lo que estoy reiterando.
1: Inmediata, como tú dices.
2: Exacto. Sí. Eso es declarado
1: no
2: de
1: urgencia. Necesariamente significa que las 500 teleras deban entregarse inmediatamente después de la adjudicación.
3: ¿Tú entiendes? Ellos debieron corregir
1: eso. Está confirmado
3: eso.
1: Que las teleras serán destinadas a los almuerzos y ser navideña en diciembre, que el gobierno proyecta realizar los municipios y distritos municipales del país.
3: Pero, yo hablé de
2: ¿para qué casa de eso? Pero yo inmediatamente, pero, tú me lo dijiste, yo lo entendí así.
3: Pero además, ahí dice.
1: Pero no van para diciembre para hacer un proceso
3: además,
1: de licitación.
3: Ahí dice,
2: no, ni puede, porque tú sabes que eso es un proceso.
3: Elías, hay una diferencia de 5 millones de pesos. Porque si ellos dicen.
1: Una rebaja,
3: que son 45 millones, que son 45 millones, que son 45 90, millones Norberto. Para 500 mil, eso sale a 45, pero en cambio, el precio unitario dice ahí que es a 100 pesos, salen a 50, es 50 millones.
0: Norberto, por favor.
1: Pero entonces, hay un
3: detalle.
1: Señores, ¿y por qué que nunca, les rebajan al Estado? No les rebajan nada, no, mejor, mejor le ponen algo para caro, el Estado, la publicidad se la ponen más cara.
6: Coño, pero ven acá, rebájenle algo.
1: Tarde.
0: Quiero saludar a mi amigo Julio Mena, que está en sintonía a través personal. 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
0: 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De Norberto García.
1: De la Laguna,
0: Ayuden a Norberto, señores.
3: Sí, que ya la promoción tú la tienes ahí.
0: De hombre.
1: Atención, sí. Vamos con el comentario de Norberto García, que nos tiene detalles de la rueda de prensa que hicieron los regidores hoy en el zoológico, Parque Lineal Zoológico de Moca. Adelante, los detalles. Norberto García.
3: Yo te voy a dar detalles más contundentes que eso.
1: ¿Qué dijeron? ¿Cuántos asistieron? No,
3: lo que asistieron.
1: Adelante, Norberto.
3: Oye, espérate.
1: Porque tú me leíste una nota de. Escúchame,
3: tranquilo.
1: Escúchame, esto es un programa de radio. Y tú, cuando hicieron la rueda de prensa, tú la leíste completa. Yo quiero que tú leas.
3: No me dejaron leerla.
1: Entonces, hoy te quedan 25 minutos para que leas la rueda de prensa de la rueda de prensa. Es
3: sencillísimo. Como ustedes o nosotros cubrimos la rueda de la conferencia de prensa, una conferencia de prensa que hizo el Consejo de Regidores el pasado jueves, donde anunciaron que hoy entonces tendrían una actividad en el Parque Zoológico Botánico de Moca.
0: ¿Qué pasó?
3: Pasó algo sumamente interesante.
0: Ajá.
3: El alcalde municipal está convocando para el jueves justamente una actividad donde dará detalles sobre lo que están pidiendo los regidores. No había necesidad de hacer esa actividad hoy. No, no.
2: Pero eso fue lo que yo le dije a usted ayer.
1: ¡Su mamá! ¿Entendió?
3: No, lo que pasa es...
1: Pero rápido, que entendió.
2: Eso fue lo que yo dije ayer, ¿verdad?
3: ¿Ayer? ¿Cuándo?
2: Cuando tratamos el tema aquí. Yo le dije a usted que había una actividad convocada por la alcaldía.
3: No, usted no me ha dicho eso, porque esa actividad la anunciaron ayer.
0: No,
3: entonces, y parece entonces que el alcalde... Si eso que tú vas, parece que el alcalde cogió la presión.
0: ¿Pero por qué?
3: Ajá. Porque si los regidores tenían una actividad para hoy, para emplazar.
1: Lo debieron hacer.
3: Y no, porque si ya el alcalde anunció esa actividad conjuntamente con los regidores, ¿para qué?
1: ¿Cuánto?
3: ¿Para qué va a ser?
1: Norberto,
3: óyeme, muy
1: Norberto,
3: buena decisión. Pero
1: vamos a conversar.
3: Buena decisión del alcalde y excelente decisión de los regidores. Porque no se puede dar el lujo de dos poderes estar enfrentados, porque en definitiva y al final de la jornada, quien sale perjudicado de la población con ese enfrentamiento.
1: Entonces, la actividad la suspendieron ayer, la de los regidores, tú dices.
3: Hoy.
1: ¿Y por qué? Por lo que tú acabas de decir. Pero ¿por qué la...?
3: Diciendo.
1: Ok, entonces, si esa es la razón...
3: Son suposiciones mías, porque yo no soy vocero, yo no soy vocero de ellos.
2: Y no, no sería, y no sería
1: vocero de ellos. ¿Por qué no la suspendieron la semana pasada cuando el 27 de agosto el alcalde le envió una comunicación diciendo que no podía el martes, que es para el jueves? Ellos no se enteraron ayer. Ellos se enteraron la semana pasada. Y ahí está la comunicación del alcalde.
3: Pero entonces ya ahí se la asumieron.
1: ¿Por qué seguí en pie?
6: Lo que pasó fue.
3: Vamos a llamar. Vamos a llamar a uno de los regidores.
1: ¿Por qué seguí en pie?
3: Yo no soy vocero de los regidores. Yo no soy vocero de los regidores.
1: No, dice una vieja en el campo. No conozcamos.
6: Lo que pasa es que hubo un bloque que se dio cuenta que lo querían usar. Y por eso decidieron echar para atrás. No es nada más. Lo que estaban enchinchando, los enchinchadores, querían usar un grupo.
3: Que
6: un grupo de pendejos.
3: Acogieron como buena y válida.
6: La negrita.
3: Chito, no echaron para atrás. Acogieron como buena y válida.
6: No, no, no.
3: Las, la convocatoria no. Que el alcalde está haciendo no, para el viernes.
6: No, estaba pautado, como dijo Biden. Lo que sí tomaron como buena y válida es que dijeron, nos están usando de pendejo.
3: ¿Pero quiénes que están usando?
6: Tú quién? Sabes quiénes. No, oposición no, es lo que habían dos. Dos chimositos. Dos chimositos lo que hay ahí. Incluyendo uno que conocemos también. Que estaban sembrando cizaña por atrás.
1: Sí, una gente que conocemos. Que estaba en eso.

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0: Gracias por continuar calentando la noche con los biberones. ¿Dónde están los fondos de la AFP, señores? Los fondos de la AFP tiene más de 5 millones de afiliados y tiene más de 1.700.000 millones de pesos. Ahora bien, ¿cómo usted obtiene esos fondos de la AFP? Primero, debe cumplir 57 años sin estar de edad. Tiene 1, 2, 3 millones de pesos acumulados. Y hasta que usted no cumpla esos 57 años, no comienzan a dárselo por partida.
1: Buen tema, Norberto.
0: Y cuando
1: te apoyo, mi hermano.
0: Y cuando tiene 60 años y no está trabajando, entonces se lo dan todo junto. Pero ¿qué pasa? Que los fondos de la AFP le han prestado sin ningún tipo de garantía judicial a cuatro grandes empresas de República Dominicana. En cambio, cuando Norberto, para mencionarme yo, tengo 57 años que todavía no lo tengo, si voy a la AFP para que me adelanten un dinerito, porque mi casa está en proceso de construcción o no tengo para comer, no me lo pueden dar, porque eso no está para eso. Pero en cambio, va José Lía Tineo, un empresario próspero, y le facilitan 1.000 millones de pesos de eso. Ah, qué bueno. Así sí es bueno. Pero sin embargo, hay 117.000 cuentas en toda la AFP con personas que han fallecido y los familiares no han podido recuperar ese dinero porque le exigen hasta el aire para respirar. Y no se lo pueden dar hasta que no cumplan con todos esos requisitos. Y hay más de 8.000 millones de pesos ahí en eso.
1: Pero eso no es culpa del gobierno, la verdad que no.
0: Yo no estoy hablando del gobierno.
1: No, pero una pregunta, mi hermano, que te estoy haciendo.
2: No,
1: estoy
2: ofendido por todo. Eso es producto,
1: mi hermano.
0: Déjame terminar para que tú entres, Lía. Porque, miren, al Grupo Estrella le prestaron.
1: Te metas para allá, Norberto. Son empresas grandes, Norberto.
0: Y hondo que me voy a meter.
1: No, te metas para allá.
0: Hondo que me voy a meter. Tranquilo, Willy, que tú tienes miedo, yo no. Al Grupo Estrella le prestaron 7.118 millones de pesos.
1: Yo me voy, señor director. De aquí.
0: ¿Qué hace el Grupo Estrella? Construir. Entonces se supone que van a construir apartamentos, etcétera, etcétera. Al Grupo César Iglesia.
1: Me voy.
0: 3.742 millones de pesos.
1: No te metas para allá, mi hijo.
0: El Grupo Ramos, 1.000 millones de pesos.
1: Bueno.
0: Y a Leche Rica, 11.305 millones de pesos.
1: ¡Ay, coño!
0: Y esta gente no han puesto nada de garantía judicial.
1: ¡Concho!
0: Y tendrán un tiempo para pagar hasta el 2049. ¿Ustedes se acuerdan cuando Botello, iba a decir no es Botello, andaba tirado a la calle en medio para que le dieran un 30% a los afiliado de la AFP?
1: El partido reformista.
0: No, es Botello. No importa quién sea.
1: El partido reformista.
0: Que yo estaba de acuerdo con eso.
1: Sí, el partido,
0: ¿qué hicieron? No hicieron caso, nada de eso.
2: Mira, ciertamente lo que tú planteas es una gran realidad. El gran problema de eso es que todo depende de una ley. De una ley que esté engavetada en el Congreso Nacional y que si no hay la voluntad política. Y lamentablemente los tres partidos que tienen posibilidades de llegar al gobierno, todos, lo primero que asumen es compromiso con esos grupos a los que tú has hecho mención. Lamentablemente, eso va a seguir pasando. Porque esos fondos hay que ponerlo a rentabilizarse, es verdad. Lo que pasa es que tú solo estás apretando primero a una tasa súper bajita.
3: Sí.
2: Pero lo peor, sin ninguna garantía de que esos fondos van a ser devueltos en el tiempo que ellos están planteando. Aparte de que le están prestando a un costo bajísimo el dinero, lo están haciendo todos los días más rico. Pero eso no está pasando hoy. Ese es el gran problema de esa ley. Porque aparte de que ellos se aprovechan, porque los dueños de ese dinero son precisamente los que administran las diferentes aseguradoras del país.
0: Sí, sí. O sea,
2: el gran problema no es que le presten el dinero, es que ellos son dueños del dinero, de un dinero que ellos no han puesto un peso, porque esos cuartos son de todos los trabajadores públicos y privados que han cotizado ahí y que tienen su dinero ahí. Es cierto, el que cumple 60 años y no califica para el tema de las cotizaciones, es verdad, se lo entregan.
0: Debo
2: decirte, Rubén, porque también voy a ser honesto en esa parte. Conozco varias personas que se han acercado a mí para que les explique cómo pueden retirar sus fondos. Y la verdad que en las ARS, porque ustedes saben que son distintas, está AFP Reserva, está AFP Popular.
0: 17 en definitiva.
2: Bien. Esa 17, al menos la que le mencioné, Reserva y Popular, no sé las demás. Usted va, si usted tiene la edad y usted no tiene posibilidad de cotizar los 30 años que hay que cotizar. 30 años para usted poder cobrar una pensión después.
0: Sí, sí.
2: Si usted ya cumplió esa edad y no va a llegar a esas cotizaciones, no lo pasan a coger lucha. Le entregan su cuarto. Incluso, es tan fácil que usted va hoy y en la tarde tiene en su cuenta su dinero. Esa parte también tengo que decirla. Ahora, no quiere decir, porque no conozco el resto, hablo de esas dos porque con la que he trabajado, que todas sean iguales. Pero el problema no está ahí. Reiteramos, el problema está en la ley que está engavetada. Y si no hay una voluntad política, no hay forma de que esa ley salga de ahí.
0: ¿Y ahí?
2: Porque, reitero, los tres partidos tienen compromiso con esos grupos empresariales.
0: Pero no solamente los tres partidos, aquellos que nosotros votamos por ellos, los legisladores, que son los que están para velar por nosotros los dominicanos, son los primeros que van allí a votar al Congreso Nacional e incluso a solicitar disparate y cosas como esta, por ejemplo, modificaciones como esta que deben de hacerse. Ellos no hacen nada en absoluto. Entonces, ¿por quién diablo es que estamos votando, lamentablemente?
3: Pero usted sabe cuánto se ganaron en gastos operativos esa AFP entre todas en el 2025. Más de 7 mil millones de pesos.
2: Pero la pregunta es...
3: Y uno para colpar
2: la chinga. La pregunta es, ¿quiénes fueron los que se ganaron 7 mil millones de pesos? ¡Es ese mismo grupo empresarial!
3: ¿Qué te estoy diciendo?
2: Porque es que es una mafia. Es una mafia que está enquistada, pero nació con el fondo de la ley. Porque en ese momento, yo recuerdo un hombre que llamaba famosísimo, que iba al Congreso, que llamaba El Maletín.
0: El hombre del... ¿Cómo?
2: ¿Usted recuerda eso?
0: Sí, sí.
2: En ese momento, el señor estaba allá, eran porcerones que llamaban los maletines. Pero era precisamente para armar esa mafia.
0: Buenas noches. Buenas noches, adelante. Se fue. Claro, se asustó, cogió miedo. Nos quedan 4 minutos todavía, denle ahí.
4: El pueblo en línea, buenas. Se fue.
0: Otra vez.
2: Díganle a los padrinos que le compre minutos.
0: Bueno.
2: Sí, porque que se está cayendo mucho la llamada.
0: Es que no hay minuto.
4: No hay minuto.
0: Nos quedan unos comerciales.
2: Miren, hoy el gobierno...
5: Yo me acordaba que en el PLD lo tenían flota. Esto parece que no.
2: Hoy el gobierno entregó 50 camiones a los distintos municipios y distritos municipales.
0: Había Andrés Bautista ahí.
2: El ministro administrativo de la presidencia, Andrés Bautista, estuvo haciendo entrega. Estas se hicieron a través del Ministerio Administrativo de la Presidencia. Y yo debo decir algo. Para un alcalde, la entrega de un camión compactador es resolverle un gran problema, señores. Porque esos distritos pequeños, esos municipios, que aunque pueden ser grandes en territorio, pero con pocos habitantes, por lo que le llega pocos recursos para resolver los problemas, a veces lo que tienen son chatarreros en sus campamentos, que no tienen forma de cómo dar un servicio eficiente, que gastan incluso más arreglando los camiones que recogiendo la basura. Recordemos años recientes de Moca, porque Moca empezó a tener una flotilla real de camiones compactadores, precisamente en la última gestión de Guarocuya. Pero en la gestión de Remberto, y hay que entenderlo, es por un tema de que no cuentan los ayuntamientos con esos recursos. Lo que habíamos que era un chatarrero.
3: No, Elías, te debo corregirte algo. Los camiones compactadores comenzaron a funcionar en Moca en la gestión de Rubén Ulloyite. Recuerda.
2: Yo no dije que
4: nunca se había visto el campamento con tantos zafacones. ¿Sí? ¿Tú recuerdas esos videos?
3: No, pero te estoy diciendo.
4: Lleno.
2: Sí, pero quiero reiterar que yo no quise decir que llegaron en la gestión de Guarocuya. No.
3: Yo
2: hablo de la nueva flotilla.
3: Yo digo que ahí fue que comenzaron a llegar esos camiones compactadores.
2: Pero usted que estuvo en la primera gestión de Guarocuya, ¿usted recuerda? ¿Usted recibió eso?
3: No, yo estuve en la gestión también de Silverio Ferreira 90-94.
2: No, yo hablo de la última gestión de Guarocuya.
4: ¿Por qué
2: estamos hablando de ahora? Yo quiero centrarme en el tema de ahora.
3: No te hace comparación de las gestiones para que para poner.
2: Sí, pero yo quiero que usted narre esa parte porque yo sé la situación en la que se recibió el campamento municipal. Porque llegaron en la época de Rubén, cierto. Pero la verdad, que usted recuerda que en Moca eran chatarra andante los que andaban en el camino.
3: Eso es correcto.
2: Chatarra, que ni siquiera eran camiones compactadores, no. Camiones Mitsubishi cayéndose a pedazos.
3: Una vergüenza.
2: Expidiendo un olor horrendo en la ciudad.
3: Y con unos palos a la parte trasera enganchados, ¿sí?, para poderte, ¿cómo se llama esto? Amortiguar los sacos llenos de basura.
2: Sí. Y esos pobres infelices, sin ninguna protección, montados en esa basura. Eso es lo que teníamos aquí. Y realmente eso comenzó a rescatarse porque el gobierno comenzó a inyectarle capital a los ayuntamientos. Algunos lo compraron ellos mismos y otros se le han entregado. Eso es bueno.
4: Bueno, nos vemos. No hablaron ustedes de...
6: ¿De qué?
4: De Luis Canela, que quiere ser diputado. Digo, que no va como... Él no dijo eso. Pero dijo que no va como síndico.
6: Bueno, mira. Luis Canela es el que retire y quiere la política. Dijo ya. Que no. Ahí caducó.
4: Ay, Dios mío, o sea, no puede llegar
6: a nada. No.
2: Sí, pero por lo menos en el PRM ya hay muchos directores que quieren ser diputados. Porque hay que decirlo.
1: Es verdad.
2: Aquí.
1: Estamos con el tiempo.
2: Aquí hoy, yo le. Por lo menos tres de los directores actuales.
4: Adiós. Buscan. Alberto Fermín y Luis Canela.
2: Ahí están, los tres.
4: Sí, habla.
3: Allá será de eso.
4: Elías sí habla.
3: De eso no se lo pasa.

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